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Escuchamos a Miranda y a Abraham Mateo por ese hombre. Ustedes no escucharon porque estaban metidos en el chisme. Por eso no escucharon la canción. Yo sí. Oye, bueno, y entonces, estábamos platicando de las frases que te han dicho tu psicólogo y demás. Pero de repente todo esto de las frases nos llevó a darnos cuenta de que empezamos a notar que si nos falta una pizquita de amor propio, que si llegamos tarde a la repartición, que si ilusionarse no es lo suyo, hablando del amor en específico, porque yo decía ilusiones muchas, pero dijeron no, en específico en el terreno del amor, que ilusionarse no, que el amor no sé qué, ¿es en serio? O sea, hablemos con respecto a esto. Dice, mi mamá decía que un bien se paga con un mal y a veces es cierto. A veces, pero todo depende hasta dónde tú le des chance a esa persona y cuántas veces aceptes que te lo repitan, ¿no? Entonces, creo yo, dice, tú puedes ser lo que quieras ser como Barbie. ¡Claro! Saludos, excelente tarde. Entonces, a ver, díganme ustedes, frase que les han dicho, ya no el psicólogo, porque a veces incluso tenemos un amigo, una amiga que nos escucha y que nos da unas frases que dices, te voy a pagar por esa frase, hasta con aguacate, oye. Bueno, entonces, los leo con todo gusto. Excelente tarde. 238-320-2420. Dice por aquí, este ya lo leímos, no sé por qué me marcó como no leído. Todavía tienes, sí, para que se vayan al skincare de Liverpool. Oigan, hay que cuidarse la carita también. Hablando de amor propio, esa es una buena opción. Me quiero, me cuido, ¿cierto? Porque no es como de me quiero, pero cuídame tú. Pues el de enfrente no te va a cuidar. La frase es, si vas a contagiar algo, que sea tu buena vibra. Yo en el mock mañanero, justo así. Dice, busca tu felicidad o quédate a donde verás feliz y te valoren. Ok, perfecto. Busca tu felicidad. Eso me gustó, buscar nuestra felicidad. Pero la frase dice, busca tu felicidad. A veces pensamos que quien nos tiene que hacer feliz es el de enfrente. ¿Y qué trabajo y qué carga tan pesada para el de enfrente? ¿No creen ustedes? Solo dice, solo quedó de luchar el que dejó de luchar. Eso me gusta. Saludos, Viral MX. Entonces, a ver, es que esa es la parte importante. Cada quien tiene que luchar precisamente por lo que cada uno queremos, ¿no? Hablando de frases motivadoras. No, ni siquiera eran frases motivadoras. Frases que te dio tu psicólogo que te ayudaron a cambiar la perspectiva sobre la situación difícil que estabas viviendo. Entonces, lo sigo leyendo en el 238-320-2420. Vámonos con más música, ¿les parece? Quédate en sintonía. Te dejo a Mau y Ricky. La canción se llama Pasado Mañana. Seguimos echando chisme. 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

Bueno, después de todo, esta canción no está como las que acostumbra Jess y yo, tan melosas, melancólicas y demás. Saludos, Majo, excelente tarde. Dijo que la pusiera al aire. Ahí está, con todo gusto. Oigan, con respecto a la pregunta de hoy y frase, escucha bien, frase que te dijo tu psicólogo que cambió tu perspectiva de vida. ¿Cuál fue la frase? ¿Compartieron algunas? Vaya que sí. Y alguien más dijo que no. Nada, nada que ver. Nunca he ido al psicólogo, jajaja. No ocupo. ¿Segura que no ocupas ir al psicólogo? Está bien, si tú lo dices, te creemos. Excelente tarde a todos. Dice, a ver, no porque lo puedas soportar significa que debas seguir haciendo daño. Esa frase, quédense con esa frase, oigan. Otra frase, dice, somos responsables de nuestras acciones, palabras, pero no de las emociones, pensamientos o conductas de los otros, porque luego te andan culpando a ti. Es que tú, bueno, está bien, pues ya tienen el dato. Oigan, sí, algunos decimos que no, pero tal vez sí nos hace falta ir al psicólogo, de vez en cuando, muchachos, y no es porque estamos locos, no, es para no terminar locos precisamente. Oigan, gracias por haberme acompañado, síganla pasando bonito, que tengan un miércoles maravilloso, una noche agradable, quédate en sintonía de la frecuencia exacta 102.9. A los que se llevaron vale para el skincare personalizado de Liverpool, ¿qué creen? Que me quedan todavía 4. Oigan, ya di varios, pero tengo 4 todavía. Entonces, Tere Hernández, Inés Negrellos, Tere Rodríguez, Fortino, Karim, Ana Luisa, Jessy, Juan Marcos, Vika. Todos mañana de 10 a 2 de la tarde pasen por su vale con una identificación. Y de los que nos están escuchando, si todavía quieren y dicen sí, quiero la sesión de skincare personalizada de Liverpool, mándame mensaje con tu nombre completo, solo dime que quieres el skincare de Liverpool al 238-320-2420. Bueno, y ahora sí me despido. Soy Charo Martínez. Gracias por haberme acompañado. Nos escuchamos mañana en todas partes. Pontex FM 102.9. Adiós.

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1: Son las 7.
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12: Bienvenidos a la información. Claudia Sheinbaum Pardo asegura que se investigará a fondo el asesinato del periodista poblano Josué Martínez. En Puebla, el deporte es política de Estado, reitera Alejandro Armenta al inaugurar canchas de pádel en el Parque del Arte. Embajada de México defiende cartas enviadas a Estados Unidos sobre muertes de migrantes. Wall Street cierra a la baja por el retroceso del sector tecnológico y la tensión entre Estados Unidos e Irán. Donald Trump quiere el Mundial 2038 sin México ni Canadá. Es todo, soy Liliana Tecpanecatl Suárez y en una hora vuelvo con más.
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14: A través de Exa FM, estamos ya arañando el final del verano, pero seguimos aquí aquí seguimos,
15: o sea, mi Fran, vivitos y coleando.
14: Ya las sillas ya en las mesas, pero sí, yo ya. Aquí sigo aferrado. Mi nombre es Fran Evia.
15: El mío es Fergay. Bienvenidos a la Caminera. Tenemos tema del día para que usted que nos está escuchando, querido caminero o caminera, participe y se pueda llevar boletos, por ejemplo, para Harry Styles el 10 de agosto en el Estadio GNP.
14: Fíjate que también tenemos pase doble para ver a la Josa María José el próximo 7 de agosto en el Auditorio Nacional.
15: ¿Y cómo se pueden llevar estos pases dobles? Únicamente marcando al 5551663849, terminación 50, y decirnos cómo se supera a un ex.
14: Ay, órale. Estaba todo fácil hasta que dijiste el teléfono, pero luego ya la pregunta sí está complicada.
15: ¿Cómo se le hace, Fran? Por favor, ilumínanos.
14: Santo grial de las relaciones.
15: Eres un tipo muy sabiondo, que no, todo lo pues sabe. Ojalá supiese.
14: ¿Cómo se supera a un o una ex? Yo creo que dándose un fuerte golpe en la cabeza y olvidando todo.
15: Ay, esa es buena idea, pero tú solito, ¿no? Como así que vas corriendo contra la pared y órale.
14: Sí, como de novela, de no me acuerdo quién soy.
15: Como que te reseteas.
14: ¿Qué hago aquí? Y entonces ya empieza una nueva vida.
15: Claro,
14: en la costa.
15: Reiníciate y vete a vivir a la playa.
14: Solo así se me ocurre, la verdad.
15: Es buena idea, es buena idea. Oye, y no podemos superar la llegada de nuestra querida invitada. Ella es Carol Sevilla, que ya la hemos tenido aquí un par de veces en la cabina de la Caminera y siempre la pasamos muy bien. Pero en esta ocasión viene a platicarnos de una nueva temporada, Fran.
14: ¿En serio?
15: Sí.
14: Regresa ese proyecto.
15: Carol Sevilla.
14: Que catapultó a Carol Sevilla a la fama mundial.
15: Sí, exactamente.
14: Wow. Soy Luna, está de regreso y Carol Sevilla está con nosotros para platicar al respecto.
15: Y también está de regreso, como todos los miércoles, nuestro querido Alain Luna. Y el tema es: ¿son reales las experiencias paranormales? De Fede Vigevani, el creador de contenido. Lo vamos a platicar aquí en estos momentos. Bueno, en estos momentos, en un ratito más.
0: Wow, ya va a haber un beef aquí entre investigadores.
15: Entre Alain Luna y Fede, cabrón.
0: Qué fuerte, ¿eh? Qué
15: Nosotros fuerte. Somos team la verdad.
0: Sí, exacto, exacto. Que gane la verdad. Y hablando de la verdad es que yo me quedé con muchas ganas de seguir pues, en la chorcha.
15: Sí, fácil.
0: En el relajo.
15: De acuerdo.
0: En el entusiasmo por los deportes.
15: Ah, estoy igual que tú, cabrón.
0: Y dicho esto, por eso tenemos hoy el top 3 de la caminera que hoy le trae a usted. Top 3 deportes que no son el fútbol, pero que también te dan chance de ponerte hasta las chanclas.
15: Estoy listo.
0: Y bueno, hay mucho de eso todavía este año, ¿eh?
15: Estoy muy listo para este conteo. Al ratito, el top 3 de Fran con Fran Evia. Y para despedir el programa, tenemos 3 opciones, una votación. Nosotros, Fran y su servidor, vamos a elegir con qué canción vamos a cerrar este programa. Tenemos de opciones: Despecha de la Rosalía.
0: Tenemos también En Cambio No, de la nominada al premio de la Academia y que además estuvo en la clausura del Mundial de Fútbol, un evento ya histórico y por ende lo podemos mencionar, Laura Pausini.
15: Espectacular.
0: Pero
15: y también
0: hagamos una Pausini.
15: Hagamos una Pausini. Ahí está su ahí Pausini está. Para rendirle homenaje a Laura Pausini. Y es momento de presentar la siguiente opción, porque elegimos 3 canciones y es Tiroteo de Paul Grange.
0: Y pues tú y yo, los dos juntitos, vamos a escoger más adelante cuál de estos 3 temas va a culminar con esta muy especial emisión de La Caminera a través de XFM.
15: Así que ya está la mesa servida, arrancamos con música. Esto es La Caminera a través de XFM. Somos Fran Evia y Fergay, su servidor. Hola. Aquí listos para convivir con ustedes las próximas 2 horas. Hola. Esperamos que se la pasen muy bien. Hola.
0: Hola, hola.
15: Hola.
0: Hola.
15: Hola.
0: Hola.
15: Hola.
0: Hola.

0: tema de hoy en La Caminera. El tema que atañe a todos a nivel nacional. ¿Cómo se supera un ex?
1: Y ya tenemos una llamada lista para recibir aquí a un caminero o a una caminera que nos marcó al 5551-663849, terminación 50. ¿Cómo se supera un ex?
2: Está muy fuerte, ¿eh? Ya tenemos a alguien en la línea para platicarnos cómo podemos volver a ser dueños de nuestra mente y nuestros sentimientos.
1: Estás nervioso.
2: Después de estar con una persona.
1: Ay, sí, qué difícil. Bueno.
3: Hola.
1: Hola, ¿quién habla?
3: Hola, caminero, soy Phil. Les marco de Iztacalco.
1: ¿Desde Iztacalco nos marca?
3: Desde Iztacalco.
1: ¿Cómo, perdón?
3: Sí, desde Iztacalco.
1: Sí, pero ¿cómo te llama?
3: Phil.
1: Phil. Phil. ¿Así? ¿S-I-L? ¿O cómo se escribe?
3: Sí.
1: Ah, qué bonito nombre, felicidades.
3: Ah, bienvenida. Gracias.
1: Supongo que es por Silvana.
3: Así es.
1: O Silvia. Ah, sí. Pero sí me gusta, ¿eh? El cortito así nomás, el S-I-L, está chulo. Oye, mi querida Sil, ¿cómo se supera a un ex? Cuéntanos. ¿Cómo le hiciste, Sil?
3: Bien fácil.
1: ¿Cómo?
3: Un ex se supera con otra persona.
1: Ajá.
3: Un clavo saca otro clavo.
1: Qué bueno,
3: ¿y para qué vamos a sufrir? Mejor vamos a gozar.
1: Pero no tienes la razón. ¿Qué es como ponerle un curita a una fractura?
3: Pues sí, pero ¿para qué sufrimos y lloramos y estamos ahí? Mejor un clavo saca otro clavo.
1: ¿Y
3: sí se puede?
1: ¿Cuánto tiempo tú clavas? No, perdón, está mal formulada mi pregunta.
2: Claro.
1: ¿En cuánto tiempo tú sacas al clavo con otro clavo? O sea, ¿le das un tiempo de luto, un día, dos días, semanas, meses? Cuéntanos,
3: no,
1: sí, por
3: pues,
1: favor, no manches.
3: Tres días,
1: Fran, tres
2: claro,
1: días.
2: Claro, pues si el chiste es mitigar el dolor, tiene que estar fresco el dolor.
1: Claro, es verdad.
3: Claro, sí.
1: ¿Te ha pasado, okay, Fran? Bueno. Está interesante,
2: pues sí,
1: está.
2: Y supongo que también depende propuesta. Del ex, ¿no? Porque hay exes a los que sí, a lo mejor un clavo saca otro clavo y otros donde tal vez es más complicado, qué claro. sé yo.
3: Es oye, que hay unos clavos oxidados.
1: Ahora, pregunta, claro. ¿Ese clavo?
2: Hay unos clavos que traen chanfle y luego
1: sí,
2: es más difícil sacarlo.
1: Como
3: sirven.
1: Los clavos que tú consigues para sacar al otro clavo, ¿es en otra ferretería o es en una ferretería como en la que conociste al primer clavo?
2: Ah,
3: no,
2: dentro de ese
3: ferretería.
2: Ya una de confianza, ¿no?
1: Ajá, una de confianza, una que ya te conocen.
3: No. Otra, porque ya me di cuenta que esos clavos no sirven, entonces
1: órale.
3: Me
2: tomo
3: a otra.
2: Ok, ¿no? Bueno, pues la verdad es que es un gran consejo, ¿eh? Porque luego ¿cómo sacas el clavo de toda la vida?
3: Sí. Sí.
1: Y el clavo que nuevo, si resulta que es un clavito más chico que el clavo que estás tú tratando de olvidar, ¿qué pasa?
2: Sí, a lo mejor pues, no carga el mismo peso,
1: eso,
2: ¿no?
1: Eso.
3: Bueno, eso sí, ¿verdad?
1: Sí.
3: Pues si no, pues otro.
1: Pues buscas otro clavo y sacas al clavo del clavo.
2: Sí, hasta que salga de ahí de la caja de herramientas.
3: Hasta que llegue un clavo que clave
2: el
3: bien.
2: El indicado.
1: Oye, y hablando de, pues ya de clavar, ¿cómo tú prefieres ya que se utilice el martillo? ¿Cómo?
2: ¿Qué?
1: Como más rápido, Fran.
2: Ah, ya veo.
1: Un golpe, dos golpes, claro. Varios golpecitos. Uh-huh. ¿Cómo lo utilizas tú, mi querida Chil?
3: No, pues rápido.
1: Ok. Para que luego entre todo.
3: Claro. Sí.
2: Pues la verdad es que yo me llevo muchos consejos, Chil. Muchísimas gracias.
3: Ya sabes,
2: aprendido mucho
1: gracias,
2: aquí de la vida adulta y te agradecemos que nos hayas compartido estas experiencias.
1: Gracias, mi chill.
2: Te queremos invitar a un evento y tenemos dos eventos disponibles: Harry Styles el 10 de agosto o La Josa el 7 de agosto.
3: No, pues a Harry.
1: Al Harry, vas a ir a ver al Harry sí. El próximo 10 de agosto. Pregunta, ya nada más es como, pues, ¿para qué onda? ¿A quién vas a llevar? ¿Vas a llevar algún clavito, algún clavón, algún calvito, algún ¿cómo va a ser tu situación para ese evento que te vamos a regalar boletos?
3: Pues, depende cómo se porte el clavo.
2: Ah,
3: ¿no?
2: Okay. Mira, muy bien. Bueno, pues está en veremos entonces.
1: ¿Es clavo sí. o no?
2: No, yo creo que está ahí
1: voluntariamente.
2: Porque quiere.
1: Sí, ok, sí. Muy bien.
3: Sí.
1: Perfecto, mi chills. Pues muchas gracias.
3: Gracias a ustedes.
2: Te dejamos en la línea con Monse para que te dé acceso a tus boletos. Y yo dejo a punto todo esto porque sí,
1: todo bueno,
2: la verdad es que es información invaluable.
1: ¿Crees que nos puedan mandar el clip ahorita?
2: ¿El
1: clip?
2: El
1: videito de la entrevista.
2: Ya.
1: Para llevarlo y escucharlo ahorita todos los días y aprender.
2: Ya, yo creí que hablabas de un clip así como. Pues, sacas un clavo con otro clavo, pero.
1: Pero el clip.
2: Pero luego ya hay unos que. Oye, este es un clip.
1: Continuamos con más aquí en La Caminera a través de EXA FM. Volvemos. ¿Qué fue?

0: No manches, Fran Evia. ¿Qué? ¿No sabes quién ya había ahorita ahí en la sala de aquí afuerita? Está nuestra ídola.
1: ¿La niña que se parece?
0: No. Que se parece a Carol Sevilla. Carol Sevilla, no es la niña que se parece.
1: Es una niña.
0: Se va a estar con nosotros en un ratito más aquí en la cabina de la caminera. Vamos a platicar con ella de la nueva temporada de Soy Luna. Y agárrense porque esta entrevista, no manches, va a estar bien chistoreta. Así que no se les ocurra moverse, por favor. Dios me los bendiga mucho ahí. Manejen con cuidado también. Tomen mucha agua y pónganse bloqueador y vamos a un corte.
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0: tiene una maquinaria tan grande y tan importante que volver a subirte a esta maquinaria Disney es de tener ovarios y decir, pues sí, me voy a subir y voy a hacer todo esto.
1: Claro.
0: Volver a, obviamente, el tema de los del trabajo, de que haces esto, entrenas, entrevistas y gira y serie. La verdad es que ha sido una locura. Hoy ya más grande entiendo lo que tal vez sentí cuando era más chiquita, ¿no? De que sentía mucha presión, de que en su momento viví como una depresión heavy, de que extrañaba mi casa, extrañaba mi familia, pero hoy lo entiendo el por qué lo hacía.
1: Son 12 episodios, ¿no? Es lo que entiendo.
0: Sí.
1: Ok. ¿Y cuánto tiempo se tardaron en grabarlos?
0: Fue un año.
1: Episodios, wow.
0: Sí. Hay 3 meses, ahora yo, 3 meses.
1: Un año menos. Un año menos.
0: Yo, güey, yo como Peña Nieto, así, fue no menos.
1: Sí, no menos, 5.
0: Ay, eres estúpida.
1: 3, no menos, 5.
0: No menos, como 5. Igual muy un fuerte, montón, muy cansado. Ay, para mí fue tan caro. Fue
1: ¿qué dijiste?
0: Fue
1: no, yo llevo ya aquí un año. No,
2: es que es relativo, la
0: para
2: verdad.
0: Mí fue claro, eterno, tiempo. Esa madre. Ah, no.
2: Oye, ¿y hay algún cambio en la manera en cómo se hace ahora Soy Luna? Porque recuerdo, y qué bueno que están por acá, porque les agradezco a nuestros amigos de Disney Plus, que también han recuperado Malcolm, el de medio, que fue un fenómeno cultural, sobre todo en nuestro país y en América Latina.
0: Sí.
2: Pero sí tiene algunos cambios de manufactura de repente, porque pues es obvio que cambien los proyectos. Aquí, ¿notaste algún cambio de lo que ya conocemos de Soy Luna a cómo se hace ahora?
0: No, realmente no. O sea, siempre fue la misma técnica. O sea, el patín va a estar completamente, es el protagonista de esta historia. Obviamente encontramos y encontrar nuevas formas de hacer los planos en patines. O sea, antes tenías al camarógrafo corriendo como pinche loquito. Ahora ya el camarógrafo ya hicieron un carrito. La cámara ya traía patines de línea. O sea, ya muy pros.
1: Oye, muy modernos.
0: Muy modernas. Y la verdad es que, o sea, sí, ya hoy es diferente porque también, a ver, la cámara ya es full HD, sí, claro. O sea, tú traes 3 granos y se te va a ver hasta el alma, sí, o sea, de hasta cuánto llevan ahí incrustados. O sea, imagínate, entonces la cámara es mucho más pro, también los personajes crecen un poco con esta nueva historia, no pasan tanto tiempo de lo que realmente es, solo pasan 3 años nada más, pero sí.
2: Pues lo que la filmaron.
0: No, fueron 4, ya te dije.
2: Ah, ya, perdón. Sí.
0: Pero sí, es lo mismo, solamente que ahora es como mucho más pro la calidad de todo.
1: ¿Y dónde la hicieron? ¿Dónde la grabaron?
0: En Buenos Aires.
1: En Buenos Aires, wow.
0: Y no tuvieron presupuesto para llevarnos a Cancún, entonces fuimos a Mérida.
2: Ah, ¡ah! Okay. Claro. Ya, no, nada más faltó para el autobús de Mérida.
0: Fuimos a Mérida.
1: Ah, qué rico es la comida, una sopita de Lima y en Mérida. Cancún no tiene sopitas de Lima.
2: Y me imagino que se trabaja muy a gusto en Mérida, ¿no?
0: ¿Sabes qué? Fue precioso trabajar en Mérida. La gente fue muy cálida, nos daban de todo, o sea, yo comí como lo
1: híjole,
0: que no.
1: Qué rico.
0: No, el clima delicioso, o sea, realmente.
1: ¿Se metieron a nadar en cenotes? ¿Los llevaron o no?
0: Ay, no, ahí se
2: no, pues en traje de baño, pues.
1: No, claro, o sea, esta naturaleza.
2: Ah, en los.
1: Sí, la naturaleza, sí.
0: No,
1: estas albercas naturales hermosas.
2: Ah, ya te entendí.
0: Naturales. Ya. No fuimos. Nomás fuimos a chambear.
1: Ah, fueron a trabajar y a comer.
0: No hubo tiempo de ir de
1: cochinita
0: vacaciones.
1: Cochinita a comer,
0: cochinita
1: pibir, qué
0: delicioso.
1: Rico.
0: No, de verdad fue riquísimo y me enamoré mucho de Mérida. Siento que realmente la gente no sabe lo que Mérida tiene, pero en verdad tiene lugares maravillosos.
1: Que ni hay que decirles porque luego ya llegan todo mundo.
2: Sí, se va a llenar ahí de chilangos como nosotros.
1: Sí, no está padre.
0: No vayan, ¿eh?
1: No vayan, váyanse mejor a Cancún. Oye, qué padre trabajo tienes, la verdad, Carol.
0: Gracias.
1: Sí lo disfrutas, me imagino que mucho, te gusta.
0: No,
1: debe ser muy cansado, debe ser cansado también, pero muy bonito.
0: Pero pues todo tiene su recompensa.
1: Sí.
0: La neta, siento que este trabajo es así, este trabajo es de estarle fregando todos los días y de estar presente todo el tiempo, de hacer casting, de que hay no, sí, ¿sabes? O sea, como que uno por tener seguidores y por ser famoso no tiene realmente nada asegurado, o sea, yo sigo haciendo casting y me siguen diciendo no, me siguen diciendo sí, y creo que esto es así, o sea, me encanta mi trabajo y amo lo que hago y por eso estoy aquí todavía presente con mi carrera.
2: Oye, y al volver al mundo de Soy Luna, ¿tú personalmente qué es lo que más extrañabas de todo eso?
0: Nada. Ya me voy. No. La verdad es que yo creo que todo, o sea, te digo, realmente Disney siempre te hace sentir en casa. Papá Mickey es una gran familia. Yo crecí con ellos, estuve en un momento muy importante de mi vida, que fue mi adolescencia, siendo parte de la familia, y la verdad es que disfruté demasiado este proyecto, y ahora regresar como a esto es maravilloso. Creo que extrañaba mucho el tema de todo este proceso de trabajar y de crear y de que el mundo se entere de este proyecto.
1: Claro. Oye, Carol Sevilla, protagonista de Soy Luna, está con nosotros aquí en La Caminera a través de Exa 104.9, y es momento de que te enfrentes a este cofre de preguntas súper trascendentales. Sabemos que te gusta el chisme.
0: Ay, me encanta.
1: Sabemos. Puede ser que aquí vengan algunas preguntas.
2: ¿En serio?
1: Trascendentales, pero.
0: ¿De chisme?
1: Pues que.
2: Pero así como que
1: lo de que te dije de lo de. Ya sabes.
2: No, como que.
1: Sí, sí. No manches. Y en una de esas sale lo del otro, lo de que lo que.

0: de julio. En una escala del 1 al 10, ¿qué tanto respondes mensajes de hate?
1: Ay, güey.
0: En redes sociales, no mensajes bonitos. Me gusta mucho tu trabajo y felicidades, Carol. Y no, eres la mejor. Sino mensajes de hate.
2: 10.
1: ¡Claro!
2: Me encanta pelearme con los haters. Puta, es mi alimento diario. Me encanta. Te lo juro, es lo que más me fascina.
1: ¿Y tú manejas tus redes?
2: Yo manejo mis redes.
1: O sea, tú respondes directamente. Te metes allá a las publicaciones y dices, ah, vas a ver arroba.
2: Yo respondo y les pongo, y a ver qué más. Así bien, así bien. ¿Y qué más hoy? A ver, todo eso, no manches.
0: Oye, pero pues mucha inteligencia emocional para no engancharte, ¿no?
2: Fíjate que, a ver, yo en un momento sí sufrí un montón de bullying, que fue ahí donde literalmente me fui para abajo. Un hate heavy en redes sociales por mi cuerpo. Porque, pues claro, ya tenía el cuerpo de niña de 15 años. O sea, también no manches. Y entonces realmente viví un hate muy fuerte y fue cuando ahí decidí literalmente alimentar mucho mi autoestima y también, lo digo humildemente, ¿no? Pero aumentar un poco mi ego de decir, güey, yo sé quién soy, ¿sabes? Y esto soy lo que soy y tal. Y la verdad es que siento que cuando uno aprende a burlarse de uno mismo, ya es imposible que la gente lo haga porque entonces ya no le das chance de hacer nada, ¿sabes?
0: Claro,
2: o sea,
0: no,
2: ya te reíste tú. Entonces yo siempre soy mucho de... Yo soy mi propio hater, literalmente. Yo me río de mí misma, de mis errores, de todo. Y eso me encanta porque entonces ya no le doy tiempo a nadie de hacerlo. Y cuando lo hacen, pues nada más lo bufé. Es como, ay, qué mal. Ay, sí, ¿a poco? ¿Sabes? Me encanta. Así que 10, todo el tiempo me lo paso respondiendo.
1: Wow. Muy bien, dejen en este video comentarios bonitos, bonitos, buena onda. Todo chill, count. A ver, siguiente pregunta.
2: No le gustó esa.
1: No, es que como que no la pude leer bien. A ver, aquí dice, a ver, vamos a hacerte esta pregunta que dice así, ¿has tenido una relación de contrabando como tu personaje de mentiras?
2: ¿De contrabando?
1: Sí.
2: Ay, ahora.
1: ¿Cómo sería una relación de contrabando?
2: ¿Cómo sería?
1: Como...
2: ¿De contrabando cómo?
1: Como que si has tenido...
2: Como de vez en cuando.
1: Como de... Como si... Como de amante, se podría decir.
0: Como no, por abajo del agua, ¿no?
1: Ah,
0: como...
1: por abajo del water.
2: No, yo no aguileo tanto.
1: No aguileas, o sea, qué buen verbo.
0: Frontal. Muy bien.
2: El que entendió.
1: Sí, estuvo bueno, la verdad, el aguileo.
2: No, yo
0: a mí se me parece así como que se me fue. Pero...
2: Sí, me di cuenta, no lo entiendo.
0: Ahorita en los comentarios. Ahorita en los comentarios me entero.
1: Ahorita te explicamos.
0: Recordamos que pues solías janguear con Emilio Marcos, ¿no? Yo me acuerdo.
1: Se juntaban.
0: Y a él lo conocimos mucha gente, bueno, ya lo conocíamos, pero mucha gente lo conoció a través de la Casa de los Famosos.
2: Ajá.
0: La pregunta no va acerca de este individuo, un saludo, sino más bien, ¿se han aproximado a ti de este programa de la Casa de los Famosos?
1: De reality.
0: ¿Te ves tú entrando a la Casa de los Famosos a un programa similar?
2: Mira, gracias a Dios tengo talento.
0: Ah, caray.
1: Ándale.
2: Cuando ya no tenga trabajo, ya no tenga nada que hacer, me meteré a la Casa de los Famosos.
1: ¡Oh!
2: Y si lo hago, pues lo haremos con mucho gusto.
0: Uy, muy bien, pues ojalá que sí, que te veamos en todo tipo de proyectos.
2: Claro.
0: Híjole.
2: A ver,
0: última pregunta, y vaya que es súper trascendental.
2: Qué fuerte.
0: Hasta tiene mayúsculas y todo.
2: O sea, es gritando.
1: Pero cuando las mayúsculas las vayas a decir, sí grita, ¿no? Porque
0: no,
1: se supone
0: es que
1: sí
0: no,
1: es.
0: Me voy a entender.
2: Es que se supone que si pones mayúsculas, ajá, que estás gritando.
0: En el hipotético, ajá. Supongamos que tu pareja en turno tiene una amiga.
2: No. Lo mato. No hay forma, no tiene amigas.
0: Ok, bueno.
2: Se acabó
1: la pregunta.
0: No tiene amigas. Bueno, que hipotéticamente fuera, no sé, fan de su relación. Tendría una invitación, no sé, a tu cumpleaños, por ejemplo.
1: ¿Qué dice? A ver, yo lo leo.
0: ¿En serio?
1: Sí, dice.
2: A ver, pero léale.
0: ¡Ángel Aguilar! ¡No!
1: Es lo que viene en altas. Aquí viene, yo empecé así.
0: Mira, hasta sudé, ¿eh?
2: Ay, no suden.
1: Como una amiga, dice, como Ángela.
2: Ajá.
1: Le mandamos un abrazo a Nodal, amigo.
2: Sí.
1: Personal de toda la vida, oye.
0: ¿A poco?
1: No, la verdad no. Pero una vez lo vi y ya me siento que soy su amigo.
0: Bueno.
1: Pero bueno.
2: No,
1: ¿cómo estás, Carol?
2: No más nos sigas esos consejos. Sé buena persona.
1: No, claro.
2: Por favor.
1: Acá andamos para las opciones, ya sabes. Sí.
2: No le invito. No, ya de una. No, es que no hay forma.
0: O sea, tú sí eres de poner límites muy claros y no hay áreas grises, ambiguas.
2: No, es gris.

0: o blanco. Okay. Que diga negro o blanco.
1: Ah, claro, sí.
0: Me apendejé. Blanco o negro, negro o blanco. Así.
1: Okay.
0: Así de simple.
1: Sí, sí, sí. Oye, ya hace rato estaban mencionando, han salido como muy buenas preguntas, siento yo.
0: Muy bonitas.
1: Sí, la verdad.
0: Muy bonitas, la verdad.
2: Muy enriquecedoras.
1: Siguiente pregunta súper trascendental, Carol Sevilla.
0: Qué fuerte.
1: ¿Chilaquiles rojos o verdes?
0: Verdes.
1: Ok, ok.
0: ¿Prefieres verdes? 100%.
1: Carol Sevilla rompe el silencio.
2: A ver, vamos a ver otra pregunta. ¿Cuáles son tus tacos favoritos?
3: Mira, mira, está bueno.
0: Mira, los de mi tío Rogelio, los campechanos.
2: Ay, qué rico.
0: Sí.
2: Pero de bistec o cecina con longaniza. Wow, chicharroncito.
3: Fue bien específico.
0: Ay, ahora, suadero y longaniza.
2: Ay, suadero y longaniza.
3: Es clásico campechano.
0: Eres muy fresa. Qué fresa que eres, neta. No manches.
2: Sí, soy.
0: Me diste pena, la verdad.
2: Oye, pero los de tu tío, ¿cuáles son los de tu tío?
0: Están ahí en la delegación Iztacalco.
2: ¿Y cómo se llaman?
0: El zorro. Se llaman los taquitos. Ahí cuando vayan ahí al Foro Sol.
1: Ah, wow.
2: ¿A qué edad de pasada?
0: Ajá, ahí están cerquita, literalmente.
2: Y si decimos que te conocemos, nos da un 20% de descuento con el código Carol Sevilla.
1: No, pero pone la serie.
0: No, pone Alas, mi canción.
1: Ay, claro. Oye, que hay una nueva versión de esa canción.
0: Sí, es que vine a hablar de Soy Luna.
2: Ah, claro, sí, cierto.
1: Bueno, es que sepa usted que vuelve Soy Luna con gira, con álbum. Y en el álbum hay una nueva versión de ese tema en particular.
0: Hay nuevas versiones de canciones pasadas que escucharon, como Alas, Vuelo,
2: Acelero.
0: Eres Valiente.
2: Es que parecía que iba la canción.
0: Tú y yo somos Alas, uno mismo.
1: No, esas son otras canciones.
2: Sí. Ah, perdón.
0: Princesa Tibetana.
1: Claro, ¿cómo que no? Oye.
0: Y bueno, básicamente es esas nuevas canciones. Y en este álbum yo metí dos canciones.
1: Oh,
0: o sea,
1: wow.
0: Yo escribí dos
2: de tu
0: canciones.
2: Autoría.
0: Claro.
2: Wow. ¿Y cómo se llaman?
0: Se llama Más Linda y Mariposas. Así que la verdad es que estoy emocionada, contenta, feliz. Le ha ido increíble. Y pues nada, también nos vamos a ir de gira, nos vamos a ir de tour a muchos países a volver a vivir esta aventura.
1: Uy, qué chido. No, nos platicabas hace rato que los tours anteriores, pues los podemos ver a través de Disney Plus.
0: Sí.
1: También van a levantar material. Están planeando algo así. Vas a vivir el momento.
0: Pues
1: ahí
0: hay que sacarle jugo porque no sabemos si vamos a regresar. Todo. Entonces, claro, seguramente sí. Ojalá que sí puedan grabar el show. Ya es la despedida, literalmente se llama Soy Luna, el último show.
1: Oh,
0: entonces, literal, ya estamos diciendo que es la despedida. Uh-huh. Y ojalá que sí, me encantaría que pueda grabarse y que la gente porque hay países donde no vamos a poder ir, no hay fecha, entonces que hay gente, pues sí, lugares donde no podamos ir, que puedan verlo desde la plataforma, ¿no? Ser parte.
1: Buenísimo. Oye, pues la mejor de las suertes.
0: Muchas gracias.
1: Que no la necesitas, la verdad.
0: Ah,
1: porque,
0: no, sí, la necesito, claro que sí.
1: Bueno, pues llévatela.
0: Danos. Gracias. Te la regalo.
1: Y qué gusto. Mala. Qué gusto. Que cada vez que vienes debemos tener más éxito y
0: ay,
1: que todo el continente va a poder disfrutar de la nueva temporada de Soy Luna, Carol Sevilla.
2: Gracias, Carol. Te vemos prontito acá.
0: Gracias porque voy a salir bien fundada de esta entrevista.
2: No, hombre, no.
0: Los quiero mucho,
2: ¿verdad? No, para nada. Mira, ahorita estamos...
1: son ricos los chilaquiles verdes.
2: La verdad es que
0: sí. Son muy ricos.
2: Sí, los tacos campechanos que dices también del tío son ricos.
0: Un día los voy a invitar.
2: Órale,
0: vamos a los taquitos.
1: Bueno, pues, en lo que vamos por un tentempié, una pausa de hidratación.
0: Claro.
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2: Con este tipo de contenido, obviamente la gente va a esperar que haga algo de terror. No significa que lo que él hace es totalmente real. Eso tendremos que platicarlo. Y quizá mucha gente nos pueda funar al decir, bueno, Fede Villvani no es real lo que hace. Pues la verdad es que no es real. Él, más allá de dedicarse a crear terror o investigación paranormal pericial, por así decirlo, él se dedica a crear contenido hiperproducido que obviamente la gente ha considerado como algo paranormal, sobre todo el público infantil, donde es muy sencillo ver que supuestamente él renta un payaso a través de la red de internet o redes sociales, un payaso maldito, lo lleva a su casa, lo lleva a su estudio y él argumenta que es real. Pero ojo con esto, el que haga creer a la gente que el jugar a la Ouija o el hacer esto es como cualquier fin de semana irte a una casa abandonada a mover energías, pues ahí está la parte peligrosa. Uy. Porque estás encerrando a más de 10 personas dentro de una casa donde no duermen bien, donde hay histeria, donde hay diferentes elementos, obviamente vas a crear ese, ¿cómo podemos llamarle? Como ese escenario paranormal perfecto para que realmente puedan ocurrir cosas. ¿Qué tipo de cosas? Pues pudiéramos hablar hasta de una posesión.
3: Híjole, oye, pero eso puede ser algo contraproducente para el mismo Fede, ¿no? O sea, porque si entras a la casa y yo que le me da mucho miedo lo de la cuija, cuija.
4: Ah, bueno, sí, habría que establecer si es la tabla para comunicarse sí. con el más allá o una de estas lagartijas de nombre cuija.
3: Sí, sí, hay que, sí, no sabemos si es ouija o cuija, ¿no?
4: Uh-huh, pero creo que mascotas tampoco entran.
3: Creo que no, pero bueno, si, okay. si es la ouija, hay que tener cuidado porque da mucho miedo y no todo el mundo va a estar muy a gusto
4: bueno,
3: con
4: la
3: eso.
4: La cuija también da miedo, ¿eh? Porque luego parece
3: hace unos
4: como
3: sonidos
4: que te van
3: raros,
4: a, como que te van a morder así.
3: Sí, ya está sí, como en el techo ahí.
4: Sí, oye,
3: sí,
4: ay,
3: sí parece.
4: Pero no hace nada, ¿no?
3: Sí, no hace nada. Pero pues van a estar votando por Fede Villvani cada semana, ¿no? O sea, si a mí no me gusta eso, yo diría, no, pues ya que se vaya este güey.
2: No, pero al final de cuentas, el contenido que puede crear puede ser muy interesante. Repito, el trabajar con la gente, con la sugestión, porque seguramente lo sentarán a platicar esas historias de cuando rentó un payaso, de cuando se metió a una casa abandonada, uh-huh. y va a crear ese pánico en la gente que al estar en un encierro se pueden manifestar cosas, por lo menos, ojo, a nivel psicológico. Pero al mover estas energías, estamos hablando que en esta casa ya han ocurrido cosas, es una casa donde ya se han realizado supuestos actos de brujería o de magia, donde hay apariciones, y el que mueva la energía sí puede provocar que pase algo realmente, no porque lo lleve, sino porque se va a crear esta energía colectiva donde pueden de alguna manera pues provocar que algo se pueda manifestar.
3: Oye, Ale, yo me imagino que tú en lo personal debes de estar muy pues, emocionado, ¿no? Con esta situación, porque justo para ti debe ser como, te vas a chupar los dedos de la cantidad de contenido que va a salir para tu canal.
2: Pues esperemos, ojalá que sí le den mucho por esa parte paranormal, que obviamente, como bien lo comentan, se va a cuidar demasiado de no perjudicar su imagen, pero al final, al ser un creador de este tipo de contenido, seguramente se buscará explotar y seguramente sí pasarán cosas, porque lo hemos visto en otras temporadas, desde sombras que supuestamente pasan, algunas psicofonías que se habla que se han logrado captar, y de algunos participantes que han realizado especie de protecciones, de rituales, que seguramente esa energía se va acumulando y que es como un hotel. En un hotel, cuando tú llegas, no sabes quién se hospedó anteriormente, ¡ay!, qué energía tenía, uh-huh. cuántas entidades estaba cargando, cuántas entidades tenía adheridas y que al final se pueden quedar ahí y en cualquier momento, si ven que puede conectar su energía con alguno de los integrantes, pues se va a manifestar de alguna forma. Lo voy a decir desde ahorita. Nos vamos a dar cuenta en esta casa de los famosos que va a haber seguramente alguno de los integrantes que no pueda dormir, que en las noches hable solo,
3: claro.
2: que parezca sonámbulo, pero quizá esté hablando con algo que las cámaras no ven, pero que esta persona sí puede estar viendo.
4: Ay, ¿cómo eres, Alen? Oye, de resaltar que, pues bueno, tú como experto paranormal con años de experiencia, entiendo que no estás dando fe de que los casos paranormales que presenta Fede Villvani sean legítimos.
2: Completamente, tal cual, una producción hiperproducida, por así decirlo.
5: Tú decías, pero al final de cuentas, como terror pop, ¿esto te referías cuando dijiste terror pop?
2: Exactamente, es como si se metiera a jugar a la Ouija, pero ya tiene iluminación, tiene una máquina de humo que va a crear todo este panorama, pero al final de cuentas no es real. Lo que sí,
1: como escenarios armados.
2: Tal cual, lo dijiste perfecto, eres la mejor, Tania, siempre lo digo.
1: La mejor es donde trabaja el Rafita, Cintia, Urias, esa es la mejor.
2: ¿Todavía existe?
4: ¿Cómo eres?
2: Yo solo escucho EXA.
3: Bien salvado esa.
2: Sí, pero al final tenemos que decir que es una bomba de tiempo psicológica que en algún momento va a detonar y es cuando se va a poner bastante interesante.
1: Okay.
2: Y por ahí me dijeron que alguno de ustedes iba a entrar, ¿no?
1: Parece que Fer, no estábamos en posición.
3: No,
1: de confirmar.
3: Después de lo de la el instrumento que va a llevar este muchacho uruguayo.
4: Ah, claro, aquí ya te vas a echar para atrás.
3: Creo que digo que no. Rosa María, ya no.
4: ¿Cómo crees?
3: Me echo para atrás.
1: Rosa María.
3: Jefa.
2: No tenía que decirlo, la regué.
3: Sí, era información confidencial, pero ya se me cayó el contrato ahorita justo.
4: Ni modo.
3: Gracias, Alain.
4: Que sigue, pero ya
3: está justo. Pero bueno, pues aquí voy a seguir con ustedes en la caminera.
1: Chale.
3: Feliz.
1: Bueno.
2: Perdón,
1: Alain, como siempre, gracias por toda tu información y evidentemente invita a toda la gente a que no se pierda el grito de la Llorona.
2: Pues estaremos pendientes de qué es lo que pasa. Gracias a ustedes por la invitación. Los invitamos que nos sigan en todas las plataformas como El Grito de la Llorona y pronto nos vemos allá en cabina.
4: Bienvenido, Alain, y pues bueno, no queda más que despedirnos de la manera que solo tú sabes hacerlo.
3: Sí, cierto, a ver.
2: Exacto, mi nombre es Alain Luni, descansen. Si es que pueden.
1: No, manches, no, ¿cómo voy a poder? Que vamos a
3: descansar. No puedo pasar, yo ahorita ya no puedo mover. Y luego la
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0: cortinilla que hicimos con mucho cariño para ti, mi querido Fran. Así que esperamos que la disfrutes mucho. Digo, ya la has escuchado, pero una vez más.
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2: Oye, pues sí, ya la había escuchado, pero sigue buena, ¿eh?
0: Sigue buena, ¿verdad? Como que sigue pegando chido todavía.
2: La verdad es que qué nivel radiofónico el que tenemos aquí en Exa FM. Muchas felicidades a usted que nos escucha, porque qué buen gusto tiene.
0: La verdad es que sí, mi querido Fran Evia, el top 3 contigo, con Fran Evia. ¿De qué se va a tratar?
2: Oye,
0: ¿qué nos
2: gracias.
0: Vas a decir? Estamos ansiosos.
2: Felicidades por el programa, que aquí seguimos al tope del rendimiento, como dice este otro colega de la radiodifusión. Un saludo al Bazooka. Así dicen, ¿no?
0: Siempre está al tope del rendimiento.
2: Pues así nos sentimos. Así nos sentimos últimamente, porque si usted vivió abajo de una piedra, no se enteró, pero yo dudo que haya vivido abajo de una piedra, porque qué incómodo. Estuvo aquí en nuestro país celebrándose, y bueno, también en los países vecinos del norte, el Mundial de Fútbol.
0: Ah, sí, sí,
2: que
0: sí.
2: Es este evento mundial.
0: Sí, me acuerdo.
2: De fútbol.
0: Como si hubiera sido ayer, siento.
2: Uy, sí. Bueno, ya tiene un poquito más de horas. Pero si usted se quedó así como que picado, y ahora dónde voy, ahora quién le pido prestado, ahora qué tomo,
0: ahora qué extranjero abrazo, a quién aviento, a quién vuelo,
2: de quién me embarazo, no se preocupe, porque nuestro país todavía se puede disfrutar de muchos deportes. Dicho esto, vamos rápidamente con el Top 3 de La Caminera, que hoy le trae a usted Top 3 deportes de lo que resta del año, para ponerte bien hasta las chanclas.
0: Me encanta este conteo. Es que esos son los buenos deportes, la verdad. En mi mero mole, oye.
2: O sea, hay otros deportes que sí, muy, muy, muy respetables.
0: Sí, ¿no? Sí, sí, pero no se antoja ponerte hasta las chanclas.
2: No te pones
0: hasta las manitas,
2: cabrón. Una guarapeta así en la gimnasia.
0: Dices, híjole, exactamente.
2: ¿No? Si no, oiga, señor, ¿por qué está aquí todo borracho en la gimnasia?
0: Sí, no, oiga, señor.
2: Entonces, dicho esto, vamos rápidamente con el puesto número 3. El deporte más. Puesto número 3. Es que sí es como un deporte. Puesto número 3. Automovilismo.
0: El automovilismo es un gran deporte para ir a ponerte hasta el queque.
2: Sí, existe por ahí la duda entre, pues tal vez los menos conocedores del deporte. Sí. Pero ¿por qué es un deporte el automovilismo?
0: Sí, sí.
2: Si nomás maneja el coche, hace todo. Pero no, sepa usted que se perciben, se alcanzan unas velocidades tan fuertes que necesitaría usted de un cuerpo muy atlético para aguantar las fuerzas gravitacionales que se ciñen sobre estos
0: algún día, mi Fran y queridos camineros, échense un video de los pilotos de Fórmula 1, por ejemplo, entrenando, para que vean el nivel de entrenamiento que llevan. Es el máximo que cualquier atleta puede buscar. Lo hacen incluso los pilotos de Fórmula 1, lo hemos visto con el Checo Pérez tiene un cuello, Fran, del tamaño de una sandía. Si
2: wow, podría ser luchador, si quisiera.
0: Podría ser luchador, sí.
2: Uf, tremendo, tremendo. Y si usted quiere vivir de viva voz, en carne propia, esta pasión del automovilismo, no se preocupe, porque lo puede hacer aquí en nuestro país próximamente. El Gran Premio de México se va a celebrar una vez más el 30 de octubre.
0: ¡Ay, el 30 de octubre! ¡Qué emoción!
2: ¡Yummy! Esta es la edición número 11 de la Fórmula 1 aquí en México, desde que regresó a este país en 2015. Y si usted quiere ir a ver cómo pasan, ¡bum! Mientras hay una
0: unas buenas
2: patona de algo,
0: unas buenas elodias,
2: puede hacerlo, porque ya los boletos ya están disponibles. ¿Por qué está en el número 3?
0: Aunque es carísimo, mi Fran, eso justamente sí me da un poquito de coraje, cabrón.
2: Justamente por eso está en el rubro número 3 de este ranking. Y es que el paquete más económico, si usted quiere ser parte de la Fórmula 1 y estar ahí in situ, por donde los coches pasan y le hacen
0: ay, güey, se me fue, no lo vi.
2: Pues el menor de sus gastos será un paquete desde los 29,300 pesos.
0: Cállate los ojos, Fran.
2: El
0: no
2: más
0: manches,
2: económico.
0: Es más varas.
2: Solo 29,300 pesos.
0: Fran, sabes que yo lo voy a ver en mi casa, cabrón.
2: Pues hasta se ve más, ¿no?
0: Sí, pero y también te puedes andar poniendo ahí
2: se
0: una guarapeta.
2: Se ven más coches,
0: justo.
2: Claro.
0: Hasta no, si tienes como, o sea, ventana hacia la calle, ahí también puedes seguir viendo coches.
2: Si te pones muy borracho, no te corren del lugar.
0: Es verdad.
2: Wow. No te sacan fotos y luego sales en el periódico de miren este, sí. que fue ahí.
0: ¿Cuánto cuesta tu outfit? No,
2: claro,
0: no,
2: claro.
0: Esas de videos.
2: Pues no se pierda usted las 24 carreras de esta temporada. Algunas de estas ya sucedieron, pero bueno, las que nos interesan como mexicanos es lo que se va a celebrar del 30 de octubre al 1 de noviembre aquí en nuestro país.
0: Es un evento deportivo. Yo he tenido la suerte de ir porque me han invitado, la verdad, Fran, si me da un poquito de codiche. No lo tengo, pero sí es divertido ir y ponerte una buena guarapeta, fíjate, sí es un buen plan. Los que pueden, felicidades, que lo disfruten mucho, porque sí es un evento padre.
2: Y si tiene usted el poder adquisitivo para ir, sí, presúmalo, pues qué.
0: Sí, tómese pues fotos qué. Y todo.
2: Pues sí, si nomás vas allí, estás un ratito y pegaste ahí, entonces.
0: Sí, grábese cuando pasen los coches, usted volteando, hombre, a ver los coches, sí se vale.
2: Exacto, grábese usted su cara.
0: Sí, cuando pasen coche.
2: Los coches.
0: Ajá, eso nos encanta.
2: ¡No manches el
0: órale,
2: coche!
0: Ahorita pasó el de Luis.
2: Muy recomendable, y es que, bueno, datos duros, este evento, el Gran Premio de México, fue galardonado como el mejor evento del año.
0: Otra vez por el público, Fran.
2: Durante 5 años consecutivos, sí. Esto entre 2015 y 2019, y pinta para que...
0: Nuevamente, Fran. La afición mexicana es la mejor de todas. Uf. En el fútbol, en la Fórmula 1, en cualquier deporte en el que me digas que se lleva a cabo aquí en este país, ganamos.
2: ¿Ah, sí?
0: Y por eso es considerado el mejor venue, digamos, o el mejor anfitrión, los mexicanos en la Fórmula 1.
2: Ni Mónaco, ni
0: imagínate en Mónaco, hay todos, hay los príncipes, ahí no haciendo ni nada, no, de flojera.
2: Aquí, ahí va el agua de...
0: Ajá, eso.
2: Sí. Bueno, dicho esto, vamos con otro deporte al que usted tiene que ponerle el ojo, y es el puesto número 2, el boxeo.
0: Uf, híjole,
2: otro,
0: este sí es el
2: favorito
0: top
2: de los mexicanos.
0: Además, donde somos buenos.
2: Sí, y es
0: los
2: que
0: moquetazos.
2: Sepa usted que se va a jugar el título mundial de peso ligero, y William Cepeda, el camarón.
0: Cepeda, mira, ahí está.
2: Pues sí,
0: ahí está en el apellido, llevamos la penitencia.
2: Se va a agarrar a los moquetazos con Lamont Roach Jr., la cucaracha Lamont, el próximo 1 de agosto.
0: Uf, ya estoy listo, estoy preparando mi higadiux.
2: La verdad es que va a ser un encuentro que los entusiastas del box ya están esperando, porque Roach tiene un récord de 10 knockouts.
0: ¡Hala!
2: Y William Cepeda, pues es compa.
0: Bueno, pues le deseamos suerte.
2: Exacto, le deseamos la mejor de las suertes. Y el Canelo también va a pelear el próximo 12 de septiembre. El tapatío se va a enfrentar a Christian Billy.
0: Ok. 12 de septiembre, pues día de... Pues, pelea del grito, ¿no?
2: Oye, sí, la verdad es que queda muy ad hoc para las fiestas de Patrios. Septiembre aquí en México. Se va a jugar el título de peso supermedio, 168 libras, allá en Arabia Saudita.
0: Ahí estaremos viendo cómo se dan de moquetazos y nosotros cómo nos ponemos bien soquetazos.
2: Y bueno, también habrá una pelea de exhibición donde seguramente más de uno se va a poner hasta las chanclas. Mayweather contra Pacquiao.
0: ¿A poco regresan? Sí, cierto.
2: 19 de septiembre se van a subir por el puro gusto de agarrarse a trancazos.
0: Me gusta, me recuerda, me trae nostalgia.
2: Y ahí sí, gane quien gane, la vamos a pasar muy bien ahí donde sea que vea usted esta pelea. Pero dicho esto, vamos con un deporte que ahorita en México está pegando con tubo. Bueno, no, con combate. Y es que es ni más ni menos que el puesto número 1, el deporte conocido como el béisbol.
0: Uf, me encanta ir al estadio ahí de los Diablos Rojos, mi Frank. Y yo sé que tú eres muy aficionado a este deporte.
2: ¡Diablos!
0: ¿Te gusta ir a ver los Diablos?
2: Es que está bien bonito como aficionado,
0: fíjate. Sí, está a gusto, ¿verdad?
2: O sea, no sé qué también lo pasen los atletas, pero como aficionado te tratan como un rey.
0: Sí, está padre.
2: En este deporte arrancó la temporada antes del Mundial de Fútbol. O sea, la temporada regular ya lleva rato sucediendo, pero se viene la postemporada y es momento de que si usted agarró la fiesta con el fútbol, pues no la deje
0: pues
2: ir.
0: Que se siga
2: con la postemporada de béisbol, en la que los Diablos Rojos se están peleando el tricampeonato.
0: Uf.
2: Y sus rivales principales son los Leones de Yucatán y los Toros de Tijuana, que en esta postemporada seguramente nos darán unas grandes jornadas. ¿No?
0: Sí, o sea, bueno, sí, los Diablos.
2: ¡Diablos!
0: Que son de acá, de la Mexico City.
2: Si usted no ha ido a ver el béisbol, escúchenos en la latitud donde nos esté escuchando. Vale mucho la pena ir a presenciar este deporte, que aunque usted no sepa nada, se le va a pasar
0: increíble. Es divertido, sí, como que la experiencia del estadio, que además es un estadio de primer nivel, o sea, llegas, el estacionamiento está bien, los lugares, está muy moderno, es casi nuevo, la comida, las chelas, el ambiente, nada, es una experiencia bien padre.
2: Pues aquí, en esta modesta trinchera en la Ciudad de México, estamos esperando ya ese tercer campeonato, que sería pues uno de ya más de 17 campeonatos que tienen los Diablos, pero francamente se ve complicado porque los Toros de Tijuana vienen fuertes.
0: ¡Pum! Ahí está el conteo de Fran Evia. Pues muchas gracias, mi Fran Evia, pues me sirve mucho, la verdad, te lo agradezco.
2: Sí, porque pues no es lo mismo tomar viendo el golf.
0: Ajá.
2: Como que dices...
0: Sí.
2: ¿Qué estoy haciendo mal?
0: Como que, ajá, como que necesito...
2: O sea, sí estoy tomando.
0: Grito,
2: necesito... Sí hay un deporte aquí, pero...
0: Ahí te ve el agua de Mirri. O sea, necesito más, una experiencia más inmersiva.
2: Aquí, la verdad es que en estos deportes se presta mucho para eso y el año sigue fuerte.
0: Me encanta.
2: En contenido deportivo.
0: Gracias, Fran. Tus redes sociales, de una vez si quieres.
2: Ah, claro, sígueme a través de arroba Fran-Evia. Casi no les damos,
0: Sí, casi hay... No, hay que darlas más seguido. Hay que darlas más seguido, según Fran dice.
2: Bueno, pues para darlas más seguido, ahí mándenme un DM a mis redes sociales, arroba Fran-Evia.
0: A mí también, a mis redes sociales, mándenme una foto de lo que quieran. Absolutamente andamos recibiendo ahorita.
2: No, ten cuidado.
0: No, es broma, es broma. No. Fer-Guy, únicamente saludos. Vamos con música, Fran.
2: Ok, continuamos.
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9: Son las 10 de la noche
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1: Hola, ¿qué tal, familia de la Frecuencia Naranja? Muy buenas noches. Arrancamos el programa. Bienvenidos a Exa Corazón. Miércoles 22 de julio del 2026, 10 de la noche con 10 minutos. Yo soy Jero y estoy muy contento de poder acompañarlos en esta velada romántica. Desde este momento hasta las 10 de la noche. No, perdón, hasta la medianoche con buena programación musical. Ahora son las 10 de la noche con 10 minutos. Me estaba yo cuatrapeando. Pero bueno, comuníquense conmigo a través del WhatsApp naranja 238-320-2420 para que pasemos una noche romántica y vayamos colocando cancioncitas para disfrutar una noche bohemia. Además, te invitamos a que nos sigas en redes sociales. Estamos como Exa Tehuacán y a mí me puedes encontrar como Soy Jero o como Jero Morales. De esas dos maneras, así me puedes encontrar en redes sociales. Bienvenidos entonces, voy a esperar a que me vayan mandando mensajitos y empezar a programar las canciones que quieran escuchar. Mientras tanto, los voy a dejar con un clásico de Alejandro Sanz y este tema que se llama Mi Soledad y Yo. Ya a las 10 con 11 minutos, bienvenidos, yo soy Jero y en todas partes, Pontexar.

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1: 10 de la noche ya con 31 minutos a través de la frecuencia exacta, escuchando el clásico Mujeres de Ricardo Arjona en colaboración con Manuel Mijares. Y también escuchamos a Jimena Sariñana con Vidas Paralelas. Vámonos con más música. Saludos a la terminación 43 que me dice: hola, muy buenas noches. Me podría complacer con el tema Solo Quédate en Silencio de RBD, por favor, ya que estamos disfrutando de la bohemia. Claro que sí. Saludos y que tengan una bonita, bonita noche. Provechito, porque creo que también están comiendo, entonces provechito y saludcito de la buena, disfrutando de la bohemia. Les dejo esto de RBD, se llama Solo Quédate en Silencio. 10 con 32 en todas partes. 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
1: Estamos de vuelta a través de la frecuencia naranja ya a las 10:51, escuchando a Roberto Carlos con Cama y Mesa y también a La Oreja de Van Gogh con La Playa. Saludos para mi querida amiga Irma, también para Andy, también para Ale y también para Dani, que están escuchando la frecuencia naranja y que yo creo que andan trabajando, ¿verdad? Siempre tan trabajadoras estas chicas, tan tarde. Ya váyanse a dormir, ¿no es cierto? Gracias por estar en sintonía. Espero que les haya gustado su canción. Ellas me pedían esta melodía de Roberto Carlos, Cama y Mesa. Saludos, chicas. Y me piden ahora también una canción que vamos a hacer una excepción, porque no tendría quizá que sonar en XFM, pero bueno, como son fieles radioescuchas, pues vamos a ponerla, ¿vale? Se llama La Mesa del Rincón y es que aparte es un clásico de una de las bandas más conocidas de México y bueno, no nada más en México, sino en todo el mundo. Entonces yo creo que se vale que hagamos una pequeña excepción, ¿no? Saludos, chicas, que tengan una bonita noche. Les dejo eso que se llama La Mesa del Rincón de los Tigres del Norte. Ya a las 10:53 en todas partes. 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
12: ¿Cómo están? Soy Claudia Mejía. Un nuevo episodio de Ya Oíste. En esta ocasión vamos a hablar de demencias y viene a mi cabeza cuando mi mamá de repente se le olvida algo de ¿a qué vine? Ya me va a dar el ice. Pero realmente pues es algo que decimos, ¿no? Comúnmente, y no sabemos si en realidad sea un factor para que nos dé algún tipo de demencia, ¿no? Y nada más lo decimos al aire, pero pues puede ser que sea más complejo que eso, ¿no? Entonces hoy tenemos a la doctora Cecilia Acosta, ella es neuróloga.
13: Hola Claudia, muy bien, muchas gracias por la invitación. Fíjate que es algo muy cotidiano, ¿no? Todos cuando tenemos esta tendencia a olvidar algo, siempre estamos pensando en una enfermedad como el Alzheimer. Uh-huh. Y resulta que nosotros que nos dedicamos a esto, que somos neurólogos y cotidianamente evaluamos pacientes, pues es un tema muy común, pero poco valorado por las personas, porque pensamos que es algo natural y normal, uh-huh, olvidar cosas en algún momento determinado.
12: Cuando vamos al refri decimos, ay, ¿ya que vine?
13: Sí, fíjate que también hay un tip. Hay un tip. Cuando yo voy al refri y voy a una cosa y no recuerdo, y me regreso y después me acuerdo, ahí diríamos que es algo natural, es algo normal. Cuando no me vuelvo a acordar, ahí tenemos un foco rojo prendido.
12: Como una red flag de aguas, ¿no?
13: Hay que evaluar esta parte. Y tal vez la principal sospecha no solo el olvido como tal, sino el impacto que tiene en nuestra vida diaria. ¿Cuántas veces me sucede? ¿Cuántas veces dejé de hacer una cosa porque lo olvidé? Y no es la primera vez, me está sucediendo cotidianamente, recurrentemente.
12: También es algo degenerativo, ¿no? Es como cuando decimos, ya estoy grande, ya se me están olvidando de las cosas.
13: Fíjate que tocas un tema muy importante, la edad. Un tiempo, no hace mucho tiempo, todavía se utilizaban términos como la demencia senil. Y entonces se le atribuía al proceso de envejecimiento exclusivamente la pérdida de memoria. Y ahora sabemos que esos términos ya son obsoletos, no se utilizan. Y que puede haber personas que no tan seniles que puedan presentar síntomas relacionados con un deterioro cognitivo. De hecho, el término de demencia sigue siendo un término fuerte. Ha cambiado su nomenclatura en la actualidad. Hablamos de deterioro cognitivo. Y el deterioro cognitivo se puede presentar a cualquier edad. No necesariamente tendríamos que ser seniles, pero no todas las demencias son enfermedad de Alzheimer. Existen algunos tipos particulares, y las podríamos dividir en aquellas enfermedades que irremediablemente progresan y que tienen un carácter degenerativo. Y habrá algunos deterioros cognitivos que son secundarios, por ejemplo, un trastorno tiroideo. Okay. Obviamente lo más impactante son aquellas enfermedades en donde irremediablemente el paciente va perdiendo no solo su capacidad de memoria, su capacidad de lenguaje, la capacidad de reconocer personas, la capacidad de autocuidado. Y entonces ese tipo de enfermedades son realmente devastadoras porque van progresando y afectando no solo al que padece el problema, sino al entorno.
12: ¿Cómo llegamos a eso? O sea, ¿en algún momento todos podemos tener cierto tipo de deterioro?
13: Sí.
12: Ya en la adultez, en la vejez.
13: Sí.
12: ¿O cómo llegan las personas? ¿O es genético? ¿Cómo es?
13: Ok. Todos, por tener un cerebro, tenemos susceptibilidad. Tenemos un riesgo al nacer de poder tener cualquier enfermedad del sistema nervioso central, porque tenemos el órgano principal que es el cerebro. Pero si yo tengo un familiar directo con algún padecimiento, como este tipo de enfermedades degenerativas que van progresando con el tiempo, pues mi riesgo se incrementa. Pero si yo, aparte de tener este riesgo genético por tener un familiar directo enfermo, pero aparte yo soy diabético, hipertenso, tengo problemas con mi peso, tengo problemas auditivos y no escucho bien, o tengo malos hábitos, no hago dieta, no hago ejercicio. De hecho, en la actualidad sabemos, y eso ya está más que estudiado, el 56% de los pacientes que tienen alguna demencia degenerativa tipo Alzheimer, por ejemplo, el 56% puede ser prevenible.
12: ¿Cómo es vivir con demencia?
13: Imagina que una persona no sepa dónde vive, quién es, en dónde está, que olvide quién es su esposo, sus hijos, y que aparte no pueda tener una posibilidad de sobrevivir y que dependa de terceros para eso. No son capaces de bañarse porque olvidan cómo bañarse, olvidan cómo ponerse la ropa, se llaman apraxias, olvidan todo este acto motor de ponerte una camiseta, un pantalón, cómo ir al baño. Y todas estas cuestiones van a generar una dependencia de terceros, y que el que cuida pues va a tener que hacer todas esas actividades para poder mejorar la calidad de vida de los pacientes. La invitación es que nos volteemos a ver y identifiquemos, ¿no? Y a veces mucha gente se asusta, porque he tenido pacientes que dicen, doctora, se me olvidan las cosas. Y a veces puede suceder que estén deprimidos, que no duerman bien, que tengan ansiedad, y la ansiedad provoca problemas de concentración, entonces los tranquilizamos, los evaluamos y concluimos. Pero en algunos casos, pues obviamente no son conscientes de lo que sucede, y en la mayoría nosotros podríamos decir, me está fallando esto, voy a hacerme evaluar, porque aparte pues tengo malos hábitos, y a veces el que nos corrijan esos malos hábitos cuesta mucho trabajo, y a veces haciendo eso es suficiente pues para poder, digamos que retomar nuestra vida normal sin que estemos en peligro de desarrollar algún tipo de demencia.
12: Como profesional de la salud, ¿qué les dirías a las familias que están enfrentando esto?
13: Fíjate que sí es un tema muy difícil. Primero es la cuestión de la aceptación. Generalmente el familiar es el más renuente a pensar que algo está pasando, y hay una especie de negación inicial. ¿Qué se tiene que hacer? Bueno, el cuidador tiene que entender qué es lo principal. Dormir bien, comer bien, para que pueda sentirse fuerte para cuidar a una persona que requiere el cuidado como el de un niño. ¿Qué decirle a un cuidador? Primero, que la enfermedad es crónica y progresiva, y que irremediablemente va a tener esta progresión, y conforme pasan las etapas de evolución va a haber un mayor impacto en la dependencia de terceros para sobrevivir, y por lo tanto que el paciente tiene que irse programando y dosificando, y que tiene que generar una red de apoyo. A veces es la misma familia la red de apoyo. Hacer fuerte al cuidador, darle la información para que cuando suceda alguna complicación puedan resolver inmediatamente.
12: Aunque, por ejemplo, la familia lo sepa, siempre hay contextos complicados, ¿no?
13: Sí.
12: Entonces no es como que, así ya lo sé, voy a ayudar, voy a ver, nos vamos a organizar. No siempre pasa.
13: Fíjate que yo lo que hago es reunir a la mayoría de las personas que pudieran estar en contacto directo para decirles, ustedes, estamos en un barco, vamos a remar siempre para el mismo lado. Porque no sé si te ha pasado, Claudia, que hay personas que tienen diferentes formas de pensar.
1: Sí.
13: Y entonces dicen, no, es que yo creo que mejor no le des medicamento porque eso creo que no. Y yo me da miedo que le des esto porque fulanita le dio tal. Entonces hay una serie de opiniones que lo único que pasa es que todo el mundo se confunda. Y por eso nosotros tenemos que estar ahí como llevando la batuta. Esto se hace, cuiden esto, trabajen en eso. Doctor, es que tengo miedo porque este medicamento leí tal cosa, no tengas temor. Vamos a trabajarlo, vamos a hacerlo. Y si todos remamos por el mismo rumbo, entonces no va a haber esta familia fragmentada, fracturada, porque todos tienen opiniones diferentes. Y el único que pierde es el paciente. En la actualidad, los servicios de salud en el ISSSTE se han abierto para que el paciente, independientemente del lugar donde vive, si él tiene una necesidad por un trastorno de memoria, pueda acudir en el servicio de neurología donde esté disponible independientemente de la zona. Esto del programa de salud mental es maravilloso.
12: El correo es saludmental@iste.gob.mx. Doctora Cecilia, muchísimas gracias. Fue muy tranquilizadora, yo creo que para varias personas que nos están escuchando.
13: Sí, Claudia, yo te agradezco mucho que toques estos temas porque son de tanta relevancia y tanta importancia que yo aprecio mucho.
12: Muchísimas gracias, doctora.
13: Gracias a ti, Claudia. Saludos a tu audiencia.
12: Gracias. Ella es la doctora Cecilia Acosta. Yo soy Claudia Mejía. Nos vemos en un siguiente episodio.

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1: Ya 11 de la noche con 54 minutos, ha llegado el momento de terminar este día laboral. Gracias a la gente que estuvo, muchas gracias por acompañarnos. Espero que te haya gustado la selección musical de este miércoles. Y te dejo una última canción a cargo de Aventura. Esto se llama Un Beso. Gracias, yo soy Jero. Hasta mañana y en todas partes, Pontexa.

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2: Las manzanas se componen de un 25% de aire y flotan.
1: Las curiosidades de tus artistas favoritos. El verdadero nombre de Margarita, la diosa de la cumbia, es Margarita María de Santa Teresita Vargas Gaviria. Y en 2012 fue galardonada por el Senado de Colombia con la Orden de Caballero 2012 por su labor artística y trabajo de difusión de la cultura colombiana en el extranjero.

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0: 6:12. Buenos días. Jueves 23 de julio del 2026. Jueves arrancando este casi fin de semana. Estamos a la vuelta del fin de semana, así que es un viernes chiquito. Hay que disfrutarlo, hay que agradecerlo y por supuesto hay que despertar ya con buena vibra, con buena pila y juntos arrancando este programa favorito de todas las mañanas, Exa Kids. Quédate conmigo desde este momento hasta antes de las 8 de la mañana. Arranqué con buena música, fueron los guapayazos con Hilar Hilar y Le. Además, escuchamos a Belinda con todo el mundo de la película de Trolls. Y escuchamos a Lapicito con Fresa. Todas estas canciones solicitadas desde tempranito, gracias a todos los que se reportan conmigo a través del 238-320-2420. 238-320-2420. Vámonos a más música y en todas partes, ponte Exa.
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1: 6 de la mañana con 18 minutos. Escuchamos de Plim Plim, Abejita Chiquitita. Y antes escuchamos Susanita Tiene un Ratón con Las Canciones de la Granja, efectivamente. Y bueno, pequecuates, pequecuatas, familia entera, a todos que ya se están poniendo bien buzos caperuzos en este jueves, que se están alistando para irse al curso de verano, que se están alistando para ir a la trabajación. Buenos días, hoy es 23 de julio y es el 204º día del año en el calendario gregoriano. Y restan tan solo... Quedan tan solo 161 días para finalizar el año. Y este dato curioso yo te doy porque tu amigo Paco Beto, yo soy. Tengo saludos, buenos días, achisachidos mariachis. ¿Qué me dicen por acá?
2: Hola Paco Beto, buenos días. ¿Qué rollo con el pollo? ¿Me podrás mandar saludos, por favor, para Angelito y Yamilet? Que se están preparando para tomar su rico desayuno que les hizo su mamá. De parte de su Titi, que los ama mucho, con la canción del Patito Juan, O No Crezcas Más. Gracias, Paco Beto. Excelente día. Bendiciones.
1: Saludos, Titi, para ti, para tus sobrinos. Muy buenos días y buen provecho para ellos. Buena mañana. Terminación 48. Hola, Paco Beto. Muy buenos días. Un saludo y un para Liam Lara Sánchez, que ya se despertó. Dice que no tiene sueño. ¡Wow! ¡Qué padrísimo, Liam! Pero descansa lo más que puedas. Así, ahorita en la camita, escuchando Exa Kids, está súper perfecto. Saludos, Liam Lara Sánchez. Buena mañana. Y ya te puse algo de Plim Plim por ahí. Terminación 20, buenos días. Hola, Paco Beto, soy Takechi. Ya estoy barriendo la calle, me levanté temprano. ¡Wow, Takechi, qué padrísimo! Quiero escuchar la canción de 12 Rosas. Gracias, saludos. Un saludo para mi tío Pablo. Saludos para el tío Pablo y para Takechi. Buena mañana. Y me da muchísimo gusto que andes por ahí ya activa desde temprano, Takechi. En un momento te pongo tu rola. Me voy a más música y en todas partes. Ponte Exa.
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0: Obedece a tu papá.
1: De vuelta.
0: Obedece a tu mamá.
1: Está bien.
0: Y si lo haces el Señor, larga vida te dará.
1: Eso está buenísimo, ¿eh?

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0: aquí no se permite Juan cantando.
1: Pequeños, no se muevan, que ya en un momento estamos de vuelta. 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
1: 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Continuamos. 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

0: sabemos que hoy es un día muy especial, felicita a todos los exacumpleañeros del día.
1: Mañana con 36 minutos. Felicidades a todos los cumpleañeros, a todos los que estén de manteles largos. Muchas, pero muchas

Ahí les van su Jen esta mañana. Dice por acá: hola, Paco Beto, qué rollo con el pollo. Buenos días. Feliz cumpleaños para Diane González, para Brian Antonio. También saludos para Noé Rivera, para Sergio Hernández, para Josué Lim, dice por acá, para Aldo Iván, saludos, buenos días, feliz cumpleaños para Maffer Soto, para Marisol Romero, muchas felicidades para Maidelin Álvarez, saludos a Eduardo Solís, muchas felicidades, gracias por reportarse de este lado, para Abby Moral, para Armando Señavi, muchas felicidades para Benjamín, que hoy también está cumpliendo años, Benjamín Castel, dice por acá. Saludos para Aarón Vargas, para Javier Castro Romero, muchas felicidades para Cristian Nieto y por supuesto de este lado muchas felicidades para Enrique Moctezuma, que hoy está cumpliendo un añito más de vida. Muchas felicidades a todos los cumpleañeros.

0: este lado, terminación 33. Muy buenos días, Paco Beto. Un doble yea. Y un besote tronador, dice por acá, para Daniela Tobón, de parte de sus papitos, con la canción de Perro Salchicha. ¡Buenos días! Espero verlos en la gran caminata perrona, que ya está a la vuelta de la esquina, ¿eh? Buena mañana, saludos para mi hijo Jafred Jesús Antonio Cortés Vázquez, que ya está despierto. Te escuchamos en Villas Campestre con la canción del Nene Consentido. ¡Claro que sí! ¡Saludos para todos ustedes! De este lado, para Jafred, que ya está más que listo. Jafred Jesús Antonio Cortés Vázquez, ahí te va tu yea. Y bueno, continuamos con buena música a través del 102.9 y en todas partes. Ponte Exa.
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0: No te desesperes, haremos una breve pausa en la luna y en un momento regresamos.
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0: 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Ya estamos de vuelta.

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1: 6 de la mañana con 52 minutos. Escuchamos Niño de Martín Valverde a través de la frecuencia exacta. Y oigan, hoy en el Noti Atento, hoy es el Día Mundial de las Ballenas y los Delfines. Así es. El 23 de julio del año de 1986, la Comisión Ballenera Internacional decidió proclamar este día como el Día Mundial contra la Caza de Ballenas, hoy conocido como Día Mundial de las Ballenas y los Delfines. El propósito de esta fecha es frenar la caza indiscriminada y torturosa y en esos de estos hermosos animales en peligro de extinción. Por ello, recuerda que hay que cuidar, amar y respetar a las ballenas y los delfines. Hoy, 23 de julio, es el Día Mundial de las Ballenas y los Delfines. ¡A cuidarlos y protegerlos, pequecuates! Más adelante les daré datos curiosos de las ballenas y los delfines. Hoy, celebrando, conmemorando el Día Mundial de ellos. Y tengo saludos. ¡Buenos días! A Chisachi los Mariachis, ¿qué rollo con el pollo? Un besote tronador a mi hijo Ian Gonzalo, que entró a un club de fútbol y estoy muy orgullosa de él. Por favor, con la canción del niño, Soy un Niño de Martín Valverde. Ya estuvo por ahí Ian Gonzalo. Muchas felicidades, mucho éxito. Lo harás espectacular. Dice por acá, de parte de su mami que lo ama, gracias por ser parte de este programa que nos alegra las mañanas, Paco Beto. Gracias a ustedes por permitirme entrar a través de la frecuencia exacta. ¿Qué rollo con el pollo? Terminación 89. Saludos para los niños Mateo Gael y Ángel David Ramírez Valderas que te escuchan en Miahuatlán con la canción de Sabes de Cómplices al Rescate. Saludos hasta Santiago Miahuatlán a Mateo Gael y Ángel David Ramírez Valderas. Me voy a más música y en todas partes, ponte Exa.
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0: 7:15. Buenos días, people. Buenos días, pequecuates, pequecuatas. ¿Cómo estamos? Me da muchísimo gusto saludarles a través del 102.9. Buenos días en este jueves 23 de julio. Saludándoles ya desde unos sur 112 altos aquí en el mero centro de la ciudad de Tehuacán, Puebla. Arrancando la segunda hora con buena música. Escuchamos a las guerreras K-pop con Golden o Dorada, y también escuchamos a los Picus con Super Ultra Mega, y escuchamos a Pepo con la cumbia de Pepo, así es, Abel y Beto, ahí estuvieron ellos. Por supuesto, en esta mañana disfrutamos como siempre de buena música, alegría y diversión. Recuerda, te puedes poner en contacto conmigo a través del 238-320-2420, 238-320-2420. Dice por acá, buenos días, Paco Beto, qué rocho con el pollo. Buena mañana, oye, que tengas excelente y lindo día. Un yeah y un besote tronador, dice por acá. Me puedes colocar la canción de El Patito Juan o la de Dorada. Ya estuvo por ahí la de Dorada porque la de El Patito Juan la puse en la primera hora. Así que por ahí estuvo esta canción para Angelito y Yamilet. Buenos días. Me voy a más música y ellos son nada más y nada menos que mis amigos de Pimpon Quas, Pimpollito y los mismos rollos con El Baile Alocado. 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
1: 7 de la mañana con 24 minutos. Les platicaba Pequecuates hace unos momentos en el Noti Atento que hoy es el Día Mundial de las Ballenas y de los Delfines, pero hay datos curiosos al respecto de las ballenas que algunos, algunas no sabemos o que prácticamente ya para algunos sí son conocedores. Así que bueno, vamos a ver qué rollo con el pollo. Primero que nada, el canto de las ballenas. ¿Qué pasa con el canto de las ballenas? Las ballenas jorobadas son especialmente conocidas por sus canciones, que pueden durar hasta 20 minutos y viajar largas distancias bajo el agua. Estos cantos son utilizados principalmente por los machos y pueden tener funciones relacionadas con la comunicación y el cortejo. Lo más asombroso es que cada población de ballenas jorobadas tienen su propia canción, la cual evoluciona con el tiempo. ¡Guau! ¿No? Algunas ballenas, en otros de los datos, algunas ballenas pueden vivir más de 200 años. Como por ejemplo, la ballena de Groenlandia está entre los animales con más longevidad del mundo, con individuos que pueden superar los 200 años de vida. Esta increíble esperanza de vida se debe a una combinación de factores genéticos y ambientales, y además de su metabolismo lento, se han encontrado ejemplares con arpones del siglo XIX incrustados en su piel, lo que confirma su longevidad excepcional. ¡Wow! Sí, así es. Otro de los datos curiosos es que las ballenas obviamente no son peces. Aunque habitan en el océano y tienen un cuerpo hidrodinámico similar al de los peces, las ballenas son mamíferos, lo que significa que respiran aire, tienen sangre caliente, es decir, que son animales endotermos, que también paren crías vivas y los amamantan con leche, al contrario de los peces que extraen oxígeno del agua mediante branquias. Las ballenas deben salir a la superficie para respirar a través de su espiráculo. Así que bueno, ahí están datos curiosos, ¿eh? Y por último, las ballenas duermen de forma peculiar. Achisachis los mariachis, ¿cómo está eso, Paco Beto? Dado que son mamíferos y necesitan subir a la superficie para respirar, las ballenas no pueden dormir como los humanos. En su lugar, solo una parte de su cerebro descansa, mientras la otra se mantiene activa para recordar salir a respirar. Algunas especies, como las cachalotes, duermen en posición vertical con la cabeza hacia arriba, flotando en el agua en un estado de descanso semiconsciente. Datos curiosos, datos que debes de saber y datos que nos regalan las ballenas hoy en su día. Hoy, Día de las Ballenas y de los Delfines. Ahí está este dato y tengo saludos. ¡Qué rollo, Paco Beto! Dice por acá, buenos días.
2: Yo con el pollo, Paco Beto.
1: ¡Hola!
2: ¿Me puedes poner la canción de la vecindad de Chavo, por favor? Y saludos a mi papá y a mi mamá. Jun y a mi hermanito. En todas partes, Puente Ixa. Gracias, Paco Beto.
1: Saluditos, guapetón. En un momento te pongo tu rolita para que la cantes y la bailes, ¿vale? Vámonos a más música. Ellos son Ferchukis con Wilin y Qué Rollo y Patitas. El ping pong guas con Que Siga la Fiesta. En todas partes, Ponte Exa.
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1: 7 de la mañana con 42 minutos. 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
1: Ya escucharon bien, este domingo nos vemos en esta gran caminata perrona. Quiero verles a todos mis pequecuates desde tempranito en este gran evento con su mascota. Quiero conocer a sus mascotas. Quiero que conozcan también mis mascotas. Mañana van a conocer a mis mascotas. Mañana van a conocer a mis mascotas para que vean cómo las voy a llevar, qué rollo con el pollo con ellas. Y por supuesto, estemos todos bien ahí, contentos y amigables con nuestras mascotas del día. Y bueno, mañana que conozcan las mascotas, pues espero que ya mañana tengan todo su paliacate. Pero oye, Paco Beto, ¿dónde puedo obtener el paliacate? ¿Es gratis? ¿Tiene costo? ¿Qué rollo con el pollo? Es que no he escuchado bien. A ver, people, atenti. El costo de la inscripción es $0. O sea, no tiene costo. Es un evento totalmente gratis para toda la familia y para nuestros caninos. Es un evento donde queremos compartir con ellos, porque con nuestros seres sintientes es lo más hermoso pasar un rato increíble. Ellos nos dan mucho amor, mucha alegría, mucha felicidad. Son los que mejor nos reciben al llegar a casa. Son los que más emocionan al llegar a casa. Son los que más emocionan cuando uno llega del trabajo, de la escuela, de nuestras actividades. Son los que más nos reciben con mucha alegría y mucha emoción. Y bueno, sí, así es. No tiene costo este evento. No tiene costo el registro. Lo único que tienes que hacer es ir con alguno de nuestros patrocinadores y usar el código QR que tienen ahí, lo capturan y obviamente les van a pedir algunos requisitos nada más para inscribir a su mascota, para que les puedan dar su paliacate y se vean hermosos. Ya mucha people, muchos papás, muchos familiares, muchos pequecuates han venido a recoger su paliacate aquí a Exa. Ahora, oye, Paco, vete, es que me queda muy lejos cualquiera de los patrocinadores y ando cerca del centro. Pues vente desde las 12 del día. Desde las 12 del día a 2 de la tarde, aquí en Exa Tehuacán, te vamos a estar haciendo entrega del paliacate para tú o tus mascotas. Así que ven, inscríbelas y el domingo nos vemos en punto de las 8 de la mañana en este gran evento, en esta caminata perrona donde habrá muchos regalos. Porque siempre dicen, oye, pero ¿qué va a haber? Oye, pero ¿qué le van a dar a mi mascota todavía de que va a ir a caminar? No, a ver, aguántense. Recuerden, es un evento increíble. Qué padrísimo que arranquen con una mañana de caminata. Aparte de que pues obviamente nos da ese incentivo de felicidad, del caminar, del hacer ejercicio, del estar en familia, del que digamos a mamá, papá, a todos, vamos a levantarnos temprano, vamos a la caminata, hacemos la caminata, le van a dar algunos obsequios a mi mascota por el hecho de haber participado, va a haber concursos, va a haber regalos de patrocinadores para las mascotas y también puedes llevar hasta disfrazada a tu mascota para que se vea súper espapirifáctica. Y recuerda que, pues después te puedes ir a disfrutar de un rico y delicioso desayuno con la familia. Un domingo diferente, un domingo padrísimo. Así que ahí está la gran caminata perrona este domingo 26 de julio, en punto de las 8 de la mañana en el Parque El Calvario. Ya el recorrido ya se dio a conocer y está en las redes sociales de Exa Tehuacán. ¡Tengo saludos! ¡Buenos días! ¿Qué rollo con el pollo, Paco Beto? Saludos para Liam Alexander con la canción de Corre Pocoyo. ¡Saludos, Liam Alexander! Buenos días, buena mañana. Vámonos a más música y en todas partes, ponte Exa.
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0: ¡Don Ramón! ¡Ay, don Ramón! ¡Qué bueno que lo encuentro!
1: Con permisito, dijo Monchito, y se fue a tomar un cafecito.
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1: De la mañana con 55 minutos. Ya me voy, pequecuates. Cuídense mucho, pórtense increíble, que les vaya de maravilla en el curso de verano. Papá y mamá, que les vaya extraordinario en el trabajo. Y por supuesto, saludos a mis amigos del transporte público. Por favor, manejen con mucha precaución, y a todos los usuarios también, por lo menos respondan el buenos días, que luego les subo uno a la combi y dice uno buenos días y ni un saludo te dan. Entonces, saludos para todos ustedes, que tengan un maravilloso jueves. Recuerda, este domingo nos vemos en la gran caminata perrona. Yo soy Paco Beto y en todas partes Pontex FM 102.9 FM.
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8: Representantes de diferentes rutas del transporte público consideran urgentes vialidades estatales. ¿Cuáles? Tehuacán y Chilac y también Libramiento Tecnológico San Marcos. Más amplio.
9: 7 desaparecidos han sido hallados sin vida en la región de Tehuacán y otro en el estado de Veracruz.
10: Exigían 6.5 millones por su rescate, caen el Tabo y adolescente por asesinato de abuelito en Tlacotepec.
8: Comerciantes de Héroe de Nacozari, esquina 2 Poniente, denuncian a Ruta 42 que evita dar servicio a una mujer octogenaria.
9: Dicen los productores del campo que se reporta un ligero incremento en el costo del chile cuayuqueto y miaguateco debido a las granizadas que azotaron en meses anteriores allá en la zona de Magdalena, Cuayucatepec.
10: Dirección de Seguridad Pública de Tehuacán rinde informe de resultados y resaltan 144 detenidos en 6 meses del año.
8: Falta de vigilancia de Guardia Nacional provoca accidentes por imprudencias en la Super Cuacnopalan, Oaxaca.
9: También le vamos a informar que denuncian a una maquiladora por tirar desechos en el acceso hacia el parque industrial.
10: Carrera de la Tortilla estrena categoría de visitantes en Tehuacán.
8: Denuncian otro robo en Santiago Miahuatlán, en el barrio Santa Clara, y ciudadanos piden más y mejor seguridad.
9: Se va a realizar en Tehuacán el primer encuentro de arte textil Fibras del Cuerpo, sí, en este 2026.
10: Vacaciones reducen pasaje y alargan esperas en transporte público de la ciudad.
8: Muere menor de edad tras caerle rocas mientras trabajaba en el campo en Xoquitlán, San Antonio, Acatepec, el pasado martes.
9: La falta de intérpretes, sí, en náhuatl, limita el acceso a la justicia. Esto para los pueblos originarios. ¿Quién lo dijo? Gudelia Victoria Albino Méndez, esta promotora y maestra de la lengua náhuatl en Santa María, Coapan.
10: Hay 12 municipios en la región de Tehuacán con 60% de su población en pobreza.
8: También entérese, caen 3 narcomenudistas con drogas, coca, meta y piedra.
9: La noche de ayer, pobladores de San Bartolo, Teontepec, exigieron la intervención de las autoridades debido a la falta de suministro de agua para sus cultivos, y es que están retrasadas en Tepanco de López y Tepeteopan.
10: Sismo sacude el este de Puebla. Habitantes de Huejotzingo, Las Cholulas y Cuautlancingo reportaron que se sintió un fuerte movimiento.
8: El plan B llega a Puebla. Gobernador Armenta envía al Congreso reformas para reducir regidurías y limitar salarios del Instituto Estatal Electoral.
9: La Asociación Jóvenes Unidos con Causa hace un llamado para apoyar a los estudiantes y a donar útiles escolares de cara al próximo ciclo escolar.
10: Semitas de Puebla buscarán conquistar la Feria de la Torta 2026 en la Ciudad de México.
8: Edil de Chapulco destina solamente 12,000 pesos a uniformes para su policía en este 2026. Por cierto, 12 patrullas de 18 no sirven, no funcionan. Mucho de qué enterarnos hoy jueves 23 de julio. Bienvenidos a la información de aquí a las 10. Iniciamos.
6: 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Las curiosidades de tus artistas favoritos. La abuela de Shakira fue quien le enseñó a la cantante el

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1: Las 8:11, con el permiso divino, muchos llegamos con vida a este jueves 23 de julio 2026. El almanaque nos recuerda hoy a Santa Brígida, viuda y patrona de Suecia. Recordamos también a Liborio, obispo, abogado contra las enfermedades de la orina. San Liborio, obispo. Recordamos también a la beata Juana de Orvieto, virgen. Santo oral de este jueves 23 de julio. Salud, bienestar, prosperidad para usted hoy y siempre. Saludos, muy buenos días, Raúl e Isabel Marín. Saludos a Germán. Buenos días allá en Tortillería, Los Frailes, a quienes atienden. Un recuerdo a la memoria de Guillermina Gil García, fallecida recientemente. Saludos, buenos días, doctor Samuel Serrano. escuchándonos también el profesor y licenciado Carlos Eduardo Arango Rosas. Ánimo, buenos días a la comunidad estudiantil del Bachillerato Emiliano Zapata de San Bartolo, Teontepec. Delfino Román, Colonia Santa Cruz, Teontepec, familia Luna de Tlacotepec de Juárez. La historia nos recuerda que un día como hoy, en el año 1932, murió en Guarujá, Brasil, Alberto Santos Dumont, primer aeronavegante brasileño. Un día como hoy, en 1951, murió a los 95 años el expresidente de Francia durante la ocupación alemana, Henri Philippe Pétain. También efeméride de Tehuacán. 23 de julio 1867, después de la caída del imperio de Maximiliano, llegó a Tehuacán el general Porfirio Díaz al mando del ejército de la Segunda División de Oriente para establecer aquí en Tehuacán su cuartel. Renglones históricos, compañeros transmisores, bienvenidos, muy buenos días. Continuamos en este jueves.
5: Gracias, Jaime, buenos días. Sí, ya jueves 23, bueno, sí, hay mucha información que compartirle. Mire, me ha llamado mucho la atención, si usted le ha dado seguimiento a la información que aquí hemos compartido de esta persona adulta mayor que desapareció unos días allá en Santa María la Alta. Paco Castro le va a dar detalles, pero me sorprende la fuerte cantidad que pedían por su rescate. Es increíble. De verdad, millonaria. No digo miles, millonaria. Lamentablemente, esta persona pues apareció sin vida. ¿Verdad? Y entre esto, eso, por si fuera poco, por si fuera poco, había un menor de edad, un adolescente, un joven, que fue detenido ya por la fiscalía, elementos de la gente ministerial. Un joven, imagínese usted, ¿dónde están los papás de este joven? ¿Dónde? Es un joven que tiene que estar en la escuela estudiando, y en este caso, si es de aquella zona de Tlacotepec, pues ayudando al campo, ¿verdad? O otras labores, lo que sea. De verdad, pero sí está tremenda esta nota. Y bueno, voy a dar el número de WhatsApp y le voy a pedir a Paco que abunde más en esta nota para cerrar este bloque. Mire, el WhatsApp 238-320-2420, recuérdelo, está abierto ya, disponible para usted. O quiere interactuar con nosotros aquí en cabina, 238-38-214-20, 38-38-207-77, disponible para usted para ya iniciar pues a recibir sus reportes ciudadanos. Paco, ¿cómo está la información, por favor?
6: Así es, informar sobre este lamentable desenlace que tuvo la historia de este señor, de este abuelito de la zona de Tlacotepec de Benito Juárez. Octavio N., alias El Tabo, de 24 años, y un adolescente de 16 años fueron detenidos por agentes de la Fiscalía General del Estado, señalados como presuntos responsables del secuestro de Martín Ernesto, de 85 años, en el municipio de Tlacotepec de Benito Juárez, quien fue hallado sin vida la mañana del 21 de julio. La Fiscalía General informó que la captura se realizó en la Junta Auxiliar de Santa María la Alta, donde los agentes sorprendieron a ambos sospechosos cuando presuntamente acudían a cobrar el dinero del rescate. Durante el operativo fueron asegurados los 100,000 pesos entregados por la familia de la víctima, así como un teléfono celular y 3 tarjetas SIM que serían integradas a la carpeta de investigación. De acuerdo con las investigaciones, el caso inició el 16 de julio, cuando los familiares del adulto mayor recibieron mensajes en los que se les informó que la víctima había sido privado de la libertad. Los presuntos secuestradores exigieron 6.5 millones de pesos a cambio de no hacerle daño y otorgar un plazo de 2 días para reunir el dinero. Al no contar con la cantidad exigida, la familia mantuvo comunicación con los captores hasta acordar la entrega de 100,000 pesos como primer pago. Fue entonces cuando solicitaron el apoyo de la Fiscalía Especializada en Investigación de Secuestro y Extorsión, que implementó un operativo controlado para realizar la entrega del dinero y detener a los presuntos responsables. Tras su detención, Octavio N., alias Tavo, quedó puesto a disposición del Ministerio Público Especializado, que continuará con las investigaciones para llevar el caso ante un juez. En tanto, el adolescente quedó a disposición de la autoridad competente en materia de justicia para adolescentes, la cual determinará su situación jurídica conforme avancen las diligencias. Cabe recordar que Martín Ernesto fue localizado sin vida en un predio de la comunidad de Santa María la Alta, perteneciente al municipio de Tlacotepec de Benito Juárez, luego de que vecinos reportaron olores fétidos en la zona.
5: Ya escuchó usted, qué barbaridad. Le digo, y faltan más, ¿eh? Porque hay cómplices.
6: Sí, sí, se tiene conocimiento la autoridad de que participaron más personas.
5: Cuando menos otros 2 o 3 personas, ¿eh? Pero una fuerte cantidad. ¿Qué sabían de la familia de esta persona? ¿Qué sabían? ¿Que tenía mucho dinero o cómo? Y aunque se devolvió los 100,000 pesos que habían acordado para la entrega, le quitaron la vida. Le quitaron la vida. ¿Cómo se llamaba el señor, Paco?
6: Ernesto.
5: Le quitaron la vida a don Ernesto, caray. Un señor que toda la vida se dedicó a trabajar, al campo, a la familia. Y miren,
6: Martín Ernesto se llama.
5: Sí, caray, de verdad. Ojalá que la fiscalía hizo buen trabajo, ¿eh?
6: Sí.
5: Lamentablemente no pudo encontrar con vida a don Ernesto. Pero cuando menos hay 2 detenidos y se busca a los demás. Y le digo, está este adolescente, 16 años, anda haciendo cosas de alto impacto, un delito de alto impacto.
6: Sí, y lo lamentable es que va a purgar una condena pequeña en caso de ser hallado culpable.
5: Pues sí, porque la edad no te permite sancionarlo más, ¿no? Pero ¿dónde están los papás? ¿En dónde? Así estamos como sociedad. Yo aquí he dicho que por generaciones confío en que se termine la delincuencia, o que los jóvenes, porque estos son adolescentes cautivos, atrapados por la delincuencia, ¿verdad? Pero eso nos toca a nosotros como papás, ¿verdad? Vigilar el camino de nuestros hijos. Hacemos la pausa, 8:20, ya volvemos.
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10: 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Además de cantar, Fonsi también compone para otros artistas. De hecho, ha escrito importantes temas para los cantantes Ednita Nazario y Olga Tañón, muy reconocidos.

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1: Las 8:24. Representantes de diferentes rutas del transporte público que transitan carretera Tehuacán a la Y de Chilac buscarán tener un acercamiento con autoridades estatales para cuestionar cómo se llevarán a cabo la reparación de Tehuacán hacia Y de Chilac y también la ampliación del libramiento tecnológico San Marcos. Tras el anuncio que recientemente hizo el gobernador Alejandro Armenta en su visita a Tehuacán, habló de las dos carreteras estatales. Esto ha inquietado a los representantes del transporte público que transitan estos tramos carreteros. Así que los transportistas desconocen cómo se llevarán a cabo las obras anunciadas por el gobernador del estado. Tan solo en la carretera de San Diego Chalma a Santa Cruz, más de 10 rutas de transporte le dan uso. Sí, la carretera San Diego-Santa Cruz, dicen los concesionarios, por historia es más importante, es la primera carretera que nos comunicaba con Oaxaca. Para los concesionarios es indispensable que esta carretera esté en buenas condiciones, ya que transitan por este lugar unidades de transportes interoceánicos de Texcoco, Axusco-Tehuacán, Ajalpan-Tehuacán, Altepeji-Tehuacán, Chilac-Tehuacán, Transporte Nativitas-Tehuacán, Universidad Tecnológica-Tehuacán y también San José-Miahuatlán-Tehuacán. Continuamos, compañeros.
2: Continuando con más información, la Dirección de Seguridad Pública de Tehuacán ha dado un informe del 1 de enero al 30 de junio de 2026, en donde ha logrado la detención de 144 personas por su probable participación en diversos delitos, aseguró 2.205 dosis de droga y recuperó 46 vehículos con reporte de robo, además del decomiso de 10 armas de fuego. De acuerdo con el informe de resultados, de las 144 personas detenidas, 130 fueron puestas a disposición del Ministerio Público del Fuero Común y 14 por delitos del Fuero Federal. Además, otras 1,754 personas fueron remitidas ante el juez calificador por la Comisión de Faltas Administrativas. En coordinación con la Fiscalía General del Estado, la Seguridad Pública de Tehuacán también cumplimentó 14 órdenes de aprehensión. En materia de combate de narcomenudeo, la dependencia reportó el aseguramiento de 2.205 dosis de droga, de las cuales 1.915 correspondieron a cristal, 234 a marihuana y 56 a cocaína, siendo el cristal la sustancia con mayor incidencia en los decomisos realizados durante el primer semestre del año. Respecto al aseguramiento de armamento, fueron decomisadas 10 armas de fuego, entre ellas 8 armas cortas y 2 armas largas, además de 27 objetos utilizados en la Comisión de Delitos contra el Patrimonio, integradas por 9 réplicas de armas de fuego de CO2 y 18 armas blancas como navajas y cuchillos. El informe también destaca la recuperación de 46 vehículos que contaban con reporte de robo, de los cuales 28 fueron automóviles y 18 motocicletas.
3: Bueno, en otro panorama, en otro tipo de información, fíjese que dominar el náhuatl no solo representa una forma de preservar una lengua originaria, sino también una herramienta fundamental para garantizar el acceso a la justicia y así evitar violaciones a los derechos humanos de las comunidades indígenas. Así lo señaló la promotora y maestra de náhuatl, la señora Gudelia Victoria Albino Méndez. Ella dijo que la falta de personas capacitadas para comunicarse en este idioma continúa siendo un obstáculo para muchos ciudadanos, pues, que reciben atención adecuada y sobre todo en instituciones públicas durante los procesos legales. Explicó que en diversas ocasiones muchas indígenas han enfrentado procedimientos, ¿verdad?, judiciales, sin comparecer el español y sin contar con un intérprete que traduzca lo que ocurre durante las diligencias. Esta situación, dijo, limita el derecho a ser escuchadas. Además, dificulta que comprendan pues las acusaciones o trámites que enfrentan y puede verse derivado pues en actos de injusticias. Por ello, que consideró indispensable que existan más profesionistas preparados para comunicarse en náhuatl, especialmente en áreas como la Procuración de Justicia, la Salud y la Educación. Albino Méndez comentó que aunque durante años algunos jóvenes dejaron de aprender la lengua debido a la discriminación o la percepción de que pues otros idiomas ofrecen mayores oportunidades, ¿verdad? Hoy en día hay mucha, pero mucha carencia o falta de capacitación, sobre todo en las dependencias de gobierno para atender estos casos y que no pueda haber una injusticia hacia los pueblos indígenas. 8:30, nosotros hacemos pausa. Es muy breve, ya volvemos.
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0: 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El verdadero nombre del reggaetonero Lunay es Jevnir Osorio Mena y comenzó su carrera desde los 12 años.

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1: 25 para las 9. Comerciantes de Avenida Héroe de Nacozari y 2 Poniente Tehuacán denuncian a unidades del transporte público de la ruta 42, las cuales niegan el servicio a una mujer de la tercera edad que todos los días tiene el problema de que las colectivas se pasan derecho, al parecer porque pagan menos que los demás. Al ver que constantemente esta octogenaria tiene el mismo problema de siempre al salir a la calle a tomar la colectiva, se han dado la tarea de evidenciar el momento en el que los choferes circulan del lado izquierdo con el afán de no pasar frente a ella y hacer como que no la ven. Todos los días que la mujer pide parada es ignorada por las colectivas. Piden que alguna autoridad intervenga de la Secretaría de Movilidad y Transporte. Cabe mencionar que al mostrar con imágenes la unidad denunciada, se observa que es una colectiva sin placas y de modelo viejo, por lo que ni siquiera cumple con las normativas para dar el servicio. Es importante señalar que esta no es la única unidad que hace lo mismo. Denuncian a Ruta 42 que evita dar servicio a una dama de más de 80 años que quiere utilizar la unidad. Continuamos, Paco Lalo.
2: A pesar de las afectaciones provocadas por las granizadas registradas en los meses de abril y mayo, productores de la región de Tehuacán mantienen la oferta de chile guayuteco para la temporada de estos chiles en nogada, con una producción proveniente de alrededor de 60 hectáreas de cultivo. Esto lo dijo Miguel Ángel Carrera Castañeda, productor, quien además informó que los fenómenos climatológicos ocasionaron daños en aproximadamente 40 hectáreas. Sin embargo, la cosecha obtenida por parcelas restantes va a permitir abastecer tanto el mercado local como el foráneo durante una de las temporadas gastronómicas de mayor demanda. Dijo que derivado de estas afectaciones al cultivo y de las condiciones de producción, el precio del chile guayuteco registra un incremento entre el 20 y el 25% respecto al año anterior, ya que actualmente el kilo de este chile se comercializa entre los 100 y 120 pesos, claro, dependiendo si se trata del chile verde o de color. El productor, a pesar de todas estas pérdidas, dijo que si se mantienen con esta producción, pues ha sido suficiente para poder llevarlo a cabo. Escuchemos.
3: Bueno, pues yo creo que es lo mismo de años anteriores. Producto hay, aunque tuvimos esa baja muy considerable de producto, pues de la granizada del día 27 de abril, perdón. Pues se puede considerar que hay producto para el mercado local y foráneo, ¿no? Pues considerando el precio, yo creo que se va a elevar un poquito, muy ligeramente, el costo, ¿no? Pero sí se va a ver reflejado la afectación que hubo. Pues yo creo que anda el kilo de picante anda sobre alrededor de unos 120 pesos.
2: Bueno, pues eso fue lo que dijo a propósito de que estamos en la temporada del chile en nogada. ¿Usted cómo lo ve? Ama de casa, ¿usted cómo lo ve? ¿Está caro? ¿Está más o menos a precio? ¿Verdad? 100, 120 pesos el kilo, ¿no? Y bueno, lo discutíamos también de cómo se diferencia el chile guayuteco y el chile miahuateco, ¿no?
4: Pero son similares, ¿no?
2: Sí.
4: Creo que solo se distinguen ambos, el guayuteco y el miahuateco, con el poblano, ¿no? Con que los de esta región son más picantes que
2: sí,
4: los otros.
2: Sí, claro. Pues sí, pero si tú vas al mercado, ellos yo pienso que por la zona, ¿no? Saben qué es guayuteco y cuál es el miahuateco. Es indiscutible. Pero tú que vas al mercado, ¿Cómo haces la diferencia, no?
4: Sí, yo creo que como ciudadano no te das cuenta de dónde.
2: Hay que ponerle QR a los chiles, ¿no? Bueno, así está el panorama. Vamos a la pausa, 20 y las 9, que no se le haga tarde, 20 y las 9.
0: 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Además de ser baterista de la banda Maná, Alex González es integrante de un grupo de heavy metal llamado De la Tierra, al lado de Andreas Kisser de Sepultura y Andrés Jiménez de Animal.

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12: 8:46. Continuamos con más información. Ya se acerca cada vez más la carrera de la tortilla y han informado que habrá una nueva categoría. El próximo 2 de agosto se realizará la edición número 32 de la carrera de la tortilla a las 9 de la mañana en el centro de Tehuacán. Para esta ocasión se espera la participación de al menos 650 competidoras. El miércoles se realizó la presentación de la convocatoria de la carrera número 32 de la tortilla en Santa María Coapan, Junta Auxiliar de Tehuacán, y con ello se dio a conocer una nueva categoría, la de visitante, que de acuerdo a los organizadores, las interesadas en participar deberán portar el traje típico que consta de trenzas con listones, guaraches, falda, blusa típica y su carga de tortillas en el tenate. Además, las organizadoras comentaron que desde ediciones anteriores ya les habían solicitado una categoría libre, en especial para aquellas que no son originarias de la comunidad y tampoco elaboran tortillas, por lo que en esta edición decidieron abrir esa opción para las interesadas. Las inscripciones se realizarán del 23 al 31 de julio en las oficinas de la Regiduría de Educación en Santa María Coapan, en un horario de 10:30 de la mañana a 9 de la noche. Recordaron que el año anterior hubo diferencias debido a que dos de las ganadoras ya eran consideradas competidoras preparadas, por lo que en esta ocasión comentaron que se pondrá mayor cuidado y por ese motivo también se aperturó la convocatoria libre. Cabe mencionar que de acuerdo a la cocinera tradicional Gudelia Victoria Albino, en Santa María Coapan, en 9 de cada 10 hogares de esa junta auxiliar elaboran tortillas y algún alimento derivado del maíz.
13: ¿Pero a qué se refiere, foráneas? ¿Que no sean de Coapan?
12: Ajá, que no sean de Coapan y que no se dediquen a la elaboración de tortilla, porque la convocatoria es únicamente para personas que residen en Coapan y que elaboran tortillas.
13: Pero, a ver, si va de Ajalpan, ¿o a qué se refiere
12: foráneas? Ah, sí, se considera foráneo.
13: Ajá, por ejemplo.
12: Y tiene, ¿no?, que entrar en esta categoría libre.
13: Uh-huh, sí, pero es como una participación por el gusto de acompañar a de las correr. Mujeres.
12: Sí, ¿no? Lo que pasa es que en ediciones anteriores también tuvieron la presencia de personas que querían participar, sí, en la carrera, pero sí, no eran de Santa María.
13: Pero Cuapa. Tienen también, hay algo importante, que también tienen la intención de vestir.
12: Sí, ¿no? Sí, porque es uno de los requisitos llevar el atuendo tradicional.
13: El atuendo y además el canasto.
12: Sí.
13: A ver, ¿vas a correr con 3 kilos de tortillas?
12: Sí, porque las demás competidoras que son de Coapan
13: lo
12: cargan
13: hacen,
12: tortillas.
13: Claro, lo hacen. Pues es una buena medida, ¿verdad?, para darle oportunidad de sentir lo que las mujeres de Coapan sienten, ¿no?
12: Sí, sí, sí.
13: De sentirse orgullosas de portar su vestimenta original y el canasto. Qué bonita carrera. Ayer decíamos que es necesario que el gobierno federal voltee, el gobierno del estado le dé más impulso a esta carrera para que vengan a conocer cómo nace esta carrera y por qué la realizan, ¿no?, las mujeres de Santa María Coapan. Hoy en día hay mucha participación de niñas.
12: Sí, claro, y tiene una base cultural y gastronómica, ¿no?
13: Claro.
12: Y más que esta región, pues es la cuna del maíz,
13: la,
12: ¿no?,
13: cuna del maíz. Y la parte principal, pues, es la tortilla. Por eso se llama así, la carrera de la tortilla, ¿no?
12: Sí, y además esta manera tan especial de elaborar tortillas que tienen las personas de Santa María Coapan no la encuentras en otro lugar.
13: No,
12: esa
13: no.
12: Delgadez de la tortilla.
13: Eso, ¿no? Sí, algo tiene la tortilla de Coapan, deliciosa. Sí,
12: su sabor también.
13: Sí, deliciosa, deliciosa, la verdad es que sí. Enhorabuena, ojalá que, les digo, al gobierno del estado y federal tenga más impulso. Yo quisiera ver esta promoción, no para que vengan a correr, sino a impulsar esta carrera de la tortilla, que es única.
12: Sí, para que tenga un mayor reconocimiento.
13: Eso es importantísimo, eso es importantísimo. 8:50, ya, qué bárbaro, cómo se nos va el tiempo. Hacemos pausa.
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0: 5 minutos para las 9. Ante el aumento de accidentes sobre la Super Cuacnopala en Oaxaca, expertos señalan que esto se debe a la falta de operativos de la Guardia Nacional, ya que los conductores no respetan límites de velocidad, zonas de rebase, portación del cinturón de seguridad y vigilancia de los tramos inseguros. Al aumentar accidentes en este tramo carretero de más de 240 kilómetros que comunican a Puebla con Oaxaca, expertos en el tema de movilidad en carreteras, como el ex policía federal de caminos René Sánchez Díaz, señala que la imprudencia de conductores es una de las principales causas. Así que, ausencia de la Guardia Nacional en las carreteras federales se ha denunciado que es nula. Ninguno de los operativos que hacía la Policía Federal se hacen por la Guardia Nacional. Ojalá y se realice de la mejor manera. Falta de vigilancia de Guardia Nacional provoca accidentes por

0: imprudencias en la Super Cuac Nopalan, Oaxaca. Lalo Paco, adelante.
1: En más información respecto al transporte público en el municipio de Tehuacán, la temporada vacacional ha generado una disminución considerable en el número de usuarios del transporte público, lo que ha obligado a algunas rutas a ampliar hasta 40 minutos sus tiempos de espera entre corridas. Esto lo informó el presidente de la Asociación de Pioneros del Transporte, Rodolfo Montalvo Cruz. El representante del sector explicó que la baja en la demanda se debe principalmente a que miles de estudiantes del nivel básico dejaron de utilizar el servicio tras concluir el ciclo escolar, afectando directamente los ingresos de concesionarios y operadores. Indicó que, pese a la reducción de pasajeros, las unidades continúan operando, aunque algunos choferes aprovechan este periodo para solicitar permisos temporales. En cuanto al cobro del pasaje a estudiantes, Montalvo Cruz señaló que el descuento está sujeto a la prestación de una presentación de una credencial vigente y, en términos generales, aplica durante el periodo escolar, por lo que alumnos de educación básica que actualmente se encuentran de vacaciones no acceden a este beneficio. Añadió que en el caso de estudiantes universitarios que aún mantienen actividades académicas, corresponde al concesionario y al operador determinar la aplicación del descuento siempre que acrediten su calidad de estudiante. Asimismo, reconoció que algunos usuarios han manifestado inconformidad, particularmente en casos de menores que asisten a cursos de verano. Sin embargo, indicó que no existe un mecanismo para supervisar individualmente estas situaciones.
2: Está polémico, ¿no?
1: Sí.
2: Porque no sé si lo establezca la ley de la movilidad, en el que nada más, porque creo que hay hasta un acuerdo que deben de cobrarse para estudiantes cuando es el
1: periodo escolar.
2: Sí,
1: por ejemplo, aquí se me hace erróneo que sea el concesionario y el chofer quienes determinen si les hacen el descuento o no a los universitarios, porque muchos no están de vacaciones.
2: Sí, algunos tienen este método de estudio de cuatrimestres.
1: Sí, ya la mayoría de las universidades es así.
2: Es así, y entonces ellos casi no tienen periodo vacacional, o no coincide el periodo vacacional con el que el ciclo escolar básico, ¿no?
1: Sí, exactamente.
2: Y también cierto, hay muchos niños, adolescentes que van a cursos, talleres, ¿verdad? Pero pues el transporte público no lo toma en cuenta como si fuera clases, porque están, pues están literal de vacaciones.
1: No, y también me parece que aunque sea periodo vacacional, aunque no tengan suficiente pasaje, tienen que continuar prestando el servicio de manera normal,
2: sí.
1: Porque indican que hay algunas rutas que tienen espaciadas las corridas hasta por 40 minutos.
2: Ay, caray, sí es mucho.
1: Sí.
2: Sí, sí es mucho tiempo. Pues sí, tienen que dar el servicio como si...
1: Sí, normal.
2: Sí, porque bueno, el resto de los ciudadanos, ¿qué?
1: Sí, exactamente.
2: No, también tienen que llegar a su chamba, a casa o pues, actividades, ¿no? Bueno, pues ojalá que haya un buen criterio que se pueda emplear y que tanto para la economía de las familias como para el transporte público, pues no disminuya, ¿no? Porque sí baja.
1: Sí, sí, sí es menor la actividad.
2: Si nosotros cuando venimos a cabina yo veo la ciudad muy tranquila,
1: sí.
2: ¿Verdad? Baja la actividad en todos los sentidos. 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Bueno, para que estén presentes el próximo domingo 26 de julio a las 8 de la mañana allá en el Parque Jardín Guadalupe. 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Hacemos pausa y volvemos.
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3: 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El cantante panameño Carlos Isaías Morales, mejor conocido como Sech, antes de ser famoso, formó el grupo llamado Los Principiantes y con el cual lanzó la primera canción.

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2: Las 9:04, ya tenemos el nombre de la ganadora del producto de Adrián Guzmán. Felicitamos a Marisol Hernández Ferrer. Marisol Hernández Ferrer, ganadora del producto del doctor Adrián Guzmán. En otra noticia, al cierre de ciclo escolar, padres de familia se inconforman por no recibir la boleta y documentos de sus hijos, porque tienen deudas, también por no asistir a asambleas, jornadas de limpieza o no asistir a las patrullas escolares, por lo que autoridades educativas recomiendan negociar con el Comité de Padres de Familia, llegar a un acuerdo. Como cada año, inconformidades de padres de familia que no cumplieron con una serie de responsabilidades que se dieron durante el ciclo escolar, lleva al conflicto entre padres y directores, denunciando que les condicionan la entrega de su documentación y que no están de acuerdo con pagar multas los padres de familia. Papás se quejan con docentes de que les condicionan sus documentos. En las asambleas generales, los padres aceptan las condiciones y las multas. Ante esta situación, la jefa de sector 10 de primarias federales, María de los Ángeles Xochitl Morales de Jesús, confirmó que efectivamente el asunto está en manos de los padres de familia, pues es un acuerdo que se toma en la Junta General, en donde se pone a votación si aceptan las condiciones o no. Como en otros sectores escolares, dijo, también los padres de familia pueden acudir a la supervisión escolar de cada sector, en donde ellos podrían intervenir y dialogar entre ambas partes para evitar que esto repercuta en los menores, pues deben de realizar los trámites correspondientes para el siguiente año escolar. Paco, Lalo, adelante.
3: Continuando con más información, hasta 12 municipios de la región de Tehuacán tienen a más del 60% de su población en situación de pobreza, de acuerdo con el informe anual sobre la situación de pobreza y rezago social del 2026. El primero en ubicar esta cifra es San Antonio Cañada, que registra el nivel más alto de pobreza en la región, con 5.029 de sus 6.375 habitantes en esta condición, equivalente al 85.8% del total. 3.107 personas viven en pobreza moderada y 1.922 en pobreza extrema. Además, 675 habitantes son vulnerables por carencia social, 80 por ingresos y únicamente 77 personas no son pobres ni vulnerables. El segundo lugar se ubica en San José Miahuatlán, con 13.787 de sus 14.746 habitantes que viven en pobreza, lo que representa el 85.4% de la población. En tanto, San Gabriel Chilac ocupa el tercer lugar con mayor porcentaje de pobreza, al reportar que 13.689 de sus 16.266 pobladores se encuentran en esta situación, equivalente al 84.7% de su totalidad. De ahí siguen ya municipios como San Francisco Altepeji, Cañada Morelos, Tlacotepec de Benito Juárez, Chapulco, San Sebastián Sinacatepec y el caso del municipio de Nicolás Bravo, Santiago Miahuatlán, Tepanco de López y Ajalpan son los 12 municipios que tienen a más habitantes en pobreza de la región de Tehuacán.
4: Yo no sé ustedes, pero en este corredor de municipios que tenemos, ya ni se diga la Sierra Negra, los municipios de la Sierra Negra, pero en el caso del Valle, quienes más pueden dar su opinión, desde luego, son los pobladores de ahí. Pero en las pocas veces que he tenido la oportunidad, yo veo muy poco progreso. Y les voy a decir dónde. Altepeji.
3: Sí. Además de que tiene un problema de alcoholismo grave.
4: Tremendo.
3: Sí.
4: Yo Altepeji lo veo que no crece, no se desarrolla. Yo lo veo igual. de hace 15, 20 años. Otro municipio que veo muy poquito que va ahí, ahí la lleva, es Santiago Miahuatlán. No lo veo crecer. Como, por ejemplo, comparar Tepanco de López. Tepanco de López es un municipio pequeño, pero crece, está creciendo, le estamos viendo desarrollo.
5: Sí.
4: Sí, y con esto lleva a la pobreza de los datos que se dan a conocer, ¿verdad? San Gabriel Chilac, que es un municipio pintoresco, muy cultural, muy indígena, también ha ido ahí poco a poco creciendo, pero algo le falta a San Gabriel Chilac como para detonar más. Y a Jalpan, pues a Jalpan también. Entendemos que todos los municipios tienen muchas carencias, ¿no? Tehuacán, por supuesto que también. Pero no hemos podido consolidar una zona metropolitana. No la hemos podido consolidar. ¿Por qué? Porque nos falta conectividad. Por ejemplo, la conectividad, voy a poner este ejemplo muy claro. Una conectividad con Santiago Miahuatlán. ¿Lo tenemos aquí? ¿A qué le gusta? ¿A veintitantos kilómetros? ¿O exagero?
3: No es que menos. A Jalpan está a 25 kilómetros aproximadamente.
4: Perdón, 12 kilómetros.
3: Más o menos.
4: 12 kilómetros. Ya es para que tengamos una conectividad de 4 o 6 carriles.
3: Sí, la única conectividad decente que hay es la carretera federal, porque también hay una conexión por el lado de San Vicente Ferrer. Así y es. Otra más por donde está el corredor industrial.
4: Que está
3: pero
4: horrible.
3: Está mal, mal. Sí, está horrible. Y inseguro.
4: O sea, no, eso no te da una plusvalía,
3: sí, no,
4: de proyección para que, por ejemplo, empresas puedan venir. Y acá ya el gobernador lo anunció y ojalá que se concrete. El de 4 carriles de libramiento a la hidriega de Chilac. Porque ya pregunté, ya me dijeron que sí llega hasta ahí. Y entonces ese tipo de conectividades hace falta. Y de ahí se empieza a desarrollar los municipios.
3: Sí, claro.
4: Por eso es que Puebla Capital, por lógica, nos ha ganado con Atlixco, las Cholulas y otros municipios.
3: Sí, hasta Cuautlancingo. Ha estado creciendo bastante.
4: Sí, dijeran en mi pueblo, ya veo edificios grandotes. Y aquí nomás no vemos crecimiento. Las 9:10, hacemos pausa.
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4: 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El cantante Mike Bahía llegó a participar en el

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2: Puebla contará con una inversión cercana a los 2,000 millones de pesos para fortalecer la infraestructura educativa, modernizar planteles y ampliar la cobertura de educación media superior y superior como resultado de la coordinación entre el gobierno del estado con el gobierno de México. El gobernador Alejandro Armenta Mier afirmó que esta estrategia responde a la visión de la presidenta Claudia Sheinbaum Pardo de atender las causas de la inseguridad mediante la educación, la cultura y el deporte. El mandatario informó que, tras una reunión con el secretario de Educación Pública, Mario Delgado Carrillo, la entidad obtuvo 1,100 millones de pesos adicionales provenientes del Fondo de Aportaciones Múltiples Potenciado, lo que incrementa el presupuesto destinado a infraestructura educativa de 827 millones de pesos a casi 2,000 millones. Precisó que este esfuerzo se complementa con el programa La Escuela es Nuestra y con el Programa Estatal de Obra Comunitaria, cuyo presupuesto aumentó de 1,000 millones de pesos en 2025 a 1,500 millones en 2026, con más de 1,200 proyectos escolares administrados por comités ciudadanos.
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2: La rehabilitación de la Unidad Deportiva Sur registra más del 50% de avance en la construcción de la nueva cancha de fútbol con pasto sintético y de la pista de tartán, obras que forman parte de la transformación de uno de los espacios deportivos más importantes del municipio. Después de permanecer durante años en condiciones de abandono, este complejo deportivo avanza hacia una nueva etapa con infraestructura moderna que permitirá mejorar la práctica del deporte, la realización de competencias estatales y la convivencia de las familias tehuacaneras. Los trabajos continúan de manera permanente para cumplir con los tiempos establecidos. La rehabilitación de la Unidad Deportiva Sur se suma a la renovación de la Unidad Deportiva Norte, donde fueron intervenidas la cancha Manuel Nuño, la pista de tartán y la cancha Gerardo Flores. Con estas acciones, el gobierno de Tehuacán continúa interviniendo en espacios públicos que impulsan el deporte, fortalecen la convivencia social y generan mejores oportunidades para el desarrollo de las nuevas generaciones. Más información, Jaime Lal.
3: Fíjate que estoy tratando de comunicarme con algún representante de la Delegación de Bienestar para darle salida a las preguntas que hemos tenido de nuestro radioescucha sobre la vivienda, de cómo comprobar, y en eso estamos, para que usted esté pendiente, desde luego, porque esta convocatoria, recuérdela usted, se va a cerrar el 2 de agosto. Todavía hay una semana más, pero a pesar de que hay largas filas, ¿verdad? Van a continuar recepcionando a toda la documentación que llegue de las
2: personas. Sí, hoy otra vez daba vuelta a la manzana.
3: Sí, hay una alta demanda, Pero preguntan mucho sobre estos casos. Entonces, estamos preguntando para darle una mejor información a usted y que no tengan ahí alguna duda antes de llegar, porque me dicen también que no te permiten preguntar. Te tienes que formar.
2: Sí.
3: Entonces, pues, yo considero que tendría que haber una persona que esté orientando a las que llegan, ¿no?
2: Sí, por ejemplo, ahí podrían estar los servidores de la nación.
3: Sí, apoyando a las personas. A ver, ya trae sus requisitos completos. Y no, pues, es que le falta este. ¿Cómo lo obtengo? De esta manera. Y ya se regresa, pero con la certeza de que al volver, pues ya trae toda la documentación. Sí, porque hay mucha información de este tipo, ¿no? Las 9:20, permítanos hacer la pausa.
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4: Las armas confiscadas a Kurt Cobain, incluida la escopeta Remington, con la cual se quitó la vida, fueron donadas por su esposa Courtney Love a la Asociación Madres contra la Violencia en América, fundada en 1994, y su deseo fue que las armas fueran destruidas.
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3: Charlie ya está en la línea, nos va a informar sobre una persona sin vida. ¿Sí es Charlie?
5: Adelante.
3: Charlie.
16: ¿Qué tal, Lalo? Jaime, Paco, muy buenos días. Buenos días a todo el auditorio que en estos momentos hace el favor de escucharnos. Pues no soy portador de buenas noticias, lamentablemente fue hallado una persona sin vida. Sin embargo, mencionar algo muy importante, a simple vista no presenta signos de violencia. Refieren que podría tratarse de una persona en situación de calle y que probablemente falleció por alguna causa natural. Se habla de algún infarto, sin embargo, será a través de la necropsia que evidentemente se determine su verdadera causa de muerte. ¿Dónde me encuentro ubicado en estos momentos? Aquí en la calle 17 Sur, esquina con cerrada, primera 17 Sur de la colonia La Purísima. Es justamente aquí donde se encuentra el despliegue policial por parte de elementos de la Policía Municipal, la Policía del Estado. Se encuentra ya la Policía Científica y tendrá que intervenir el personal de la Fiscalía. Mire, lo que me mencionan es que es un hombre de aproximadamente unos 40, 45 años, y la vestimenta que tiene en estos momentos, que evidentemente no ha sido reconocido, evidentemente si con lo que voy a mencionar alguien pudiera acercarse, menciona que podría tratarse una persona en situación de calle. Sin embargo, esta información todavía no es oficial. Viste unos tenis en color negro de la marca Charlie, un pantalón de mezclilla en color gris, una playera en color azul y una sudadera en color vino con una franja en color azul a la altura del cuello, más o menos, el cual, pues bueno, queda justamente arriba de una camioneta. Refieren a algunos vecinos que, pues bueno, deambulaba por el lugar, empezó a sentirse mal, ahí se quedó y pues lamentablemente ha fallecido. Pues es parte de la información que tengo. De manera inmediata, los vecinos, al percatarse de esta situación, pidieron el apoyo de los paramédicos, llega la ambulancia de bomberos. Únicamente los técnicos en urgencias médicas confirmaron que ya no contaba con signos vitales, y vuelvo a repetir, se habla que muy probablemente un infarto pudo haber arrebatado la vida. Sin embargo, será a través de la necropsia que se le practique, es que se conozca su verdadera causa de muerte. De momento, pues bueno, circular con precaución. Sí hay paso sobre la calle 17 Sur de la colonia La Purísima, con sentido hacia el sur, con sentido hacia el norte, pero justamente en la primera cerrada de la 17 Sur se encuentran las unidades, y pues ese es el tema que tenemos justamente aquí en el lugar.
3: Gracias, Charlie. Caray, qué pena, hombre. Sí vi elementos de la Policía Municipal ya en aquella zona, y ojalá que puedan llegar sus familiares, lamentablemente, esta noticia, ¿no? En otro asunto, fíjese que con el propósito de apoyar a estudiantes en situación de vulnerabilidad durante el próximo regreso a clases, la Asociación Jóvenes Unidos con Causa, a través de esta campaña Un Útil, Un Sueño, mediante la cual invita a la ciudadanía a donar útiles escolares, mochilas, material didáctico para beneficiar, desde luego, a las niñas, niños, adolescentes de toda la región. La colecta va a permanecer abierta de hasta el próximo 29 de agosto, este periodo en el que la organización va a recibir artículos nuevos o cuando menos en buen estado, entre ellos, lógico, cuadernos, lápices, colores, lapiceras, mochilas, material deportivo, material didáctico. Además, de quienes deseen apoyar, pues lo pueden realizar con estos donativos económicos mediante las transferencias de depósitos, o si usted desee acudir también personalmente, lo pueden hacer en Santiago Miahuatlán, sobre la prolongación de la calle Nacional, en Santa Clara y también en el Parque Ecológico, los días martes, jueves y viernes, también el sábado, de 3 de la tarde a 9 de la noche. Ahí van a estar pues presentes estos amigos de esta organización, y les proporciono un teléfono si gustan, 238-210-7021. Lo repito, 238-210-7021, para apoyar pues a los niños, niñas que no tienen la posibilidad o cuesta mucho trabajo reunir para los útiles escolares del siguiente año, una campaña denominada Un Útil, Un Sueño, que va a apoyar a muchos estudiantes. Hay que sumarnos todos. Y también me preguntaban si habrá una feria de escolar. En años anteriores se realizaban ferias escolares, de útiles escolares, aquí en la explanada. No sé si este año se programe, pero vamos a preguntar, ¿no?
2: Sí, lo organizaba la Profeco.
3: La Profeco, sí, en conjunto con el ayuntamiento, para ayudar, desde luego, claro, papelerías, ¿verdad? Y al mismo tiempo la economía de la ciudad. Las 9:30, permítanos hacer la pausa.
15: 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El video de la canción I Want to Break Free de la banda Queen por varios años fue censurado por el canal de videos MTV en los Estados Unidos. 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
8: Las 9 de la mañana con 35 minutos. Están preparando aquí en Tehuacán el primer encuentro de arte textil Fibras del Cuerpo 2026. Es una iniciativa que busca reunir artistas que utilizan el textil como medio de expresión para reflexionar sobre la memoria, la corporalidad, la identidad y el sentido de la comunidad. Este proyecto, impulsado por artista César Rojas, pretende consolidarse como un espacio de exhibición y diálogo que se realice de manera anual. Además, mostrar que el arte textil va más allá de las técnicas tradicionales. También puede convertirse en una herramienta de creación artística y contemporánea. Y esta convocatoria está dirigida a creadoras, creadores de contenido que trabajen con disciplinas como bordado, la pintura sobre tela, el collage textil también, el textil bajo el lema de cada cuerpo guarda una memoria, cada hilo cuenta una historia. Por ello es que con esta iniciativa pues se busca que las piezas que se puedan concentrar también se intervengan y obviamente tengan un impacto para toda la sociedad. Está interesante, ¿no? Este montaje de exposición que se tiene previsto para verlo, desde luego, hasta septiembre, pero pues ya están convocando a quienes empiecen a trabajar de manera manual con esta, con este tipo de trabajos, ¿no?
9: Sí, continuando con más información, tembló el día de ayer por la noche en la zona de Puebla. El Servicio Sismológico Nacional informó que el miércoles 22 de julio fue registrado un sismo de magnitud 3.9 al este del estado de Puebla. La Coordinación General de Protección Civil y Gestión de Riesgos reportó que el movimiento telúrico localizado a 7 kilómetros de Santa María Moyotzingo ocurrió a las 21 horas con 8 minutos. Autoridades de Protección Civil declararon que al momento no se reportan afectaciones en la entidad. Personal de la coordinación ya comenzó la comunicación con las unidades municipales para descartar cualquier eventualidad. De acuerdo a habitantes de la zona de San Andrés y San Pedro Cholula, se sintió un fuerte movimiento en esa zona, así se percibió este temblor de magnitud 3.9 que tuvo como epicentro la zona de Moyotzingo en Puebla.
1: También le informamos, un adolescente como de 15 años de edad perdió la vida luego de que varias rocas se desprendieran de un cerro y le cayeran encima mientras realizaba labores en el campo, esto en el municipio de Xoquitlán, concretamente comunidad San Antonio Acatepec, la noche del pasado martes. Ahí el menor estaba laborando. Se desconocen las causas que provocaron el desprendimiento de las rocas. Familiares acudieron de inmediato para ayudarlo, lo llevaron en un vehículo particular al Hospital Integral de Xoquitlán, pero se confirmó ahí que el joven ya no contaba con signos vitales. La víctima se llamaba Iván, 15 años de edad. Autoridades investigan las circunstancias en las que ocurrió el accidente. Murió menor de edad tras caerle rocas mientras trabajaba en el campo en San Antonio Acatepec, Xoquitlán. Continuamos,
8: Lalo. Caray, sí, caray, qué pena. Oiga, estamos recibiendo su reporte ciudadano. Recuerde que puede enviarlo también por WhatsApp, 238-320-2420. Está en cabina aquí el director de Atención Ciudadana, Manuel Pereira. Gracias, Manuel, por acompañarnos como martes y jueves. Recuérdelo, usted está con nosotros. Y nos va a dar información porque también creo que hay una Feria de la Paz hoy también. Y el gobierno de Tehuacán también está, fíjese que emitió una convocatoria sobre la seguridad en ruedas. Es un taller que va dirigido a los niños, a los jovencitos. Esto se va a desarrollar el próximo 29 de julio, la siguiente semana, el miércoles de la siguiente semana. Y las inscripciones las pueden hacer ya en la Dirección de Movilidad e Imagen Urbana, porque además habrá cupo limitado. Esto va a ser allá en el Mercado Xochipilli y está abierto para niñas y niños de 10 a 12 años. De 10 a 12 años. Están ya, le digo, abiertas las inscripciones, solamente 20 participantes, entonces tómelo en cuenta si usted todavía no tiene inscrito a su pequeño en algún taller. Esta es una buena oportunidad para que puedan asistir con la bici, pero además entender, ¿verdad? Porque luego hay que, pues no más te subes a la bici ya, sino hay que conocer la vialidad, la circulación en las calles. Bueno, estamos listos con el reporte ciudadano, vamos con él.
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8: Dice por acá, muy buenos días. En Santiago Miahuatlán, me dan los datos de una banda que está aparentemente o supuestamente robando. Yo le pido de favor a la persona que nos envió este reporte, que a mí me parece tan delicado, primero, y segundo, que son datos importantes que debe de tener la policía. Primero la policía municipal y la estatal. Yo le voy a pedir a la persona que envió este mensaje, perdón, que llame al 089. A este número puede usted hacer esta denuncia con estos datos que tenemos, y es de manera confidencial. Es, inclusive, como ustedes le llaman, anónima. No le piden datos de usted, le piden datos precisos como los que nos acaba de enviar, para que puedan actuar. Porque si yo lo doy al aire, pues estoy avisando. Y además me parece delicado, ¿eh? Pero yo le sugiero, nosotros lo hacemos. Créame que yo lo voy a hacer al 089. Con este mismo texto lo pasaré. Pero ayúdenos a reforzar la denuncia, por favor. Dice por acá, buenos días, el municipio de Coscatlán también tiene mucho que no crece. Está muy rezagado. Ay, hemos recibido también tantos reportes de Coscatlán, ¿eh? Es relativamente un municipio pequeño que tiene algunas comunidades también en la Sierra Negra. Y yo también lo veo igual, no lo veo crecer. Bueno, dice, buenos días, actualmente tengo un familiar hospitalizado en la clínica de una clínica particular por una operación de vesícula, pero debido a las complicaciones ha tenido 2 operaciones. Lamentablemente ya no contamos con recursos para seguir pagando el tratamiento y estamos solicitando algún tiempo de apoyo para gestionar con alguna dependencia. De antemano, muchas gracias. ¿Qué requieren, oiga? ¿Qué requieren? O sea, ¿el apoyo en qué consiste? Y pásame, Iván, su número de esta persona. Se lo vamos a proporcionar a Manuel, a ver qué requiere la persona y a ver si se puede apoyar, ¿no? Hacer algo por ellos, Manuel.
9: En más reportes, buenos días. Seamos conscientes, si tenemos para un curso de verano, pues paguemos pasaje completo. Seamos realistas, no es periodo escolar, no tengo familiares, pero sí que tienen que llevar un gasto. Y si quiero un servicio, tengo que pagar por ello, es ser responsables nada más. Sí, aunque también hacíamos mención que los universitarios continúan en clases. Y bueno, mencionaban que ya es cuestión del concesionario y del chofer si dan o no dan el descuento, pero yo creo que si están acudiendo a clases los estudiantes de la universidad, tienen que ser acreedores a este descuento por parte del transporte público. Buenos días, un reporte para Protección Civil y Bomberos. En la calle privada 7 Sur del fraccionamiento La Purísima, todos los días llega una pipa de gas de la empresa mexicana de gas. La pipa es el número MR01TH01 y le sirve gas a las combis de San Bartolo Teontepec en el horario de 8 a 10 de la mañana. Hacen esos movimientos. Buenos días, una pregunta. ¿Las viviendas del bienestar son solamente para el municipio de Tehuacán o también abarca a los municipios como Altepeji, Ajalpan, San Sebastián, Sinacatepec, etcétera? Me parece que solo es para Tehuacán, ¿verdad?
8: Exacto.
9: Sí, solo es para Tehuacán este beneficio.
8: Sí, es solamente Tehuacán. Y ya tengo un dato importantísimo. Si usted es comerciante, artesano o algún trabajador que tenga un negocio y va a registrarse, le interesa registrarse para la vivienda y no tiene cómo comprobar sus ingresos, en el módulo de registro les otorgan un formato que ustedes deben llenar, desde luego. Seguramente ahí le piden la actividad a la que se dedica, cuáles son sus ingresos, y ese formato es el que le van a hacer valer para que usted pueda completar este documento. Pero este formato se lo entregan allá, en donde está la mesa de recepción de estos documentos. ¿En dónde? Pues en el centro escolar, que ahí están prácticamente ellos, ¿no? Dice, buenos días, una pregunta. El doctor Móvil saca estudios de laboratorio, ¿como qué tipo de sangre? Es uno, gracias. ¿Están preguntando eso?
11: Sí, sí, sí lo sacan.
8: Ok. ¿Dónde estará hoy el doctor? Por cierto, preguntan, Sí, dice un saludo. Alberto Chávez Tenorio, Jaime, sí. un saludo a la voz de todas las generaciones.
1: Gracias.
8: Don Jaime Raúl Vázquez Miranda y Lalo Señor, excelente programa. Muchas gracias, Alberto. Deportista tremendo. Tremendo, sí.
1: Corredor pedestre.
8: Sí, caray. Dice, buenos días. No ha pasado el camión de la basura, pero no me dicen dónde. Dice, buenos días, por favor. Disculpen, estoy aquí en Miahuatlán. ¿Sí puedo adquirir la vivienda? No. Hay que esperar si llega por aquella zona, ¿no? Porque es exclusivamente del municipio, ¿no?
11: Pues sí.
8: O será de... Voy a preguntarle a... Pero la convocatoria también dice que de Tehuacán, ¿no? Vamos a checarlo.
11: Dice que de Tehuacán, pero pues sí. Mal consejo, o sea que soy de Tehuacán.
8: Sí, vamos a preguntar para que no demos una información errónea, desde luego. Oiga, también háganos favor de compartir la transmisión. Estamos en vivo a través de la página de Facebook de Exa Tehuacán. Así aparecemos y regálenos una reacción. También puede usted comentar el número de WhatsApp en cabina 238-320-2420.
1: Le informamos también que a pesar de contar con un presupuesto de egresos de 49,161,721 pesos para el ejercicio fiscal de este año 2026, el gobierno municipal de San Pedro Chapulco, encabezado por el edil Marcelino Martínez Cuevas, ha destinado apenas 12,000 pesos para la compra de uniformes de sus elementos de seguridad pública. Lo anterior quedó revelado tras la respuesta a la solicitud de información que realizaron con un folio oficial obtenido a través de la Plataforma Nacional de Transparencia. La información oficial también revela que el Ayuntamiento de Chapulco no ha destinado recursos durante 2026 para la adquisición de nuevas patrullas. En contraste, durante el año 2025, ejerció 1,600,000 pesos en la compra de vehículos, además de 197,996 pesos para su mantenimiento y apenas 10,219 pesos en uniformes para los policías municipales. En cuanto al mantenimiento del parque vehicular, el gobierno municipal de Chapulco reportó una inversión de poco más de 77,000 pesos en lo que va del año, pero de las 18 unidades asignadas a seguridad pública, solo 6 están en operación, 12 fuera de servicio, en mantenimiento o fueron catalogadas como inservibles. Algo real pasa en Chapulco, Puebla.
8: Manuel, ¿nos puedes decir dónde está la Feria de la Paz, por favor? ¿Qué servicios están otorgando y de qué horario? Nos preguntan.
11: Claro que sí, con mucho gusto, mi querido Jaimito, Jaimito y compañía. Es ahorita 23 de julio de 9 a 15, acaba de arrancar a las 9 de la mañana, y es en la escuela primaria Plan de Ayala, en la colonia Santo Domingo. Es importante precisar que van a estar todos los representantes de la Secretaría del Bienestar, Educación, Mujeres, SEDEN, Agricultura, de la Secretaría del Trabajo, Cultura, Profeco, y todas aquellas. Aquí es importante también resaltar que sería muy valioso que fueran la ciudadanía, porque puede bajar proyectos nacionales, proyectos federales, proyectos estatales y proyectos municipales. Ahorita también están aquí es donde se puede gestionar de manera directa todos los programas sociales, los de empleo, de capacitación, trámites y servicios. Va a estar Bienestar Animal con lo de las cirugías y las vacunas. Va a estar Educación, atención a las familias, todo lo que tiene, lo que conlleva con el DIF, Seguridad y Protección Civil. Vaya, es el momento idóneo, uh-huh, como para hacer que se comprometan las autoridades municipales y estatales en sinergia, uh-huh, para un bien común, en este caso para la ciudadanía. Sí. Entonces sí les pedimos que se den un poquito de tiempo. Yo sé que a lo mejor ahorita muchos están trabajando, pero si pueden escaparse tantito, sería muy, muy benéfico.
8: ¿En dónde están?
11: Están en la escuela Plan de Ayala, en la colonia Santo Domingo, de acá de Tehuacán, Puebla. Ya empezó a las 9 y va a terminar a las 15 horas.
8: Muy bien, para que lo tomen en cuenta, ¿no? 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
9: Continuando con más reportes, buenos días. Quiero reportar un problema de drenaje, ya que una alcantarilla está derramando aguas residuales.

0: Sí, es correcto, es directamente a los APADES. El número es el 238-109-9984. Ahí se les da la atención inmediata.
1: Ok, y por aquí nos preguntan, buenos días, ¿me puede orientar dónde puedo depositar un televisor de los ya viejitos?
0: Sería el día martes de la siguiente semana, en los contenedores que están en Héroes de Nacozari, los contenedores de color amarillo, ahí hay una persona que está recibiendo todos estos dispositivos.
2: ¿Que nada más en los martes o cómo?
0: Sí, nada más los martes. O sea, cuando se puede llevar residuos sólidos, en este caso computadoras viejas, teléfonos, baterías de carro, todo lo que pueda derramar algún ácido o que pueda descomponerse y provocar algún daño un poquito más severo.
2: Okay. Para tenerlo en cuenta.
1: Sí, tenerlo en cuenta. Buenos días, disculpe, podría preguntar si va a pasar el camión recolector en San Nicolás, ya que tenía que pasar el día lunes y pasó ayer, pero no nos dieron tiempo de tirar nuestra basura y hoy le toca pasar, pero queríamos saber si lo van a hacer o no.
0: Sí, ya está programada la ruta, desde luego que sí. Independientemente de eso, también si ustedes requieren saber la ruta de los camiones o de las unidades pequeñas, lo pueden hacer al 564-340-1744 y ahí les mandan el mapeo en general, colonia por colonia, para que sepan exactamente qué día, y no nada más qué día, sino qué hora va a pasar el camión.
1: Ok, perfecto. Otro reporte. Buenos días, una pregunta. Yo soy ama de casa. ¿También me puedo anotar para las viviendas? Sí, también se puede anotar si no es beneficiaria de ninguna otra institución como Infonavit o Foviste, se puede anotar para la vivienda. Más reportes.
2: Dice por acá, buenos días, espero pase mi reporte sobre la calle 28 Poniente y calle San Miguel, rumbo al fraccionamiento Bosques de Reforma. Sembraron un árbol en medio de la calle. ¿Qué pretende Ecología al venir y colocar este árbol? Nos vamos a preguntar y se lo vamos a pasar a Manuel también, ¿no? Porque dice que pues no está arreglada la calle, hay que arreglar la calle primero.
0: Aquí, Milelo, comento esto porque a lo mejor se está malinterpretando esta situación. Okay. Muchas colonias donde hay baches profundos, una manera de exigencia que tiene la ciudadanía es poner un arbolito o una especie arbórea en ese bache o en ese hoyo, como mera medida de presión, y por no poner llantas o por no cerrar la calle, ¿no? Es como que socialmente se ha visto que es la primera advertencia, ponen eso para que se atienda de manera inmediata, y si no, ya entonces muchos vecinos cierran la calle o toman la calle.
2: Okay.
0: Entonces se trata de eso, sí, porque ya recibimos el reporte desde antier.
2: Ok, bien. Nos están preguntando, ya lo voy a repetir otra vez, para las personas que no tienen cómo comprobar los ingresos, en el módulo donde están recepcionando la documentación para las viviendas, les entregan un formato. Ahí les van a entregar un formato, ¿sí? Y ahí entiendo que viene las opciones para que usted pueda explicar cómo es que obtienen sus ingresos. Entonces, no se preocupen de contador ni de nada. Claro, si lo pueden hacer, pues yo creo que sería mejor, pero allá les entregan este formato, ¿eh? Dice una pregunta, conozco en mi colonia a 3 mujeres que están padeciendo de cáncer. ¿Cómo el ayuntamiento puede ayudar a estas personas?
0: De hecho, sí los está ayudando. Sí, claro que sí. Ahorita les requerimos que se apersonen o que se aporten a alguno de ellos para brindar documentación y datos de estas 2 personas en la dirección de grupos vulnerables, y ahí ya les asesoran y les dan el formato también para que empiecen para que puedan seguir teniendo este apoyo.
2: Me dicen por acá que para poder marcarse el 89, usted puede hacer el favor de marcarse el número. Fíjese que está cortado. A ver, Paco, a ver, marca el 089, vamos a hacer una prueba. A ver, me llama la atención porque dice que está cortado. O el de usted o el 089. Dice, ¿me podría dar los horarios y qué días está abierto el nuevo parque metropolitano? Y si se tiene que pagar para poder ingresar.
0: Bueno,
2: Córtale.
0: Desde luego que está abierto. Okay. Yo no sé por qué últimamente han preguntado mucho que cuánto se va a pagar, si hasta donde yo tengo entendido, Ayuntamiento Municipal ni nadie ha anunciado que se va a cobrar o que va a haber un cobro. de momento

0: desde que fue inaugurado el parque, este ya está abierto para la ciudadanía en general, y hemos visto, se ha tomado ahorita evidencia de que están yendo, sobre todo están yendo más nuestras personitas adultos mayores,
1: claro,
0: que todos los jóvenes, que son los que debieran ir por las canchas, ¿no?
1: Sí, sí.
0: Pero sí, hay afluencia, no se está cobrando absolutamente nada. Está abierto totalmente.
2: ¿Hay un horario, Manuel?
0: Lo están abriendo desde las 7 de la mañana.
1: Correcto.
0: Si lo estén cerrando, ignoro, pero no tengo la hora.
1: Correcto. Bien. Bueno, pues también aquí en el Facebook, unas porras para Paco Castro. Dice que agradable sorpresa que tengan en Exa la voz radiofónica de uno de los mejores fotógrafos de Tehuacán, Francisco Castro. Sí, además de...
3: Gracias.
1: Es un buen fotógrafo. Tomo unas imágenes, lo puedo seguir a través de Facebook. Bueno, tenemos otro asunto, Manuel, para que...
0: No, pues de momento, nada más. Otra vez recordar la Feria de la Paz. Recordarles que están todos los representantes de los programas sociales y que sería muy benéfico que vaya y se comprometan las autoridades estatales, al igual que las municipales, con algún tipo de proyecto, petición o gestión que tuvieran ustedes.
1: Muchísimas gracias por estar con nosotros. Gracias a todo el equipo, a Paco Beto, a Iván Cuevas, a Yair en redes sociales, Paco Castro, Jaime, gracias.
4: Buen día.
1: Y sobre todo, gracias a usted. Yo soy Lalo Cedeño, mañana por aquí nos escuchamos.
4: Gracias por escucharnos. 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
3: Y en todas partes, Fontex FM 102.9, buena y bonita mañana de este jueves 23 de julio del 2026. Soy Charo Martínez, ¿qué tal? ¿Cómo va su mañana? Oigan, ¿cómo pinta su día? El clima en la ciudad, 23 grados y tendremos una máxima de 27. Entonces, bueno, nada que nos limite a disfrutar, pero sí, por supuesto, saben, la recomendación de todos los días es que usen bloqueador, que tomen agüita, comen frutas y verduras y quédate en sintonía de la frecuencia exacta 102.9. ¡Bienvenidos! Les comparto más adelante, oye, para que te... para que te enteres, te platico, ¿frío o calor? Para evitar el dolor, ¿qué debes usar según la lesión que dicen los expertos? Bueno, pues quédate en sintonía que lo platicamos. Es un jueves botanero y vamos a preparar una delicia. Oigan, la salsa búfalo para las alitas y los boneless, ¿cuáles les gustan? ¿Qué son? ¿Fan de qué? Bueno, pues, ¿qué te parece que preparamos esta salsa deliciosa? Siempre les doy ingredientes para preparar, que si las alitas, que si los boneless, que si la botana, pero ¿y la salsa? Entonces, esta salsa es una delicia que te va a encantar. Tendremos Coffee Break. Hoy nos acompaña la abogada Carolina López. Nos comparte el tema custodia y convivencia de infantes. Este tema está interesante y ya sabes que si tienes preguntas, si tienes dudas, puedes enviarlas desde ya o a las 11 de la mañana al 238-320-2420, 238-320-2420, para que nos digan cuáles son esas dudas, cuáles son las preguntas sobre el tema custodia y convivencia de infantes en el Coffee Break. Así que quédate en sintonía, bienvenidos. Si van a contagiar algo, que sea su buena vibra y en todas partes, ponte Exa.

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3: La frase dice: el único límite a nuestros logros de mañana está en nuestras dudas de hoy. Oigan, si permitimos que las dudas nos frenen, limitaremos nuestro potencial y nuestras posibilidades del éxito. Para lograr lo que nos proponemos, la clave está en superar esas dudas y creer en nuestras capacidades. Todos somos capaces de lograr lo que queramos. Solo es cuestión de que nos las creamos y trabajemos en ello. Te repito la frase: el único límite a nuestros logros de mañana está en nuestras dudas de hoy. 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

Camilo lleva Luna, la canción se llama Please. Son las 10:27. 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Te dejo a Zoe, la canción se llama Vía Láctea. 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
2: Hoy vamos a preparar la salsa, una salsa búfalo para acompañar las alitas o los boneless, oigan. Fácil, rápido y delicioso. Bueno, y es que esta salsa siempre es necesaria. Entonces necesitamos media taza de salsa picante, 3/4 de taza de mantequilla sin sal. No es cierto, es mucha mantequilla. Nada más un tercio de taza de mantequilla sin sal. Una cucharadita de vinagre blanco, una cucharadita de salsa inglesa, 1/4 de cucharadita de ajo en polvo, 1/4 de cucharadita de paprika o pimentón, el que tengan a la mano, salecita y pimienta. Lo que vamos a hacer, en una cacerola pequeña vas a derretir 1/3 de taza de mantequilla sin sal a fuego medio-bajo, revolviendo constantemente hasta que se disuelva. Cuando la mantequilla esté fundida, vamos a agregar la media taza de salsa picante y revuelves para integrar. Añadimos la cucharada de vinagre blanco, la cucharadita de salsa inglesa, 1/4 de cucharadita de ajo en polvo, vamos a agregarle también 1/4 de cucharadita de paprika o pimentón y le vamos a poner una pizca de salecita y pimienta negra, ¿ok? Ahora vamos a mezclar bien mezcladito y dejamos que se cocine a fuego bajo durante unos 5 minutos, revolviendo de vez en cuando para evitar que se nos pegue. Óiganle esto, les tengo un tip. No dejes que la salsa hierva, simplemente debe calentarse para que los sabores se integren, ¿ok? No queremos que hierva. Una vez que ya esté listo, pasaron los 5 minutos, apagas el fuego, dejas enfriar a temperatura ambiente y una vez que esté fría, la guardas en un frasco de vidrio con tapa, puedes refrigerarla. Así de esta forma va a durar hasta una semana y puedes usar tu salsa búfalo casera para bañar tus comidas favoritas como los boneless, un pollito doradito, te compras el pollito o lo preparas tú y ya tienes la salsa, porque luego dices, oye, me dieron poca salsa y me quedé con ganas de más. Entonces, pues ahí tienes, esta salsa casera búfalo está deliciosa y como te diste cuenta, bastante fácil. Sí, ya sabes que te la comparto, 238-320-2420 es el número de cabina. Saludos, buena mañana, mi querida Pili, buenos días, ¿cómo estás? Buenos días, dice, saludos, terminación 261, Pili, el mejor de los días para ti. Y ese otro mensaje, dice, hola Charo, buenos días, mándale saludos y felicitaciones a Israel Victoria, que hoy... no es cierto, el lunes cumplió años, mi querido Isra, un fuerte abrazo, amigo, que Dios te bendiga, los mejores deseos de parte de tus hermanos Edith, Patty, Rubén y tu sobrino David. Muchas felicidades al buen Isra, que tengo el gusto de conocerle, Israel, a sus hermanas, bueno, y a toda la familia. Saludos y muchas felicitaciones, nunca es tarde para hacer llegar un buen deseo, ¿cierto? Entonces, el mejor de los cumpleaños, mi estimado Israel Victoria, feliz cumple, un poquito atrasado, pero no pasa nada. Amiguito Zárate, buenos días, ¿cómo estás? Excelente mañana. Voy compartiendo la receta, por supuesto, y los dejo escuchando más música. Quédate en sintonía de la frecuencia exacta 102.9. Esto está a cargo de Álvaro Soler, hoy festejo. Atentos porque regresamos.

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10: Son las 11.
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11: Soy Sara Solís y a continuación le presento un resumen informativo. Aplican 120.000 vacunas a canes y felinos en Puebla capital. Aumenta el número de quienes realizan artes circenses en vía pública en la ciudad de Puebla. Homicidios dolosos van a seguir disminuyendo, aseguró la presidenta Claudia Sheinbaum. Juicio contra Nicolás Maduro y su esposa comenzarán el 1 de junio del 2027. Joel Quiqui es consciente de que su paso es perfecto con Cruz Azul, pero no durará para siempre.
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1: Bienvenidos al Coffee Break y esta mañana saludo con mucho gusto a nuestra invitada, la abogada Carolina López, para platicar acerca de custodia y convivencia de infantes. Abogada, ¿cómo estás? Buenos días, qué gusto.
2: Hola, Charo, muy buenos días y buenos días al amable auditorio que, como siempre, nos hace favor de escucharnos.
1: Oye, agradezco de antemano el que nos des tu tiempo y sobre todo que nos compartas esta información y hablando del tema, abogada. ¿Por qué es importante obtener la custodia legal de los hijos?
2: Bien, la custodia se refiere al cuidado de los hijos. Vamos a entenderlo de esta forma. No es lo mismo que la patria potestad. Regularmente existe mucha confusión en estos términos. La patria potestad es la que nos corresponde por el hecho de ser padre y madre de los hijos y se sustenta en el acta de nacimiento, que como todo documento legal, genera derechos y obligaciones. El cuidado, la custodia es el cuidado de los hijos y es el que ejercemos día a día en la educación, en el hogar, en el ambiente sociocultural con nuestros hijos. La custodia legal se debe obtener únicamente cuando exista riesgo de descuido por alguno de los progenitores o por ambos y debe sustentarse en una resolución judicial.
1: Ok, digo, para que vayamos entendiendo qué onda con esto de la custodia legal de los hijos. ¿Quién otorga la custodia, licenciada?
2: La custodia de los hijos únicamente la puede otorgar un juez de lo familiar, ¿sí? No un juez de paz, no un juez municipal, es única, no un ministerio público, porque también a veces llegan las personas con documentos que firmaron ante el ministerio público, pero no, únicamente el juez de lo familiar es quien puede otorgar la custodia de los hijos.
1: Ok, digo, para que tengamos en cuenta esto, la importancia de, yo también hubiera pensado en lo que mencionaste y bueno, tal vez hubiéramos aceptado eso. Entonces, un juez de lo familiar es quien tiene que hacer el otorgamiento de la custodia legal de los hijos. ¿Y en qué momento se da la sustracción de los hijos?
2: La sustracción como tal es un delito que está contemplado en el Código Penal de nuestro Estado de Puebla y se castiga con cárcel, como todo delito. Pero sustracción no quiere decir que simplemente por el hecho de que uno de los progenitores se lleve al niño sin consentimiento del otro, ya quiere decir que existe una sustracción, o muchas veces hay personas que dicen o amenazan a la otra parte con decirle te voy a acusar por secuestro porque te llevaste al niño sin mi consentimiento. Sí, efectivamente, tanto papá y mamá tenemos los mismos derechos. Entonces, mientras no exista un procedimiento de custodia legal, ese es el riesgo que puede existir, que cualquiera de los progenitores se puede llevar a los hijos. No sé si recuerden un caso de una señora que no tenía la custodia legal y de repente se enteró que el papá de las niñas, en la convivencia, se las llevó fuera del país. Y cuando ella quiso recuperar a sus hijas, pues no tenía la custodia legal y ya estaban fuera del país. Entonces, ahí aplica un caso de sustracción, sí. ¿Por qué? Porque se las llevó sin consentimiento, a pesar de que no tenía la custodia legal, pero sí se las llevó y las sustrajo sin consentimiento de la madre. Entonces, ahí sí existe un caso de sustracción, porque aunque no la tenía legalmente, pero la tenía material. Ahora bien, la sustracción también se da en los casos de que cuando un juez decreta convivencia a favor de uno de los progenitores y esta convivencia no se cumple o se impide por parte del otro progenitor, ahí también aplica la sustracción y es cárcel. Mucho ojo con esto, porque a veces firmamos un convenio o bien nos notifican una sentencia y nos dicen, el viernes, sábado y domingo el hijo va a convivir con papá. Y a veces llega el día y resulta que la mamá ya no quiere permitir la convivencia o viceversa. Entonces, ahí estamos ante un caso de sustracción. Es un delito que se tiene que dar aviso a la fiscalía y, por supuesto, integrar esa carpeta para que se pueda continuar y se pueda decretar un delito de sustracción.
1: Vaya, digo, esta información es importante, sobre todo porque a veces damos por hecho muchas cosas y con esta charla nos estamos dando cuenta de la importancia de tener la custodia legal de los hijos. Ahora, ¿qué sucede si no permito que mis hijos convivan con el papá o con la mamá, según sea el caso? ¿Qué puede pasar ahí?
2: Bien, volvemos a la respuesta de la pregunta anterior. En este caso, cuando ya hay una sentencia de un juez en el que ya alguien se le otorgó la custodia y la otra parte tiene la convivencia, hay que respetar lo que ordenó el juez. Ahora, si llegaron a un convenio ambas partes, porque recordemos que todo juicio tiene una audiencia de conciliación en la que podemos llegar a un acuerdo. Si bien es cierto, si ahí se llegó a un acuerdo entre ambos papás, pero después incumplen ese convenio, no permitiendo la convivencia con los hijos, además de que están cometiendo un desacato de una autoridad judicial, también están cometiendo el delito de sustracción. Y además de eso, eso es causal de perder la guardia y custodia, porque muchas personas no lo ven desde el punto legal y las consecuencias que esto nos puede traer. Pero efectivamente, si tú impides la convivencia tal y como lo ordenó el juez o tal y como lo firmaste mediante un convenio ante la presencia del juez, estás cometiendo delito de sustracción y además estás dando pauta para que te puedan revocar la custodia que en un momento se te haya podido conceder.
1: Okay, y en este caso, si los papás pierden la custodia, ¿los abuelos podrían obtenerla?
2: Es correcto, sí. También los abuelos, hoy en día tenemos muchos casos de, por ejemplo, padres drogadictos, la prostitución, por ejemplo, también es una causal por la cual pueden perder la custodia. Y en este caso, cuando no hay ni papá ni mamá que pueda ver por los hijos, pues tienen que entrar los abuelos. Ahora bien, si los abuelos no son quienes solicitan ante el juez la custodia, pero existen, y en este caso al no haber persona confiable en la cual el juez pueda depositar a estos niños, pues los tiene que llamar a juicio a los abuelos para que se hagan cargo, en este caso, pues de los infantes.
1: Y en este caso, ¿qué documentación se necesitan para poder obtener la custodia legal?
2: Bien, la custodia legal es importante iniciar el procedimiento, te repito, cuando existe a lo mejor un caso de violencia, un caso de separación, un caso de amenaza de sustracción. Es importante que se cuente con el documento legal de custodia. Para ello, únicamente necesitamos como requisitos importantes, pues principalmente el acta de nacimiento de el niño o los niños, en este caso, cuántos hijos sean, el acta de nacimiento. Si hay algún indicio de violencia, por supuesto la violencia tiene que ser demostrada mediante una denuncia formal ante la fiscalía. Mucho ojo con esto, porque muchas veces por querer impedir que la otra parte vea o tenga convivencia con nuestros hijos, a veces vamos a fiscalía a presentar una denuncia por violencia familiar, obtenemos una medida de protección para que el papá no se pueda acercar a los niños, únicamente para hacer tiempo de manera dolosa, porque es eso lo que hacemos a veces, ¿no? Lo que hacen las partes que presentan la denuncia para que de manera dolosa pues impidan la convivencia entre los hijos con el progenitor. Pero ¿a qué nos lleva esto? A que si en un determinado momento no se acredita que hubo una situación de riesgo o una situación de violencia, pues también es causal de que se pueda revocar esa custodia. Entonces, al principio puedes tener tú la certeza de que tienes la custodia, pero si en ese asunto de violencia familiar en el cual te decretaron medida de protección para que no puedan permitir la relación entre el papá y el hijo, no se acredita, pues el juez tiene que valorar esa situación para efecto de no conceder la custodia a quien primeramente la tenía.
1: Ok, en este caso, ¿el juez sí puede quitar la custodia de los hijos?
2: Claro, la puede revocar en cualquier momento y siempre y cuando se acrediten las circunstancias, ¿sí? Puede ser que en un juicio de guardia y custodia, la custodia primeramente se decreta de manera provisional. ¿Qué quiere decir esto? Que el juez pone en resguardo a los niños en durante el procedimiento, pero el procedimiento se tiene que terminar en una sentencia definitiva. Y en esa sentencia definitiva puede el juez revocar la custodia que decretó en un principio por situaciones que haya en los resultados que se obtengan dentro del juicio. Por ejemplo, que la parte que tiene a los hijos al cuidado, pues los ponga en riesgo, no los cuide debidamente, no los alimente correctamente, no los lleve a la escuela. Entonces, todas esas situaciones se tienen que valorar en un juicio para que se pueda revocar la custodia. Y por supuesto que sí, sí se puede revocar.
1: Ok, abogada, nos llegan preguntas. Dice, si el padre de mi hija no se hizo cargo desde el momento del nacimiento hasta ahora que mi bebé ya tiene 6 meses, cuando se le pida la manutención, ¿también tiene derecho a la convivencia? Cabe recalcar que no tiene los apellidos.
2: Ah, no, si no tiene los apellidos, ni siquiera va a poder solicitarle la pensión alimenticia, porque en este caso pues no hay un documento que le genere la obligación de otorgar la pensión, ni tampoco el derecho de poder convivir.
1: Ok, otra de las preguntas, dice la pregunta, si la pareja está separado y la esposa ya tiene nueva pareja, ¿solo tiene que dar el papá del niño manutención al niño? El niño tiene 7 años.
2: Pues sí, es su obligación, aunque la otra persona ya tenga otra pareja, pues eso no lo exime de la obligación que tiene de la pensión alimenticia con el hijo. Cada una de las partes tiene derecho a rehacer su vida. Lo que buscamos en las custodias es que los niños no estén en riesgo de maltrato, porque muchas veces cuando las personas deciden rehacer su vida, pues muchas veces reciben maltrato de la otra parte. Entonces, eso es lo que buscamos al llevar un procedimiento de guardia y custodia, resguardar la integridad de los niños, que estén en un buen ambiente, en el mejor de los ambientes.
1: Y esto, digo, siempre es mejor ir de la mano con un especialista que pueda orientarte, sobre todo con la documentación y todos los trámites que deban hacerse. Abogada, esta es una pregunta fuera del tema, pero también nos llega. Dice, con respecto a unas escrituras que están a nombre de 5 hermanos, pero uno ya falleció. Su hijo único ya tiene su juicio de heredero único y universal. ¿Así se puede vender la propiedad o tienen que hacer escrituras nuevas poniendo al heredero del fallecido?
2: Ay, es una pregunta muy complicada.
1: Ok, lo dejamos para otro tema entonces.
2: No, sí, es una pregunta complicada porque realmente no está bien planteada. Entiendo que ya hubo un juicio y que el heredero universal
1: es el hijo de la persona fallecida y que si se puede vender la propiedad.
2: Pues sí, ya está declarado como único y universal heredero, porque eso es lo que se obtiene en una resolución final dentro de un juicio sucesorio, que se declare único y universal heredero, pues por supuesto que sí, sí tiene el derecho de poder vender la propiedad.
1: Entonces ya no hay necesidad de hacer, dice aquí, o tiene que hacer escrituras nuevas.
2: No, ya no, porque ya hay una resolución. A ver, una cosa es la resolución y otra cosa son las escrituras. Sí, la resolución de único y universal heredero la emite el juez de lo familiar. Ya posteriormente tienen que hacer la aplicación y adjudicación de los bienes ante un notario público. Entonces, si no tiene la escritura a su nombre, no puede venderla. Supongo que eso es lo que... puede vender los derechos, pero no puede vender la propiedad. Ya tendría que checarlo con el notario para ver qué movimiento podrían hacer ahí para que lo pueda traspasar.
1: Perfecto. Abogada, dinos cómo podemos contactarte. Desafortunadamente se nos termina el tiempo. Entonces, qué mejor que puedan acercarse a ti, que puedas orientarlos y pues ayudarles a solucionar los problemas legales que pudieran tener. ¿Cómo te encontramos en redes sociales y a qué número agendamos cita?
2: Claro que sí, en redes sociales estamos como Carolina López, López Carolina, y mi número de teléfono para agendar cita, 238-147-3375.
1: Pues ahí tienen la información, yo se los comparto en el WhatsApp de cabina. Muchísimas gracias a la abogada Carolina por habernos acompañado esta mañana. Gracias y que tengas bonito día.
2: Igualmente para todos.
1: Quédense en sintonía y en todas partes.
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1: Y para que te enteres, vamos a hablar de algo que resulta sumamente importante, sobre todo si eres de la generación Z. ¿Has tenido problemas? ¿Has tenido complicaciones? La generación Z dicen que es la generación más molesta para los jefes. ¿Pero por qué? Vamos a checar cuáles son las dificultades que ha tenido o que presentan los jóvenes de la generación Z en el entorno profesional. Y esta información, oigan, estaba checando, hicieron un estudio en Estados Unidos donde dijeron, bueno, vamos a checar a ver qué onda, qué está pasando, porque algo no está funcionando. Aunque estos nuevos profesionales poseen un dominio natural de las herramientas tecnológicas, eso sí hay que reconocérselos, enfrentan retos importantes al adaptarse a las estructuras laborales tradicionales. ¿Saben cuál es su primer problema? Si el factor número uno de fricción es el uso constante del teléfono celular. Una conducta que los supervisores asocian directamente con las fallas en la gestión del tiempo, entregas tardías y problemas de puntualidad. Resulta que esta situación ha llevado a que un porcentaje considerable de organizaciones reevalúen sus criterios de selección y capacitación para los recién egresados. Entonces, en Estados Unidos, ya te decía, se llevó a cabo esta encuesta en donde mil gerentes involucrados en la contratación de personal para puestos iniciales, resulta que los resultados muestran una brecha clara entre las expectativas de las empresas y las costumbres cotidianas de los empleados más jóvenes. Estamos hablando de la generación Z. Entonces, ¿cuál es el punto aquí? El uso del celular es el distractor más evidente en la jornada diaria. De acuerdo con este estudio, el 78% de los gerentes de contratación consideran que los recién graduados pasan un tiempo excesivo revisando sus dispositivos de forma personal. Además, el 87% de los líderes consolidados observaron que esta conducta se repite con frecuencia durante las horas de servicio. O sea, muchachos, hay que identificar de estoy chambeando, no puedo estar checando Insta, no puedo estar en TikTok, no puedo grabar nada, a menos que sea parte de tu trabajo. De lo contrario, no puedes ni debes hacerlo. El problema va más allá de mirar una pantalla, porque esto impacta directamente en las responsabilidades diarias. Y entonces, esta investigación arrojó que el 72% de los jóvenes tienen dificultades para organizar su carga de trabajo, mientras que el 60% entrega sus asignaciones fuera de tiempo límite establecido. O sea, lo quiero para hoy a las 12 del día. Ay, pues perdí tiempo viendo el teléfono, te lo entrego a las 3, ¿no? Imagínense nada más lo complicado de todo esto. Pero ¿cómo afecta? Porque también la puntualidad es otro de los puntos críticos señalados por los empleadores. Resulta que los datos de este estudio arrojaron que el 66% de los trabajadores de la generación Z llega tarde a su jornada laboral en días específicos. Y esta falta de constancia también se traslada a los compromisos internos. O sea, el 55% de ellos suelen demorarse para ingresar a las reuniones programadas. Imagínense, de por sí somos impuntuales, ahora la generación Z como que le viene valiendo un poquito más. Pues me citaron a las 11, llego 11:30 o un poquito más tarde. Entonces, esto sí está complicando algunas cosas, Vaya, vaya, vaya. Bueno, además de todo, déjame te platico también que, pues obvio, sí, los motivos detrás de los despidos de los recién graduados, que a pesar del 90% de las empresas integró a profesionales recién egresados a sus filas en los últimos años, los resultados no han sido los óptimos para la mayoría. Solo el 17% de los empleadores aseguró que todas las contrataciones de este sector tuvieron un desenlace positivo. De hecho, el 65% de las organizaciones se vio en la necesidad de despedir a por lo menos un trabajador joven. Y pues analizaron las causas de estos CSS y los gerentes identificaron factores muy claros. Uno, falta de motivación o iniciativa, que señalada por los jefes en un 48%. Falta de profesionalismo, identificada en un 39%. Uso excesivo del celular, reportado también como el 39%. Problemas en la administración del tiempo, un 38%. Y entonces, ¿qué medidas tomaron las empresas ante este panorama? Pues resulta que los resultados que de estas experiencias previas están modificando los planes de reclutamiento a corto plazo. Ante las dificultades para la adaptación, las compañías actúan con mayor cautela. Qué complicado, ¿no? Bueno, es que las redes sociales, el teléfono, no sé, son como muchos factores que ya acabamos de mencionar que influyen en todo esto. Pero no aplica en todos, ¿no? Digo, este estudio se realizó en Estados Unidos. Espero que esto no tenga como similitud con lo que está pasando en México. Ojalá que no. Digo, aquí si hay chavos de la generación Z que son muy comprometidos, igual y no todos, porque pues, cabe recalcar que ese es el punto. Pero yo creo que sí, la mayoría. Y una vez que vean que tal vez es de, ups, me despidieron por mi inconsistencia laboral, porque de repente llego tarde, ¿no? Las tardanzas, el uso excesivo de celular. Yo creo que en algún momento determinado van a notarlo y van a decir, no, pues tengo que aplicarme, ¿no? Sí, el mundo laboral. Así es, muchachos. Bueno, el punto es que ahí tienes el dato. Solo para que te enteres. 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

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Excelente mañana. Bueno, ¿qué digo mañana? Oigan, ya, démosle paso a la tarde y a disfrutar del resto del día. Un placer enorme haber estado con ustedes. Soy Charo Martínez, que la sigan pasando bonito. Y un saludo muy especial. Dice por aquí, manda saludos y felicita a... ¿A quién? ¿A quién? ¿A quién? Saludos para María del Carmen Palacios Bravo, que hoy se gradúa como licenciada en enfermería. Oye, muchas felicidades, felicitaciones a María del Carmen Palacios Bravo, licenciada en enfermería de parte de la familia Bravo, que nos escuchan en la colonia 3 de Mayo. Muchas felicidades, felicitaciones, que la pases bonito, qué bonita labor elegiste, oye. Te mando un abrazo y por supuesto para todos, muac mañaneros, soy Charo Martínez, síganla pasando bonito, quédate en sintonía de la frecuencia exacta y en todas partes, Pontexa.

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6: Son las 12.
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8: Excelente día, soy Sandra Sánchez y esta es la información más importante hasta el momento. La noche del miércoles 22 de julio se registró un sismo de 3.9 en Moyotzingo. Asesinan dentro del ayuntamiento a Valentín Lavín, edil de Temoac. Arrancan rehabilitación de avenida 145 Poniente y Popocatépetl en Puebla. Prepara China misión para desviar un asteroide en 2030. Elon Musk promete una versión de la Odisea hecha con inteligencia artificial.
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1: Familia de la Frecuencia Naranja, ¿cómo están? Excelente tarde, ya juevesito 23 de julio del 2026, 12 del mediodía con 14 minutos y ya estamos arrancando Los Exagerados. Bienvenidos a este programa. Oigan, y cada vez falta menos para la caminata perrona, ya en la caminata es este domingo, sí. Este domingo, en punto de las 8 de la mañana, arrancamos con la caminata perrona en el Parque El Calvario, ¿ok? Y ojo, porque si tú quieres saber cuál va a ser el recorrido que vamos a dar, ya está publicada una imagen con el recorrido de esta caminata perrona en nuestro Facebook, Exatehuacán. Así que lánzate al Facebook, Exatehuacán. Primero que nada, si no nos sigues, pues síguenos, por favor, ya que nos estás siguiendo. Ahora sí, ubica la imagen en donde está publicado el recorrido y con eso ya vas a decir, ah, mira, pues por esta calle vamos a pasar y hasta aquí vamos a llegar y luego de regreso, ¿ok? Así podemos estar todos conectados y decir, ah, ok, por aquí vamos a pasar. Recuerda que es a las 8 de la mañana este domingo. Y si tú quieres que tu perrito o tu perrita lleve un paliacate especial, que además está perroncísimo, bueno, pues tienes que chance de venir aquí a las instalaciones de Exa FM para que canjeemos este paliacate. ¿Qué es lo que te vamos a pedir? Solamente que hagas un breve registro de tu perrito, de tu perrijo, ¿ok? Lo registras y ya con eso, cosa de un minuto y medio o menos incluso, ya con eso te damos tu paliacate para que esté al 100% el día domingo. Recuerda que es a las 8 de la mañana en el Parque El Calvario, la caminata perrona de Exa FM. Y pues obviamente también todos los chicos y chicas de Exa, pues ahí vamos a andar echando la buena vibra y echando el buen cotorreo. Y ojo, porque también hay regalos para los perritos, ¿ok? Hay obsequios, hay dinámicas y va a estar increíble. Recuerda, puedes llevar a tu perrijo disfrazado. A lo mejor y te lo quieres llevar con un trajecito de Superman, con un trajecito de Batman. Ayer vi un trajecito de Grogu. Bueno, pues ahí lo puedes llevar y va a estar impresionante. Ojo, también recuerden llevar bolsitas para llevarse o recoger la poposita de los perritos, ¿ok? Vamos a tener cuidado con eso, que no se quede sucio el espacio en donde vamos a estar, ¿ok? Llévate tu bolsita y si tu perrito pues hace sus necesidades, lo recoges con la bolsita, por favor, por favor. Dicho esto, arrancamos ya el programa, señoras y señores. Quédate porque hay buena información, muy buen chismecito. Obviamente estaremos platicando de la caminata perrona de XFM y te estaré contando información muy importante. Y pues bueno, si este fin de semana después de la caminata perrona dices, híjole, pues ya vamos a despertarnos temprano, ¿qué otra cosa vamos a hacer? ¿Qué te parecería echarte una carnita asada, eh?
2: Sí, echarte una carnita asada. ¿Se va a hacer o no se va a hacer?
1: 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Vámonos con musiquita, señoras y señores. Empieza a mandarme mensajito de WhatsApp también si quieres alguna canción en específico ese día, al 238-320-2420. 238-320-2420. Arrancamos y te dejo con algo a cargo de Katy Perry. Esto se llama Hot and Cold. Ya a las 12:18 en todas partes. 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
2: Estamos de vuelta a través de la frecuencia naranja, ya a las 12:36, escuchando a La Belly en algo llamado Frijolero, un cover de la banda Molotov. Y antes nos pusimos muy románticos con Gris Romero en una canción que se llama Ya Estuve Ahí, porque yo ya estuve ahí. Saludos, mi querida Terminación 11, que me pedí esa canción de Gris Romero. Oye, qué lindo, qué chido. Que aquí estaba yo chismeando los mensajes de más temprano de hoy. Y también ya habías pedido Qué Agonía de Yuridia con mi querida Charo Martínez. Híjole, andas pero bien romántico, romántica. Con esas canciones que te llegan al corazón. Qué chido. Bien, excelente, excelente juevesito. Y gracias por esta canción que de verdad te canta a todo pulmón con Gris Romero. Ya estuve ahí. Oigan, pues bueno, recuerden que este domingo 26 de julio a las 8 de la mañana es la caminata perrona de Exa FM. Y en este momento puedes venir a pedir tu paliacate para tu perrito. ¿Qué es lo que tienes que hacer? Simplemente registrar a tu perrito y ya con eso te damos el paliacate exacto de la caminata perrona de Exa FM. Vamos a ir con más musiquita. Tienes hasta las 2 de la tarde para que vengas a cambiar este paliacate, porque si no has visto cómo se ven los perritos, se ven preciosos. Ve a nuestro Facebook, Exa Tehuacán, chécate las imágenes y ahí hay fotitos o imágenes, mejor dicho, de algunos perritos con su paliacate. Se ven bien preciosos, de verdad. Recuerda, 8 de la mañana en el Parque El Calvario. Y recuerda llevar una bolsita para recoger las popositas que pueden llegar a poner tus perritos, pues hacer los perritos, ¿pa? Para que dejemos todo limpio, ¿ok? 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
3: Querido amigo, ellos presentes en la caminata perrona de este próximo domingo, ya llegó la fecha. Desde un mes completito estuvimos convocando a todos los perrijos, a todas las familias, y nos da mucho gusto ver que cada vez más gente se da cita con nosotros en las instalaciones de XFM. Atención, último momento en las instalaciones de XFM para recoger tu paliacate, hoy de 12 a 3. Último momento, lo extendimos una hora más. 12 a 3, último momento. Después de aquí, el día de mañana solamente podrás entregarlo, más bien recogerlo con los patrocinadores. Entonces, si tú estás cerca del centro, date la vueltecita de una vez y aquí te esperamos. Solamente tienes que traer teléfono en mano para poder hacer el registro. No tiene ningún costo, es completamente gratis y te llevas tu paliacate y tu mascota es oficialmente participante de la caminata perrona. Ahora, si desde ahorita tú ya tienes oportunidad de ir con los patrocinadores, porque sabes que sí puedo ir, estoy cerca, me da chance, los tengo cercanos, pues bueno, súper sencillito, tenemos distintos puntos para hacerlo posible, por supuesto. 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Sí, por el Boulevard Socorro Romero te queda cercano porque vas por los chicos a una actividad que tengan por esas zonas. Vete y recoge también tu paliacate ahí con ellos porque ellos también tienen. 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Ahí tienen punto activado. 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Bueno, todos los patrocinadores tienen en este momento paliacates, puedes ir con ellos y recogerlos, amigo.
2: Ya lo saben, este próximo domingo ya este domingo 26 de julio a las 8 de la mañana en el Parque El Calvario. Y bien importante, lleva a tus perritos con su correa y lleva una bolsita también por si el perrito pues hace poposita, ¿va?
3: Es muy importante. Sí, es muy importante las reglas, como bien lo dice hermano. Además, perros que sean nerviosos y consideres que de repente se me alocan un poquito, que a lo mejor dices, se puso locochón porque ladró el otro. Si tú consideras que tu perro es nervioso y a lo mejor se exalta un poco, no lo lleves, ¿ok? No es que no queramos invitarlo, sino que podamos generar un tema de pelea y no queremos entre los perritos. Sí. O bien, si es que tu perro a lo mejor es nerviosón, claro que está invitado. Y sabes que sí quiero ir, ¿cómo le hago? Ah, pues no importa. Se puede prácticamente colocar en el área del interior del parque, no en el recorrido. Y también si le llevas un bozal también estaría padre, ¿vale? Queremos que todos los perros y humanos estén seguros y sanos, por supuesto. Y otro detalle muy importante que ayer nos preguntaron, más bien nos sugirieron, y vinieron por un paliacate y nos sugirieron, y es muy atinado. Cualquier perrita que sepamos que está en celo, es importante pues que lamentablemente no va a poder ir, porque si no se va a armar un merequetengue ahí, Jerónimo.
2: Sí, hay que tener todos los cuidados, por favor. Si sabes, obviamente, que tu perrita está en esta etapa, pues por favor hay que tener pues que el cuidado necesario. Lo mismo con los perritos, si son nerviosos, pues bien agarrados de su correa, como ya lo mencionaba, sino con el bozal. Y pues bueno, nosotros conocemos a nuestros perritos, ¿vale?
3: Sí,
2: hay,
3: exacto,
2: que evitar cualquier percance.
3: Fíjate que este comentario, justo una señora vino, ¿no?, y nos dijo: oye, joven, yo vino por 3 paliacates, porque okay, tiene 3 mascotas, ¿ok? Nos dijo: joven, le quiero sugerir algo, porque estoy escuchando la dinámica en la radio y es muy importante que yo creo que lo comenten, que si valdría la pena que las perritas lleguen a estar en celo, a lo mejor no fueran, porque al final de cuentas, si no, después se va a armar la manada que va a andar persiguiendo a la condenada reina de las cachorras de ese día, ¿verdad? Sí. Entonces, pues también. Y bueno, los humanos, como ya sabemos, conocemos a nuestros perritos en el momento en el cual estén, sobre todo las perritas, sabemos perfectamente cuál es el instante en el cual están en celo. Pero bueno, todos están invitados. Ojo, el mapa del recorrido ya está en nuestras redes sociales, ya lo puede usted ver ahí, en nuestras redes sociales, en el Facebook, etc. Está el mapa de todo el recorrido para que lleguen, por supuesto, y sepan de dónde a dónde va a ser la distancia.
2: Perfecto, vamos un corte y regresamos en todas partes.
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0: 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Volvemos con más música, chismes y locuras aquí en Los Exagerados por Exa FM. 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
1: Ya regresamos a través de la frecuencia naranja. 12 del mediodía con 55 minutos, familia. Recuerde que este domingo es la caminata perrona de Exa FM. Y tú estás invitada y invitado, claro que sí, para que lleves a tus perrijos en el Parque El Calvario en punto de las 8 de la mañana. Y pues hace un ratito el señor Raypod informó que tenemos hasta las 3 de la tarde de hoy para que vengas a pedir tu paliacate exacto, ¿ok? Para que tus perrijos vayan con este paliacate tan hermoso, que de verdad se ve bonito, bonito. ¿Y qué es lo que vamos a hacer? Pues solamente vamos a pedirte que hagas un registro de tu perrijo. Es algo muy fácil, cosa de minuto, minuto y medio, y ya estamos del otro lado. Ya con eso te entregamos tu paliacate para que llegues a la caminata perrón este domingo a las 8 de la mañana en el Parque El Calvario. Llega un poquito antes, pues, para que a las 8 en punto empecemos con la caminata. Y recuerda también llevar unas bolsitas para, pues, en caso de que tu perrito se haga del baño, pues podamos dejar limpio el parque, que dejemos limpia la zona, ¿vale? Dicho esto, vámonos un pequeño corte comercial y regresamos ya a las 12.56 en todas partes. ¡Pontexa!
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17: 1:00 p.m.
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18: Excelente día, soy Sandra Sánchez y esta es la información más importante hasta el momento. Encañonan y asaltan a más de 10 pasajeros en la ruta Angelópolis. Rafaguean anexo en San Baltasar, Campeche e investigan posible intimidación. La presidenta municipal de San Pedro Cholula, Donancy Fernández, informa que se aproxima la reapertura de los túneles de la pirámide de Cholula. Muere Wally Aquino, finalista de Miss Universo, Tegucigalpa. Cher gana disputa por regalías de Sony Bono.
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1: Ya regresamos a través de la frecuencia naranja, 1:12 minutos. Y recuerda que, híjole, este domingo ya es la caminata perrona de Exa FM en punto de las 8 de la mañana en el Parque El Calvario. Y ojo, recuerden que hay que tener en cuenta muchos puntos importantes, ¿ok? Uno de ellos es que llevemos bolsitas para recoger la popó de nuestros perritos si es que pues hacen el baño, ¿vale? Ese sería el primero. Otro de los puntos bien importantes es que todos los perritos tienen sí o sí que llevar su correa, ¿ok? Otro punto muy importante, si tú vas a llevar a más de un perrito, bueno, hay que procurar que una persona máximo lleve a 2 perritos, ¿sale? 2 perritos por persona. Lo ideal sería que cada perrito fuera con una persona, o sea, un perrito, una persona. Pero bueno, si tú llevas 2 perritos, vale, que una persona lleve 2 perritos. Pero si vas a llevar más perritos, procura por favor que entonces alguien más te acompañe. O sea, que no pasemos de 2 perritos por persona. Otro de los puntos importantes es que si tú conoces que tu perrito es un poco, pues, nervioso, vaya, que se altera fácilmente, hay que tenerle mucho cuidado. Y si sabes que, pues, que no convive quizá mucho con perritos, entonces precaución, ¿vale? No queremos que pase algún incidente. Y algo que nos recomendaban ayer por la tarde es que también hay que tener en cuenta si alguna de nuestras perritas está en su temporada de celo o está en la etapa de celo, pues también hay que tener cuidado. Y si tú sabes que tu perrita está en esta etapa, pues de preferencia no llevarla para evitar, pues, cualquier percance que pueda ocasionar, ¿no? Que se pueda presentar en esta caminata, ¿vale? Esos serían los puntos a seguir, los puntos bien importantes para que todo salga en orden, que todo salga bien y tengamos una mañana espectacular con nuestros perrijos en esta caminata perrona 2026. Recuerda, 8 de la mañana en el Parque El Calvario. Y ya tenemos la ruta que vamos a seguir ese día. Si quieres conocerla, puedes entrar a nuestra página de Facebook, Exa Tehuacán, y darle un vistazo, ¿ok? Ahí ya está publicada la imagen en donde se ve el recorrido que vamos a llevar a cabo el día domingo a las 8 de la mañana. Además que también la vamos a pasar increíble gracias a nuestros patrocinadores. Hay regalos para los perritos, ¿ok? Dinámicas muy divertidas y tus perritos también se la van a pasar en grande y se pueden llevar muchos, muchos premios. Recuerda también que los puedes llevar disfrazados de lo que tú quieras. Si tienen un trajecito de Superman, de Batman, lo puedes llevar disfrazado y también vamos a tener concursos y, bueno, muchas cosas chéveres este domingo. Recuerda, a las 8 de la mañana. Vámonos con más música. Esto se llama El Matador de los Fabulosos Cadillacs en todas partes. Pontexa.

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1: 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Oigan, saludos a los chicos de Panadería Santa Fe, que ya andan chambeando, dice el Shaggy, que a ver si ya se ponen a chambear los de Panadería Santa Fe. Échenle ganas, chavos, no manchen. Oigan, y recuerden que este domingo 26 de julio, en punto de las 8 de la mañana, tenemos nuestra caminata perrona de Exa FM. Y todavía tienes hasta las 3 de la tarde de hoy para venir a recoger tu paliacate. Exacto, ¿qué es lo que tienes que hacer? Simplemente te vamos a pedir que llenes un registro muy sencillo, muy fácil, con los datos de tu perrito, y ya con eso te damos tu paliacate exacto para que nos veamos el domingo 26 de julio a las 8 de la mañana en el Parque El Calvario. ¿Va? Ahí nos vemos. Vámonos un pequeño corte y regresamos en todas partes. 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
1: Ya nos vamos, familia de la Frecuencia Naranja, 1:52 PM. Muchas gracias. No te despegues de la frecuencia exacta porque ya viene la garra en Exa. Y recuerda que este domingo en punto de las 8:00 AM tenemos una cita en la caminata perrona de Exa FM. Y yo regreso en la noche en punto de las 10 con Exa Corazón. Gracias, gracias. Yo soy Jero. No te despegues de la frecuencia exacta y en todas partes. 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

0: Muy buenas las tengan, mejoras volen, damas y caballeros, ¿cómo están? Bienvenidos a La Garra.
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0: Hoy en los controles se encuentra DJ Pelos en los pelos, Wolverine Dancer, King King, para pasar de Milán.
2: Gracias. Nada.
0: ¡Ale, Garibay, vas a ir!
1: ¿Qué tal? ¿Cómo estás, Garra? Sí voy a ir. Fíjate que ahora sí voy a ir. Estoy lista porque sí voy a ir.
0: ¿Ya de plano?
1: Sí voy a ir.
0: Yo no sé, a lo mejor me quedo dormido en el camino.
1: No, pues sí lo creo también. Ánimo, ánimo.
0: Ajá. Muy buenas las tengan, mejor las rolen. Gracias por estar aquí con nosotros este día ya. ¡Viernes chiquito!
1: ¡Qué rápido!
0: Oye, sí, ahora sí estuvo bonita la semana, que se fue como agua entre los dedos.
1: Pues te digo que ya cuando haces muchas cosas, ya se te va rápido, Garra.
0: Sí.
1: Ya deberías de mantenerte ocupado todo el tiempo.
0: Eso es lo que hago. Eso es lo que hago siempre. Pero bueno, en esta ocasión tuve una situación un poco extraña, de lo cual les voy a platicar al rato.
1: Órale.
0: Sí, al rato, ¿verdad?
1: Sí.
0: Al rato. Lo que sí es que le mando un saludo muy grande a mi querida doctora Ligia Villarreal, nuestra ginecóloga de cabecera, que me ayudó con un problemita que traía yo por ahí.
1: Ajá.
0: Traía a su cita. Traía muchos cólicos. Y bueno, pues ahorita les platico de eso. Pero bueno, sean ustedes bienvenidos el día de hoy, damas y caballeros, aquí en La Garra.
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0: Y hoy tenemos Chantal Sabrosón, ¿ok? ¿Qué es lo más inesperado que te ha tocado vivir? Como por ejemplo, así que de repente estabas tú parado en un semáforo y ahí en el semáforo, ¡pah! Un choque así enfrente de ti. ¡Mande! ¿Qué es lo más inesperado que te ha tocado vivir? Que de repente vas caminando por la calle y te encuentras así que viene de allá para acá y tú de aquí para allá y se cruzan sus miradas y cuando lo ves bien es un artista muy famoso.
1: Ay, bueno, fuera, no me ha pasado nunca.
0: Ah, ¿verdad? Mucha gente le pudo haber pasado.
1: Creo, no me acuerdo, voy a ahorita hacer memoria.
0: Ajá, pero también cosas inesperadas, algo que no esperabas que llegara así de repente, como por ejemplo una propuesta de matrimonio que salió mal. ¿Cómo fue esa, Wolverine? ¿Cómo te pasó? A ver, platícanos. Porque tú lo mandas, seguramente es una experiencia tuya. ¿Te salió mal la pedida de matrimonio?
1: O yo, por ejemplo, mi mamá, ¿no? Algo inesperado, yo. Muchas gracias.
0: ¿Por qué?
1: Aquí estoy.
0: ¿No hola, te esperaba o qué?
1: Buenas tardes.
0: ¿Fuiste una...?
1: Buenos días.
0: ¿Fuiste una bebé no deseada o qué?
1: Ay, Garra, es un chiste.
0: Ay, no, bueno.
1: No, ¿y cómo fue? ¿Tu papá no sé qué? O sea, sí hay mujeres que pasa. Pues,
0: no, bueno, pues si chiste, tú lo estás diciendo, si tú lo estás diciendo, yo te lo creo.
1: No, pues sí, es en serio.
0: ¿Por eso? ¿Entonces fuiste una bebé no deseada?
1: Sí, fui una sorpresa.
0: ¿Ah, sí? ¿Le caíste de surprise?
1: Fue una sorpresa.
0: ¡Surprise!
1: Muy sorpresiva.
0: Ajá. Resulta que trae un gas atorado, señora, pero trae nariz, pies, boca y todo lo demás.
1: Y está hermosa.
0: Ajá. Bueno, todavía no, ahorita se ve como cera derretida.
1: Como gremlin.
0: Ahorita se ve como cera derretida. Así con las nuevas fotografías de los fetos. Oye, cuando mandan fotografías del feto, ¡ay, mira, parece mi bebé, plastilina! Ya lo estoy viendo. Y tú ves así, parece cera derretida, güey. Y dices, no manches.
1: Parece plastilina.
0: Ajá, toda aguada.
1: Mal moldeada.
0: Casi, en el sol, así. ¿Y tú de dónde está lo bonito, güey?
1: Ay, pues está bonito.
0: Pues no, la neta no. O sea, hay que reconocer las cosas también. No todo nomás por quedar bien. Como cuando vas en el parque y pasa una señora con su carriola y un niño feo. Hay niños feos. Uh-huh. No puedes decirle, ay, qué bonito, porque parece burla.
1: ¿Por qué?
0: Pues porque sabe la señora que está feo.
1: Ay, no es cierto.
0: Y si le dices qué bonito, dice este güey,
1: está
0: burlando.
1: ¿Una mamá sabe cuando su hijo es feo?
0: Claro.
1: Porque las mamás siempre vienen.
0: Yo cuando nació Paulina, yo dije, qué fea está.
1: Ah.
0: Y se lo he dicho mil veces. Oye, hace cuenta, Mario, Payo nació bien bonito, rosita, con el pelo hasta pelirrojo. Yo decía, ching, ya valió.
1: No es mío.
0: Bien bonito, Payo. Entonces todos pensaban que cuando venía la segunda, que era Paulina, iba a salir igual.
1: Pero
0: no, parecía changuito, con los pelos, así el pelo largo, negro y todo parado y bien gacho. Y le dije yo a su mamá, este está bien gacho.
1: Esto. Ay, Garra.
0: No hay manera de regresar.
1: Qué mala onda.
0: Pero no, se compuso. Entonces, hay que decir la verdad siempre.
1: Pues sí.
0: ¿No? Entonces, esas fotos de que, mira, mi bebé ya está dentro de mi pata. Está bien gacho, se ve bien gacho. No mandes eso, güey. Están ganas de vomitar.
1: Ay, no.
0: Bueno, muy buenas las tengan, mejor
1: para
0: las rolen.
1: Que no vean, nunca voy a decir de mi evento que le diga a la Garra, mira, Garra, mi bebé.
0: No, ay, no, no, a mí no me mandes esas fotos. Pues no. Mándame una cuando ya nazca, ya te digo.
1: Como
0: ya.
1: Tu playera, ¿no? Así como cera derretida.
0: Ándale, traigo una playera del feto de alguno de ustedes.
1: Ay, no, Garrado, qué mala onda, vaya.
0: Muy bien, oye, pues entonces ya lo saben, manden su hashtag del día de hoy. No la esperaba, cosas inesperadas que te han tocado vivir así muy de repente.
1: Como dicen aquí, muy de guatepronto.
0: Muy de guatepronto, muy de repente. La Garra.
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28: 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Sabemos que desde su comentario del delfín, siempre tiene algo interesante que decir. Y para muestra, este botón. La nota aleatoria.
0: ¡Ale!
1: ¿Qué tal?
0: ¡Ale!
1: Oigan, ahí vamos con la nota aleatoria. La verdad, a mí me gustó mucho esta iniciativa.
0: Ajá.
1: Creo que es una muy buena idea. Les voy a contar. Resulta que se está viralizando un video de una chica que es creadora de contenido colombiana que se llama Angie Páez y que se ha vuelto tendencia en TikTok gracias a una serie de videos donde expone al ritmo de música y producciones muy pegajosas. O sea, puede ser que estemos escuchando el próximo éxito de la radio.
0: Ok.
1: Puede ser. ¿Qué está exhibiendo? Pues la situación de... Mira, ella se había casado, tuvo su baby, tuvo un hijo, y pues ya lamentablemente su matrimonio no funcionó y se separan, ¿ok?
0: Ajá.
1: Pero entonces aquí ella está exponiendo todos los mensajes que le manda su exesposo sobre la pensión y manutención de su hijo.
0: Ajá.
1: Esto lo hace así, haciendo una canción con estos mensajes, porque el sueño de su exesposo, pues, es ser cantante. Entonces le dijo, ah, ¿quieres ser cantante? Ahí te va. Ahí te van tus canciones, ¿ok? Para que tú puedas ver ahí cómo te escuchas con lo que me dices y tus aportaciones económicas.
0: O sea, ¿cómo?
1: Haz de cuenta, el papá le manda, o sea, tienen ahí como esta onda de la manutención y demás.
0: Ajá.
1: Entonces el papá le manda a la señora, pues, algunos mensajes de, oye, pues mira, hoy te voy a dar tanto, o le voy a quitar de lo que te debía esto porque tu hijo se acaba de comer, unas cosas, ¿no?
0: Se lo manda por WhatsApp.
1: Se lo manda por WhatsApp. Entonces lo que ella hace con estos audios que tiene del exesposo es crear música. Y aquí tenemos un audio. Escúchelo para ver si entiendes un poquito de lo que estoy hablando.
0: A
1: o
0: ver.
1: Me explico mejor, más bien.
0: A ver.
1: Adelante.
29: En YouTube.

0: O sea, todo lo que está diciendo la canción...
1: Son textos reales. Incluso cae. Es la voz del señor, digo, de este chavo. Pues sí, señor.
0: O sea, lo mete a una aplicación de inteligencia artificial y dice, ajá, hazme una rola con
1: la
0: esto.
1: Música. Entonces, el audio que acabamos de escuchar, por decir, dice, ponte a ver tutoriales en YouTube de cómo hacer para ahorrar pañales. Le manda el señor así en audio.
0: Uy, qué lacra.
1: Y luego otro le dice, sírvele menos tetero, siempre veo que le sobra, no debería sobrarle para que tenga para el otro y así dura más.
0: Ajá.
1: O sea, son cosas que le ha estado diciendo y, por ejemplo, le dice, ah, sí, ahora sí me desbloqueaste para pedirme la manutención. Son audios que le manda. Entonces, ajá, esta chica, pues, hizo una canción con todo esto. Tenemos otro. Escucha, por favor.
0: A ver.
1: Son comentarios reales del señor, ¿eh?
0: A ver.

0: Oye, está padrísima la música que hace esta inteligencia artificial.
1: Sí, está muy triste. Tan que le descuente las salchipapas. Cantantes.
0: Está mejor que muchos cantantes que ya andan sufriendo.
1: Oh, no lo hueles al señor, ¿estás viendo?
0: No, pero no lo hace él, lo
1: pues
0: hace
1: es que su voz, sí.
0: Pues sí, pero no importa, a lo mejor él ni sabe cantar. Pero la inteligencia artificial ve, te hace una canción así de un ratito para otro y mejor que muchísimas ¿sí? canciones.
1: Sí, sí, sí. Tenemos otro audio, esta es una canción titulada Bendiciones.
0: ¿Y adelante, es del mismo texto del vato?
1: Sí, de todos los mensajes.
0: A ver.
2: Te

0: No manches.
1: Está bien padre.
0: Está buenísimo. O sea, ahora, podrían ser unos grandes éxitos de la radio.
1: Por eso te digo. Tenemos otro tema que se llame Que tome más agua.
0: Ah, y tiene títulos y todo.
1: Pues aquí se lo estamos poniendo. Que tome más agua. Adelante con la música.
0: Le habla al bebé, supongo, ¿no?
1: No, escucha, escucha.
0: Dale.
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0: Hoy no más.

0: ya me la sé.
1: Oye, y aparte la quemadota que le está poniendo, porque para todo lo que dice el imbécil, claro, este, o sea, oye, ¿cómo dale de tomar más agua para que coma menos?
0: Sí, y que tres veces al día, que lo demás tú se lo enseñaste, pues está en crecimiento, hijo.
1: Y luego, yo no voy a tener para pagar mi gimnasio porque tú quieres un colegio privado y no sé qué. O sea, ya lo balconeó al vato, pero con todo.
0: No, qué horror.
1: Y peor tantito, porque la gente debe estar cantando canciones de sus letras estúpidas.
0: No. Tenemos una última, quiero que la escuches, Garra. Se llama Dejar
1: o sea,
0: de comer.
1: ¿Qué tiene toda una discografía?
0: Es un álbum.
1: ¿Qué?
0: Es un álbum. Elegimos cinco de todas las que
1: tiene. ¿De
0: cuántas?
2: Como de 15.
0: De 15.
1: Tiene 15 rolas.
0: Esa es la última y con esta nos vamos a despedir.
1: ¿Cómo se llama esta?
0: Dejar de comer.
1: Pobre niño. A ver, suéltale.
3: Porque yo tengo que dejar de comer.

0: bien mal.
1: ¿Cuál te gustó más? A mí me gustó el de la salchipapa.
2: A mí me gustó el de que tome más agua porque come.
1: A mí me gustó el de que le compré la salchipapa y se lo voy a descontar de tu cuota.
2: ¿Fueron 5K o qué dijo?
1: Sí, 10K.
2: Ajá.
1: 10K.
2: No, pobre güey, ya está bien balconeado.
1: No,
2: ya, ya que nos pasen el dato de cómo se llama su Instagram y todo para
1: no,
2: entrar.
1: No, sí. Y fíjate, esta Angie Pérez, que es la chica creadora de contenido que está subiendo esto, pues ha generado miles de comentarios, obviamente, de reacciones y abre el debate sobre la responsabilidad paternal, sobre la manutención, que es de lo que está hablando. Pero también de cómo las mujeres pueden exponer a los maridos.
2: Totalmente de acuerdo, ¿eh? Pobre vato, quedó expuesto a nivel mundial.
1: Sí.
2: No, pero...
1: Y ella ya está monetizando no, con él.
2: Exactamente, al rato le voy a decir, sí, mira, tú nomás mándame textos y
1: nomás
2: yo hago mi lana.
1: Mándame tus tarugadas que me estás diciendo y
2: yo,
1: tú síguele.
2: Yo me encargo de hacer mi lana. Tú mándame tus textos de imbécil y con eso tengo las mejores letras para mis canciones.
1: O sea, y luego le dice que estás embarazada no quiere decir que ya sea papá. ¿Qué? ¿Hasta que nazca te conviertes en papá o qué?
2: Ajá.
1: A ver, Valverín, tu opinión.
2: ¿Con cuál
1: ¿Con cuál canción quieres que cerremos la nota? Para que la gente
2: la
1: escuche.
2: Ah, la vamos a poner completa. Dura un poquito, ¿verdad?
1: Sí, dura poquito.
2: Pues, la de
1: y aparte
2: de...
1: no importa, es el nuevo éxito, garra.
2: A ver, la del agua, que, la del agua, ¿qué?
1: Porque ya sabes que lo escuchas primero aquí, en Exa FM.
2: A ver, preséntala con el nombre de
1: la... ¿Qué lo vamos a poner? Que tome más agua.
2: Pero ¿cómo canta el... ¿Cómo se llama el vato? ¿No sabes?
1: No sé.
2: Bueno, cómo entonces preséntala como ella.
1: Y aparte yo no me voy a meter en ese problema. Pero, si de por ella sí tengo bastantes con los míos.
2: Vamos a ponerle... Vamos a escuchar que tome más agua con la DJ productora fulana.
1: Ok. Vamos a escuchar la siguiente rola. Se llama Que tome más agua a cargo de el desquacerado. ¿Cómo se llama? El de la manutención que no pagó de nuestra querida Angie Páez. Los éxitos suenan aquí. En Exa FM.
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0: Bueno, damas y caballeros, el día de hoy el hashtag es que no la veía.
1: No la esperaba.
0: No la veía venir, como dice Moderato. No la esperaba. Y bueno, les iba a platicar yo lo que no esperaba, mi querida Ligaribay.
1: A ver, cuéntanos.
0: Por si me oyen así como que...
1: Bueno, ¿qué te pasó, Garra? ¡Agarra ya!
0: Ay, perdón. Bueno, resulta que... No están ustedes para saberlo ni yo para contarlo, pero he tenido unos mesecitos que en la madrugada me despierto y se me va el sueño.
1: Ajá.
0: Se me va el sueño, pero se me va de 2-3 horas. Entonces me quedo yo en la madrugada pajareando ahí y digo yo, ¿a qué hora me voy a dormir? Entonces, a la hora que me tengo que dormir, a la hora que me tengo que despertar, casi a esa hora me estoy durmiendo. Entonces, pues eso está del nabo, ¿verdad? No descansas, no tienes sueño reparador, entonces andas todo el día como zombie y demás. Entonces, el otro día vino mi queridísima Ligia Villarreal, nuestra doctora, que es ginecóloga. Pero me acordé y le dije, oye, Ligia, ¿sabes qué? Traigo este problemita. ¿No me podrás recetar algo tú como doctora para poder dormir? Me dice, claro. Es que yo, como veo muchas embarazadas, se les va mucho el sueño y les receto una medicina que ni siquiera es controlada, ni mucho menos, pero es muy buena. Entonces, tómate esta y me la apunta y me dice, te tomas la mitad de una pastillita antes de dormir. Y yo, bueno, pues entonces, ayer en la tarde, dije, ya voy a ir por la medicina porque no, de veras no puedo dormir bien. Entonces ya voy a la farmacia, me compro mi cajita de medicina y cuando llego a la casa en la noche... Agarro la cajita y la abro y eran unas pastillitas bien chiquitas.
1: Uh-huh.
0: Y dije, la mitad de esta cosa. ¿En serio? Bueno, pues ahí está. Y como estaba bien chiquita y bien dura, pues no la podía partir. Entonces agarré unas como corta uñas, unas tijeras, unas cosas de esas para poder partirla a la mitad. Y pues a la hora de darle el ganchazo, no se partió a la mitad exactamente, sino como que 3/4 y un cuartito salió volando.
1: Ajá, como no simétrico.
0: Ajá, entonces era como la mitad más un pedacito salido, ¿no? Y dije, ay, es que puede ser tanto un pedacito más, un pedacito menos.
1: Uh-huh.
0: Y me la tomo y tómala que caigo rotundamente en el sueño.
1: Como el bello durmiente.
0: ¡Profundamente dormido!
1: O sea, ¿nunca te despertaste en la madrugada?
0: No.
1: Ah, qué chido.
0: Cuando desperté... Porque me despertaron. ¡Ey! Ya me levanto. Y a la hora de que me levanté, sentí un mareo así de que todavía estaba zombie. Estaba ido. Y yo, ¿qué onda? Entonces me levanto, bajo, tomo agua, desayuno, me metí a bañar y todavía como mareado. Y hasta ahorita sigo mareado.
1: O sea, pero tienes mucho sueño.
0: Sí. Me estoy durmiendo.
1: No, y aparte me consta porque le estaba contando algo yo así de que súper trágico. Y yo entonces de pronto llegaron y asaltaron. Y la agarra. Me veía así con los ojos así de...
2: ¿A qué hora vas a acabar?
1: Ay, qué mala onda.
0: No, bueno, pero ya le mandé un mensaje a Ligia, a la doctora. Le dije, gracias, pero ahora recétame algo para despertar.
1: No manches.
0: Está fuertísima esta cosa.
1: Te no la esperabas.
0: Ando como así medio dormido. No la esperaba, ¿eh? Y más que tenía tanto tiempo sin dormir. Digo, muchas gracias, porque sí me alivianó bastante, pero ¿sí? Ya sé que hoy en la noche me voy a tomar menos de la mitad.
1: O no te la tomes hoy, mejor ya vete a dormir ahorita. Ya hasta mañana. Vámonos.
0: No, ya mejor la mitad, no, le voy a tomar menos de la mitad.
1: Un cuartito.
0: Ese cuartito que salió, ese es el que voy a tomar.
1: Uh-huh.
0: Porque sí está cañón. Ahorita todavía siento así como que ando medio... O sea...
1: ¿Y qué soñaste?
0: No, ni me acuerdo.
1: Ah.
0: Sí me alcanzó a tumbar gachamente.
1: Gracias. Está bien, Garra, está bien. Mira, por acá tengo un mensaje del público y dice, lo que le pasa a la Garra es la andropausia.
0: No, ¿cuál andropausia?
1: ¿Ya pasaste por la andropausia?
0: Pues yo creo que ya, ¿no?
1: Dice, no, ya pasé por esa.
0: Oye, pero bueno, a ver, ahora platícanos tú la de no la viste venir.
1: No, vamos con mensajes, ¿no? ¿O qué? Es que la mía no está tan chida, ¿o sí?
0: Sí, ¿cómo no?
1: Está padre. Bueno, es que estábamos platicando aquí que... A veces ustedes no se dan cuenta de qué es lo que pasa detrás del micrófono. Y una vez yo estaba en un control remoto, que el control remoto es lo que ustedes escuchan cuando nos conectamos desde otro punto para promocionar algo.
0: En la calle.
1: Y yo estaba en una nevería en el centro y de pronto me tocó entrar al aire.
0: Aquí, en Exa.
1: En Exa, sí, uh-huh. Sí. Estaba en unos helados y entro al aire y que me asaltan a los vecinos de al lado. Los empezaron a asaltar y yo estaba al aire. Entonces yo estaba...
0: Literal al ladito.
1: O sea, estábamos así al ladito, llegaron a asaltar a un chavo que traía una cadena. Ajá. Y llegaron a quitársela, pero entonces me tocó ver como todo eso, pero yo estaba, o sea, la gente no lo pudo notar porque yo estaba, no, y hay helados de todo, chocolate, vainilla, chicle, así, ¿no? Y yo viendo todo, porque llegaban en una moto y hicieron como el run.
0: ¿Cómo, cómo?
1: Run.
0: No, no, pues qué miedo.
1: Y ahí llegaron y ya entonces al señor lo asaltaron y demás. Pero oye, no te lo esperas, ¿estás de acuerdo? Y eso es lo que le estaba contando yo aquí, que eso me pasó una vez en el centro y la agarra así. Y yo, entonces llegó la moto y él le hizo run.
0: Ahí fue donde me desperté.
1: Y la agarra.
0: Ahí desperté, ahí desperté. ¿Cómo le hizo?
1: Pero yo estaba contando así muy, muy padre. Y yo, entonces nadie sabía nada, pero llegó un auto, se bajó un señor, se fue a la esquina y llegó la moto y le hizo run.
0: Ay, ahí desperté.
1: Y la agarra.
0: No, no, no, ahí desperté.
1: No, sí, tus ojos se te cerraban. En el run. Por eso dije, no, pues está bien aburrida mi historia.
0: No, que la no, no está aburrida. Ando.
1: No es mi momento.
0: Ando arriba. Oye, bueno, pues entonces ya después de contarles estas anécdotas que dijimos que se las teníamos que contar, por si me quedo dormido al aire, no van a pensar que soy un flojo de lo peor.
1: Dice la garra, si se me quedo dormido, no eres tú, soy yo.
0: Ajá. Bueno, ahorita regresamos ya con el hashtag del día de hoy, que por cierto, muchas gracias a la gente que nos pone mucha atención en este programa, que ya están pidiendo las canciones del deudor.
1: Ya le están pidiendo, es todo un éxito.
0: Ya, y acá inclusive, mi querido Wolverine, como las canciones duran poquito tiempo, ¿qué duran? Como unos 40 segundos, algo
1: sí,
0: así,
1: ¿no? Sí, son muy breves.
0: Ajá, entonces el Wolverine pegó todas las canciones y ya tenemos el remix del deudor.
1: Ok.
0: El remix del deudor, que la tenemos en exclusiva aquí en La Garra.
1: En Exa.
0: En Exa FM.
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3: Bueno, ya regresamos, damas y caballeros, con el hashtag del día de hoy. ¿Qué es?
4: No la esperaba.
3: No la esperaba.
4: Ahora sí que vamos a cantar.
3: Oye.
4: No la esperaba.
3: Apenas se me está ocurriendo, ¿por qué mejor no me trajeron un cafecito para despertar?
5: No hay
3: café.
4: Muchas gracias. Porque no hay agua.
3: Ok, gracias. Se lo robo el chico que es con todo el garrafón, pues así como. Bueno, vamos a escuchar qué dice la gente por acá.
6: Excelente viernes, chiquito. Aquí su compa, el Borregas.
4: Hola, Borregas.
6: El Chantal del día de hoy.
3: Tienes que hablar como yo cuando te leo, mi querido Borregas. Así no eres el Borregas.
6: Cosa que no me esperaba.
4: Ahí está ya.
6: Bueno, ya tiene como meses que me pasó.
4: Ajá.
6: Iba yo por la calle rumbo a mi trabajo.
3: Ajá.
6: En eso llego a una esquina y pasa un carro y me llega así como que empujando, pero pues sí dobló la bici y me tiró y tuvimos un accidente, pero bueno, no pasó a mayores. Lo que no me esperaba es que el tipo que me atropelló, por así decirlo, pues era hermano de la niñera, la que cuida a mi hija.
3: Ajá.
6: Nos quedamos bien sorprendidos porque no me esperaba que fuera el hermano de la niñera. Pero bueno.
4: Sí, porque lo metí a la cárcel, entonces no lo esperaba.
6: Saludos y besos de siempre sucio.
3: Qué raro, ¿no? Imagínate que te atropellan en una bicicleta y te bajas tú bien enojado, te levantas. Oye, baboso, ¿qué te pasa? Y es el hermano de tu niñera.
4: Sí.
3: ¿Qué tal? ¿Cómo estás?
4: Oye. Como novela de Televisa, te levantas, es el amor de tu vida.
3: Ajá. A la hora de que baje el vidrio, ¡abre el vidrio para ver quién eres! Tan, tan, tan, tan, tan, tan, tan, tan, tan, tan.
4: Y ahí nació el amor. Y en eso nada más cambia la cara y dice: señorita, ¿está usted bien?
3: Ay, sí, nada más un pequeño rasguño. Y el brazo fracturado así. Ajá. ¡Díaz!
4: ¡Díaz!
3: ¡No la esperaba! Un 24 de diciembre buscamos un libro para mi suegra. Quería su regalo navideño, pero pues nomás no había. Mi mujer llamó a una librería por ahí, por Chapalita, y que nos dicen: ¡sí, sí lo tenemos! Solo que cerramos a las 3 por la fecha. Así es que déjense venir, pero ya, porque si no vamos a cerrar. Y pues que me mandan a mí. Y ahí voy por el libro a la librería. Y cuando yo estaba pagando el regalo, y entra un señor grandotote, precioso, de lentes. De esos que huelen a hotcakes.
4: ¿Qué?
3: Ajá. Era el mismísimo Guillermo del Toro.
4: ¡Guau!
3: ¡Tómala, Papantla!
4: ¡Buenísimo!
3: Estaba haciendo sus compras navideñas.
4: ¡Qué padre!
3: Claro que me tomé la foto con él, pero pues no se las presumo para que no les dé envidia.
4: ¡No, presúmela!
3: ¡Besos en el hotcake! En el Guillermo del Toro.
4: Que por cierto ya me dio hambre.
3: Oye, ¿cómo puede oler alguien a hotcake? ¿A eso huele Guillermo del Toro?
4: Es que eso dicen.
3: ¿Eso dicen que huele a hotcake?
4: Que huele a hotcake.
3: ¿En serio?
4: Sí.
3: ¿Pero por qué? Porque está gordito y pachoncito y eso.
4: ¡Ay, abrazable!
3: ¡Qué bonito!
4: ¿Hace cuánto se fue esto? Platícanos. Está padre.
3: Pues hasta ahí llegó. ¡Y luego!
7: Amigos, buenos días, principalmente en Chantal del día de hoy, de No Me Lo Esperaba. Yo creo que de las cosas más raras que he visto, iba rumbo a mi casa y pasó uno de esos vatos de ayuntamiento que, ajá, como una tipo grúa, no sé qué llevaban, y eran como 4. Y luego estaban como que reparando la calle, otros de ayuntamiento.
3: Ajá.
7: Y luego de la nada, unos güeyes como que la vacaron, le empezaron a aventar piedras a los vatos. Y luego se bajaron los del carro, los del ayuntamiento, y luego los que estaban arreglando también, y se empezaron a agarrar a golpes, y luego salieron más limpiavidrios, no manches, se armó la campal, qué fácil, eran como 20 contra 20 a piedras, y no manches, yo no me quedé como, me hice chiquito con mi mochila y me hice para atrás poquito, pero fácil, duró como 20 minutos la campal, no, así es un desastre,
3: ajá,
7: pero de la nada, de verdad que estaban bien, y sabe, se armó el desastre, pero neta fue genial. Buenos días.
3: Buenos días.
4: Buenos días.
3: Buenos días.
4: Fue genial, dice el otro.
3: Bueno,
4: estaban aquí pelando y todo y yo estaba viendo.
3: Le gusta la cuestión campal.
4: Mira, aquí dice, boleto para Chivas, por favor. Lo que me pasó, mi papá trabajaba en taxi.
3: Ajá.
4: Y al pedir un taxi en altas horas de la madrugada de fiesta, qué sorpresa, porque según yo, estaba en mi casa. ¡Tarán! oigan, o sea, esta persona se salió de fiesta sin decirle a sus papás. Ajá. Pidió un taxi y su papá tenía
3: el
4: un taxi.
3: Del taxi.
4: ¡No manches! Dice, y con regaños me regresó a mi casa cuando yo quería seguir la fiesta.
3: ¡Qué mala pata!
4: No, pero viste que llegaba tu papá así de que, no, pues dele aquí adelante, aquí están unos compas.
3: Imagínate que hubiera llegado el papá así con una gorra y así tapándose la cara y todo. ¿A dónde lo llevo, joven?
4: Aquí, al table.
3: Aquí llévenos con las vendedotas de Cadicias. Ah, sí, con las cariñosas. Sí, le volé una lana a mi jefe. Ah, mira, qué bonito, ¿verdad? Hijo de tu Pink Floyd. Ajá.
4: No manches, eso sí está bien gacho. No,
3: bueno, está
4: bien. Te imagino, se te bajó la borrachera.
3: No, pues ahí muere. Y luego.
4: Dice, día chicos, ¿qué tal? Aquí Celeste de Tehuacán saludando y participando en el Shastais. No le esperaba. Bueno, pues una situación que me pasó justo ayer. Dice, fue que mi patrón hizo junta de última hora para checar asuntos por el trabajo. Bueno, ya saben, hablando y todo. Y que sale la clásica, que se pone la camiseta según él en la empresa y traca, que la termine evidenciando, que ya le quitó peso. Que ya le quitó peso de uno de los que, dice, que ya le quitó peso de uno que otro trabajo que realizaba. Y que cuando a alguien pone a hacer algo, ella no lo supervisa. En pocas palabras, dijo que ya no sirve para lo que hace. En fin, quedó hasta blanca de que lo dijo enfrente de todos. Saludos, amigos, y perdón, tengo harta chamba.
3: ¿Cómo que quedó blanca? Pues era, ¿qué, morenito o qué?
4: No, pues así del susto, se quedó blanca, blanca.
3: De que se quedan así, pasmados.
4: Como impactados, ajá.
3: Y luego más que la evidenció ahí enfrente de toda la junta de, ay, oye, pobrecita. Ajá.
4: Y según ella era la clásica de que se pone la camiseta en la empresa y demás, y tómala, que empieza a decir el jefe, mira, ¿para qué te haces?
3: Estúpida.
4: Ajá.
3: Ajá. Fíjense el que sigue, mi querida Legariba, para que vean hasta dónde llegamos nosotros, ¿eh? Dice por acá, hola amigos, saludos.
4: ¿Hola?
3: Desde Tehuacán, Puebla. ¿Me pueden complacer con una canción, por favor?
4: Claro que sí, ¿cuál quieres?
3: Dice que tome más agua para que coma menos, creo que así se llama.
4: Oye, ¿ya está arriba el remix?
3: Ya, ya.
4: Ahí está, para que toda la gente que nos lo está pidiendo vaya a Spotify. Ahí está en Días con la Garra y Ale Garibay. Ya está este remix.
3: Haz de cuenta que las canciones del padre este desvergonzado, el deudor familiar,
4: alimenticio.
3: ¿Cómo se les dice? Alimenticio, deudor alimenticio. Alimentario. Bueno, pues tiene varias canciones la señora. Esta es una de ellas, la del agua, que tome más agua para que coma menos. Y mi querido Wolverine tuvo la genial idea de pegarlas todas las canciones. Hizo un como un medley, por decirle de alguna manera, un remix.
4: Un popurrí.
3: Un popurrí, exactamente. Entonces ya este popurrí lo subió a nuestro canal de Spotify, que tenemos uno ahí donde están todas las entrevistas de todos nuestros colaboradores. Y lo puedes encontrar como Días con la Garra y Ale Garibay.
4: Ve ahora. Mira. Y descarga el sencillo.
3: Súbele, ahí está.
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3: Hoy.
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4: Qué bárbaro.
3: Qué mal se la llevan esta pareja, porque. Uy, hasta me desbloqueaste. Seguramente te está yendo tan mal, perra. Hoy no más.
4: No, pues qué mal es, la verdad.
3: Para los que no alcanzaron a escuchar, estas canciones están hechas a base de textos.
4: De audios.
3: ¿Ah, son audios?
4: Son audios reales.
3: Ah, son audios del vato. Y entonces la señora agarró todos los audios y le dijo a la inteligencia artificial, hazme una canción con todos estos audios. Y ahí
4: está.
3: Ajá. Y el güey le tira durísimo al bebé, a ella, a todos. Hoy suele. Sin poder pagar mi gimnasio. Por pagarte los pañales, perra. Ay, bueno, buenísima. Qué buena
4: ahí
3: idea.
4: Ahí está ya todo.
3: Qué buena idea tuvo esta mujer,
4: Sí, la
3: ahora,
4: verdad,
3: yo
4: sí.
3: Creo que ahora lo que va a pasar es que este güey ya no le va a mandar ningún audio.
4: No, pues no.
3: Y ahí ya nos vamos a fregar todo.
4: Y ella ya tiene mucho dinero por las reproducciones de sus videos.
3: Ajá, ¿y ahora cómo le vamos a hacer si ya no va a tener audios?
4: Pues que lo va a escribir, yo creo.
3: Qué mal. Bueno, vamos a un corte y sigan mandando su hashtag del día de hoy, que ya sabes que no la esperaba, cosas que te han pasado, que te cayeron así de repente, para bien o para mal.
4: Va.
3: Vamos a corte escuchando esta bella melodía de No tengo dinero para pagar mi gimnasio y tú sigues dándole más leche al niño. ¡Súbele!

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10: 3:00 p.m.
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11: Excelente día, soy Sandra Sánchez y esta es la información más importante hasta el momento. Canirac refuerza medidas preventivas ante temporada de lluvias en Puebla. Duplica CAPSE presupuesto para infraestructura educativa en Puebla. Ejercerá casi 2,000 millones en 2026. Mujer denuncia presunta negligencia tras cesárea en hospital de Chautla. Pericos cae en el último de la serie ante Tabasco. Aprueba Estados Unidos adquisición de Warner Bros. Por Paramount con condiciones.
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9: 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Ya llegó a cabina uno de los invitados estrellas del programa, que seguro es de los más famosos del mundo. El invitado garrístico.
12: Ya llegó, ya está aquí una de las más famosas del mundo. Hoy tenemos una invitada especial el día de hoy. Hay con nosotros que es la primera vez que viene. Y bueno, pues el día de hoy le vamos a dar la más cordial bienvenida a mi querida doctora Ariana Robles Rodríguez. ¡Bienvenida, doctora!
13: Muchas gracias, Garra.
12: ¿Cómo está usted, doctora?
13: Feliz de estar aquí. Un honor, de verdad.
14: Oye, ella es hematóloga, adscrita al Departamento de Hematología en el Hospital General de Occidente y Medicina Privada. Entonces, pues ya sabemos un poquito de lo que vamos a hablar, ¿no?
12: Todo lo que tenga que ver con la sangre.
13: Todo, lo benigno, maligno, desde anemia por deficiencia de hierro, que es la más común aquí en México, hasta un cáncer hematológico, leucemia, mieloma, linfomas y todo lo de la sangre.
14: ¡Qué interesante!
12: Un montón de cosas, ¿no? La sangre es tan importante para el cuerpo.
13: Sí, la verdad es que los últimos años la hematología sí ha sido como más evidente, vigente y sí más conocida por la población. Antes muchos ni sabían que era un hematólogo, pero ahorita en la actualidad la verdad es que ya incluso te llegan pacientes directos de que digo, yo necesito un hematólogo, cuando la mayoría de las veces eran pacientes, bueno, el 99% antes eran referidos por otra especialidad, principalmente medicina interna, porque el paciente no sabía ni qué era un hematólogo, y ahorita sí ya hay mucho conocimiento y la población en general sabe qué es hematología.
14: ¡Wow! La verdad.
12: Oye, y tú, bueno, pues especialista en todo lo que tenga que ver con la sangre. Sí. Esa es tu especialidad.
13: Sí.
12: ¿Cuáles son los casos más, los más comunes que hay aquí en México con respecto a la sangre?
13: Es que la sangre abarca muchas enfermedades, como, o sea, benignas y malignas. Entonces, muchos hematólogos nos dividimos en benignos y malignos. Entre benignos, pues vemos lo que es medicina transfusional, de que ahorita vamos a comentar sobre eso, y anemias, ¿no? Anemias carenciales. Lo más común en México es una anemia por deficiencia de hierro. Pero la hematología maligna, que la mayoría vemos los dos, pero como que sí nos...
14: Uno se enfoca más en
13: ajá,
14: otro.
13: Exacto. La maligna, pues ahorita las cáncer de la sangre, que es las leucemias en niños, la leucemia es el cáncer más común. En el adulto está el linfoma, que es el a nivel... nacional es el cuarto lugar de cáncer, en general, ¿no? Porque ya luego dividimos en hombres y mujeres, cada quien tiene pues sus neoplasias más frecuentes, pero en general linfomas y últimamente ya mieloma múltiple, que es el cáncer que le llaman de los huesos,
14: ya,
13: que no es de los huesos, realmente es de la sangre que está dentro de los huesos, ya también está.
12: Es osteoporosis, ¿no?
13: No.
12: No, es el cáncer de los huesos.
13: No, la osteoporosis es una alteración que se desgasta el hueso principalmente por edad, o por, incluso puede impactar ahí la alimentación un poco, pero es un desgaste leve. El mieloma es una destrucción del hueso por cáncer. Y hay cáncer propio del hueso, que es un osteosarcoma, pero eso es diferente. El mieloma, que muchos lo llaman cáncer del hueso, es un cáncer de la sangre, pero la sangre está dentro del hueso. Entonces, lo que hace la célula de la sangre destruye por consecuencia el hueso, pero el problema no es estrictamente en el hueso.
12: No, a ver, doctora, yo creo que lo más importante aquí sería saber... Nosotros que somos ahora sí que los ignorantes al respecto, saber si hay alguna manera de, a base de alimentación, a base de algún tipo de ejercicio, no tengo idea de cómo, mantener sana nuestra sangre.
13: Sí, claro que sí. En la actualidad la medicina mundial es preventiva, ¿no? Ahorita la intención es no tratar ya la enfermedad, sino prever la enfermedad, ¿no? Y pensar en qué va a pasar a futuro. Entonces, hablando de la sangre, una buena alimentación para no haber anemias carenciales, principalmente por deficiencia de hierro, B12 y ácido fólico, es súper importante una alimentación balanceada. Ahorita estamos viendo mucho en nuestra consulta hematológica pacientes que se hacen vegetarianos, veganos, entonces disminuyen la ingesta de carnes rojas, donde está el principal aporte del hierro, y también las cirugías bariátricas, bypass, manga, pues inhiben la absorción de nutrientes. Entonces, es súper nuestra incidencia en anemias carenciales por ya sea hábitos alimenticios o por cirugías bariátricas ha aumentado mucho.
12: O sea, ¿es un error dejar de comer carne?
13: No, a ver, no es un error, pero sí es hay que saber que necesitamos todos los nutrientes y que lo que más contiene hierro es las carnes rojas. Entonces, las carnes rojas...
12: Hombre, con razón, yo estoy hecho de hierro.
14: Hombre de hierro.
12: Ajá.
13: Las carnes rojas bien ingeridas, que lo ideal son 200 gramos dos veces por semana, que es una cantidad súper pequeña, súper necesaria, es lo mínimo necesario para no producir deficiencia de hierro.
12: Entonces, pero yo estoy del otro lado.
13: Pero sí, bueno, tú me dices, yo si quiero ser vegetariana, entonces tú debes de saber que tu aporte de hierro va a bajar bastante y que la probabilidad de hacer anemia por deficiencia de hierro es alta. Entonces, ¿qué tienes que hacer ahí? Suplementos a base de hierro y estar monitorizando la hemoglobina.
14: Ok.
12: Okay.
14: Doctora, entonces, ¿cómo podría saber yo ahorita con esa información información si mi sangre está bien o mal? O sea, ¿cómo hay algún síntoma o cómo podría revisarlo?
13: Normalmente, la anemia, que de verdad es la más frecuente de la
12: consulta. Como lo clásico.
13: Lo más frecuente. Yo creo que el 60-70% de la población, principalmente mujeres, tiene una anemia en un momento de su vida, porque es muy frecuente en el embarazo, porque aumenta la necesidad del hierro, entonces, y las menstruaciones también, porque pierdes hierro. Entonces, entre dietas y todos, las mujeres, es muy frecuente la anemia. Entonces, ¿cuáles son los principales síntomas? Te sientes cansado, que como es un cansancio paulatino, o sea, que progresa lentamente, muchos pacientes no lo notan, sino que dicen, no, para mí es normal que yo suba la escalera de mi casa y yo llegue cansada. O sea, porque siempre ha sido así, tengo años así, que se les caiga mucho el cabello, de más que uñas quebradizas, pérdida de concentración.
14: No, bueno, o sea, yo creo que voy al hospital saliendo de aquí.
12: Yo creo que tú necesitas ir a una ferretería que te pongan algo de hierro ahí.
13: De hecho, pues, todos debemos anual hacernos un estudio completo, o sea, básico de biometría hemática.
12: ¿En sangre?
13: Sí, anual. Esas son las recomendaciones internacionales para...
12: Llego yo al laboratorio y pido un examen, ¿cómo lo llamo?
13: Examen completo de laboratorios, que puede ser una biometría hemática, que es para la sangre, química sanguínea y pruebas de funcionamiento hepático. Okay. Yo creo que con eso al año, perfil de lípidos es suficiente para tú llevar un buen control.
14: Ok, porque mira, nunca sabemos cómo andamos hasta el día que nos piden donar, ¿no? Que dices, vamos a donar, y vas y dices, no, usted no puede.
12: Usted no es candidato.
14: ¿Por qué?
12: Oye, usted no es candidato. No, pero también le recomiendo que vaya a revisarse, ¿verdad?
14: pero aquí tenemos unos que le vamos a poner porque usted ya está.
12: Yo no soy el indicado, pero vaya que le revisen porque parece que se va a morir, ¿verdad? Sí. Muchas gracias. Sí. Oye, doctora, vamos a un corte comercial, si me lo permites. Claro. Ahorita regresamos contigo y vamos a regresar, mi querida Ale Garibay, con...
14: la donación.
12: Ajá, los mitos y realidades de la donación de sangre, que okay. Eso es importantísimo saberlo todos y cada uno de nosotros, aprovechando que está aquí la experta con nosotros.
13: Vale.
12: Bienvenida, ¿eh?
13: Gracias, gracias.
12: Muchas gracias. Placer. Regresamos con ella aquí en La Garra.
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12: En Exa FM.
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22: Ya regresamos con nuestra invitada especial, la doctora Ariana Robles Rodríguez, hematóloga. Y bueno, pues aquí está con nosotros platicando fuera del aire de muchas cosas más, ¿verdad? Pero bueno, muy agradable ella, cero nerviosa. Es su primera vez allá, aquí en una cabina de radio, así es que...
23: Disimulo. Pues,
22: somos tus padrinos ya.
23: Ay, sí, sí, garra. Un honor que ustedes sean mis padrinos, la verdad.
22: No, bueno, pues bienvenida y que no sea la última vez. Oye, mi querida Ariana, por favor, platícanos de estos mitos y realidades para poder ir a donar sangre. ¿Qué se necesita y con qué no puedes donar sangre?
23: No puedes donar sangre si traes un proceso infeccioso activo, pues un cuadro viral activo, gripa, fiebre, no es recomendable. Si te acabas de tatuar, o sea, normalmente tienes que esperar 6 meses para el tatuaje.
24: De hecho, dicen que tampoco ningún tipo de aguja, ¿no? Si te pusiste Botox o algo
23: no,
24: así.
23: No,
24: nada.
23: No, de por riesgo, ¿no? Aunque es mínimo, sí, mínimo 3 a 6 meses de no manipulación segura. Porque, bueno, si tomaste una muestra de sangre, fue una manipulación segura, porque pues ya estaba estéril. O sea, en teoría es más que nada el riesgo de contaminación y por los problemas virales, VIH sobre todo, que es muy bajo, pero bueno, la idea ahorita es sangre segura, ¿no? Y el mínimo riesgo, eliminarlo. Entonces, sí, si hubo ahí una punción no segura, lo ideal es son 6 meses.
24: Okay.
23: O sea, pero mínimo 3 meses. Ay, ¿perdón? Sí, sí, sí.
22: No, la cuestión del tatuaje, yo te pregunto esto porque pues mucha gente hoy en día está tatuada, yo estoy tatuado, pero entonces yo juraba que una persona que se tatuó ya nunca en su vida puede donar
23: sangre.
22: No,
23: eso es mito. En un tiempo, cuando la norma oficial mexicana de la del manejo de hemocomponentes, que es lo que rige en México, que sí, que no sé, quién sí, quién no es donador, no lo dejaba muy claro. Entonces sí había como que bancos que decían, no, yo prefiero que no. Pero ahorita ya está establecido que son 6 meses. Hay bancos, o sea, la norma te da como que la opción que cada banco pueda manipular un poquito, pero un poquito, no salirse totalmente de contexto de la norma oficial. Y hay bancos que te dicen un año. Pero un paciente con tatuajes puede ser donador.
22: Ok. Con yo que se haya tatuado seis meses atrás.
23: Sí, sí.
24: Tengo una duda, y ahorita regresamos a quienes no pueden donar, pero ¿qué diferencia hay entre donar plaquetas y donar sangre?
22: Buena pregunta, Legaribay.
24: Muchas gracias.
22: Muy buena pregunta.
23: Sí, sí, bastante diferencia. En cuestión de yo como donador, o sea, para donar plaquetas son criterios diferentes a la sangre, ¿no?
24: Okay.
23: Bueno, hay criterios muy básicos, el peso, todo lo que conlleva un donador seguro, de procesos infecciosos, de riesgos ahí dudosos, o sea, de eso es en general. Pero la diferencia es de uno donador, es que aquí vamos a contar la cuenta plaquetaria. Para que tú dones plaquetas, tienes que tener una cuenta plaquetaria mínima, ¿no? O sea, y para que dones sangre, pues lo que buscas es la hemoglobina. Entonces, el donador debe tener características diferentes, principalmente en la biometría hemática. Lo demás es muy parecido. Y las plaquetas las donamos por dos formas, a diferencia de la sangre. La sangre solo se extrae de una manera, que es la flebotomía, o sea, te sacan la sangre completa y se fracciona a paquete globular, a sangre, ¿no? Que okay. Le llaman. Y las plaquetas se obtienen de dos maneras. Principalmente es la féresis plaquetaria, que es te conectan a una máquina y la máquina te saca tu sangre completa, pero esa máquina solo se va a quedar con plaquetas y te regresa todo lo demás.
24: Ah,
22: te regresa okay. La sangre.
23: Sí.
22: O sea, tienes entrada y salida.
23: Exacto.
22: Órale.
23: Es esa aféresis, o sea, una extracción por aféresis. Y esa se programa, porque sí es, o sea, tiene que hacerla un personal capacitado, tienes que tener la máquina disponible. Entonces, es así, normalmente tú vas, eres apto para plaquetas. Tú cuando vas a donar plaquetas tienes que decir, vengo a donar plaquetas, porque en general la donación va para paquete globular, que le llaman la sangre.
24: Sangre.
23: Ajá, pero si vas a donar plaquetas tienes que decir que es plaquetas.
22: ¿Y cómo sabemos quién es bueno para las plaquetas?
23: El médico que está ahí pues recibe, evaluando, ¿no? El donador, y que define si es apto o no, él define si es apto para donar plaquetas, que es muy parecido al de la sangre en general, solo la diferencia principal es que necesitas una cuenta mayor de plaquetas, porque ahí lo que van a sacar va a ser plaquetas.
22: Entonces llegas al hospital o al banco de sangre y te dices, yo vengo por plaquetas, y primero te sacan tantita sangre para probar a ver si eres bueno.
23: Sí, lo primero es un cuestionario. Okay. O sea, un interrogatorio, y desde ahí te pueden decir, no eres apto.
24: Desde que te preguntan, ¿ya comiste?
22: Sí. ¿Ya comiste? ¿Ya
23: no, acabo de comer. El ayuno es un tema, ¿no? Es un criterio para decir, tienes que tener máximo 8 horas de ayuno, mínimo 4. Entonces, si el paciente ya tiene más de 8, dice, no, ya no eres apto. O si acabas de menos de 4, ya no, dices, no eres apto.
22: Qué difícil, oye.
24: Sí, es un tema con todo eso, ¿eh?
22: También el peso.
24: Porque sabes que es muy triste, y digo triste porque cuando requieres, o cuando tienes a un paciente en el hospital que requiere sangre o que requiere plaquetas, y es un problema llevar gente de entrada. Llegan a la gente, yo creo que de 10 que van, 3 pueden donar.
23: Sí.
24: Porque los empiezan a descartar por un chorro de cosas.
23: Sí, totalmente. Ese es un tema tanto en medicina pública como en medicina privada, ¿no? El hemocomponente, que es la sangre, plaquetas, plasma, es difícil. O sea, al final es un órgano. Entonces sí tenemos que tomarlo como no es ahí dono y ya. Nosotros los hematólogos, la verdad, tratamos de evitar la transfusión lo más que podamos, porque es un órgano, o sea, trasplantas un órgano, o sea, con sus riesgos y todo lo que lleva una donación. Entonces, sí, no es tan fácil, es un tema bien complicado, que yo creo que haciendo conciencia de que si todos fuéramos donadores altruistas y una vez al año donáramos, la mayoría de los hospitales tuvieran hemocomponentes suficientes.
24: Bonito, súper bonito eso.
23: Sí, sí,
24: o sea,
23: sí.
24: Yo he visto gente que vende su sangre. Y la verdad a mí se me hace bien mala onda.
23: Ese es otro tema, se supone que es ilegal. Se supone que el hemocomponente no se vende, pero sí es caro. Porque,
22: ¿cuánto anda el litro?
23: Depende del hospital. Cálmate. Pero a ver, la sangre no se vende. O sea, el hospital, yo médico, no te cobro sangre ni plaquetas, porque esa tú me la vas a traer con tu donador. El tema es que te cobro la bolsa donde la fracciono, los estudios de laboratorio que uso en tu donador y en ti para ver que es seguro, la refrigeración, o sea, el refri que es para almacenarlo, o sea, todo lo que conlleva. No, bueno,
24: pero tú
23: se
24: eres
23: cobra.
24: La institución. Yo hablo de las personas que te dicen, ah, sí, yo puedo donar, dame 300 pesos. ¿Me explico? O sea, entre personas que sabes que es un órgano que lo requiere y que se cuela de eso.
23: Y mira, uno como médico lo entiende, el familiar del paciente está desesperado porque su paciente pues está grave y urge un hemocomponente, ¿no? Una transfusión. Pero eso se puede prestar a que el que le van a pagar mienta y que esa sangre no sea segura. O sea, que mienta por recibir el dinero.
24: Claro.
23: Entonces realmente no es lo correcto.
22: Oye, y también algo interesante, por ejemplo, cuando escuchamos por la radio que dicen, oye, se solicita el apoyo de la gente para donación de sangre para fulano de tal, A positivo, ¿no? Uh-huh. Y normalmente dicen el tipo de sangre. Entonces, yo ni me acuerdo qué tipo de sangre soy, pero aunque yo fuera A positivo o no, ¿puedo ir al banco de sangre y decir, vengo a donar para Paquito Pérez, pero no sé qué sangre soy? ¿O tengo que ser forzosamente A positivo?
23: En general, lo ideal es transfundir el grupo ideal, el grupo de tu paciente, exacto, pues A, B, O, RH positivo, o sea, lo ideal. Pero bueno, si se permite que no sea el mismo, ¿por qué? Porque puede ser que aunque
22: lo
23: no
22: cambias
23: sea...
22: ahí.
23: Es que, por ejemplo, si yo soy A positivo y tú eres O positivo, o sea, tú me puedes transfundir a mí, porque, o sea, hay compatibilidad entre grupos, aunque
24: son
23: no sean
24: fórmulas.
23: Iguales.
24: Ajá.
22: Es como que yo llego con A positivo, pero pues tú no, a la que le voy a donar no es A positivo, pero yo le digo al banco, aquí está mi litro de A positivo, dale de tu banco el que necesita ella y yo
23: sí,
22: te repongo.
23: Sí, no, sí, y eso pasa, ¿eh? Nosotros
22: o sea, se
23: puede
22: reponer.
23: No, sí, porque con la sangre sí. Con plaquetas es otro tema que si quieren ahorita lo platicamos. Con la sangre sí, ¿por qué? Porque la sangre dura como 35 a 45 días almacenada. Entonces yo puedo mantener mi sangre ahí por mucho tiempo y poder usarla de diferente forma. Entonces, si yo tengo aquí 3 O positivos y tú eres A positivo y tu paciente es... No, perdón, y tú eres O positivo y tu paciente que llega es A, ok, déjame la A y te voy a dar la O. Que al final dicen, no, O sea, es la misma seguridad, porque toda la sangre o el hemocomponente se estudia y se revisa y se evalúa de la misma forma. Entonces, la seguridad es la misma. Okay. Entonces, ahí intercambiamos, me das el A, lo guardo para otro paciente y te doy de lo que yo tengo ahí.
22: Ajá, para
23: sí,
22: que
23: pasa, eso ahorita. Pasa. Eso es muy común, okay, ¿eh?
24: Sí, o sea, que tengan la seguridad de que toda la que tienen ahí es ajá, buena.
22: Claro.
24: Sí. Sí. Oye, y por ejemplo, ¿qué otra cosa no se puede? Medicamentos. ¿La gente que está tomando algún medicamento, te haya tomado una pastilla, puede donar o no?
23: Depende del medicamento. Normalmente antibióticos o antiinflamatorios o antihistamínicos. No, ¿por qué? Porque se supone que lo tomas es porque algo está pasando, ¿no? Uh-huh. O sea, ahí es una respuesta inflamatoria, un proceso infeccioso, viral o bacteriano, pero no deberías. Pero bueno, si eres hipertenso, que este es otro tema, si tomas problemas, medicamento para el colesterol o algo crónico, eso sí se puede permitir, ¿no? O sea, eso sí.
22: Ok. Pues qué interesante, la verdad es que siempre teníamos ganas de platicar de este asunto porque pues de repente se necesita, aquí anunciamos mucho servicio social de sangre, pero yo creo que la gente que nos escucha, al igual que nosotros, pues, de repente ignorantes en el tema, ¿no? Y se agradece que vengas tú, la experta, a platicarnos bien de todo
23: eso. Yo creo que me gustaría dejar el mensaje para la población general que si todos donamos una vez al año, no es fácil donar, yo he donado y la verdad te cansas, o sea, sí es como que... Pero es un día que tal vez vas a dejar de hacer cosas. Yo creo que un día en un año que claro, uno deja de hacer cosas, yo creo que deberíamos de empezar a contemplarlo, ¿no?
22: O sí, sea, sí, te cansas, te debilita.
23: Sí, sí. La verdad, yo he donado y a veces se te baja la presión y andas
22: ¿pero
23: más
22: cansado.
23: ¿Cuánto
22: tiempo duras así? ¿Un día?
23: Un día. Y a veces ni el día. Hay gente que dona y como si
22: oye,
23: nada, ¿no?
22: ¿Y cómo repones ese ánimo?
23: Líquido, solo es líquido. Es que al final te quitan líquido, o sea, te deshidratas un poquito, baja tu presión porque baja el volumen sanguíneo, pero es solo con hidratación y a 24 horas...
22: ¿Es un litro el que es normalmente?
23: No, medio litro. 400, ah, medio... Sí, menos, sí. No, un litro no.
24: Y aparte generalmente sales y te dan tu plátano y tu torta y cosas así. Son muy lindos los hospitales algunos.
23: Sí,
24: de que
23: sí,
24: te dan algo.
22: Tu bolsita del bienestar.
23: Te tienen que dar tu alimento para que no se te descompenses, principalmente la presión o el azúcar. Siempre te dan un pequeño ahí lunch.
24: Creo que el mensaje es muy bueno.
22: Cuando no tengamos
24: y la
22: para
24: gente...
22: desayunar, vamos a donar. Ay, sangre, ahí está en tu lunch.
24: Van a decir, no, oiga, usted es Díaz, no puede donar. Usted tiene ayuno de 48 horas.
22: Ajá.
24: Oye, pero justo, el mensaje está padre. Creo que las personas que hemos tenido algún familiar de urgencia y que no conseguimos a alguien, sabemos lo que es eso, ¿no? Uh-huh. La necesidad. Y espero que las personas que no lo han hecho nunca estén en esa situación, pero háganlo. O sea, de verdad, es algo bien bonito. Y uno nunca sabe cuándo, o sea, pueda estar
23: una vez
24: ese
23: al
24: lugar.
23: Año. Una vez al año. Yo la verdad lo veo.
22: ¿Y a dónde vamos a esa cuestión de la sangre?
23: En públicos, aunque también pueden en privados, porque en privados también tienen carencia.
22: Ah, también. Llego a la urgencia y le digo, vengo a donar sangre.
23: Donador altruista.
22: ¿Es así de fácil?
23: Sí. Mira, quiero ser donador altruista, ¿no? Pero pues la recomendación es más en públicos porque es donde hay más necesidades. Y cualquiera, pues el Centro Estatal de la Transfusión Sanguínea, que está justo ahí a un lado del Hospital General de Occidente por Avenida Zoquipan, 1050, que es el banco de sangre de todo el estado, pues.
22: Okay. O sea, pero también puede llegar a cualquier...
23: A los civiles.
22: A cualquiera.
23: Sí.
24: Doctora, una duda. Ah, perdón.
22: A urgencias, ¿no? Ahí nomás va.
23: No, banco de sangre. Urgencias es de hospital. Banco de sangre. Son departamentos diferentes.
22: Muy bien, muy bien.
24: Antes de irnos súper rápido, si yo voy a donar sangre y donan y se dan cuenta que tengo una enfermedad, ¿me lo dicen?
23: No te lo pueden decir ahí. Te hablan.
24: O sea, imagínate que yo no sepa que tengo algo.
22: Te mandan un mail.
23: Te hablan.
22: Checa tu mail y chécate tu
23: mail. Si hay algo ahí, te han obligado a hablarte. Okay. Y decirte que vayas a recoger tus estudios. En teoría, todos debemos ir a recoger. Donas y tienes tantos días a recoger. Pero si hubiera detectan algo, no se esperan a que vayas por él. O sea, te hablan y te dicen, oye, salió algo alterado, tienes que venir por tus estudios. Y te dicen, no te pueden dar un diagnóstico, nada, porque no es una consulta, pero te dicen, salió esto alterado, necesitas ir con tal médico.
24: Sí. Okay.
23: Debe de ser.
22: Y te lo subrayan en rojo.
24: Usted está peor que el que va a donarle.
22: Tienes 24 horas para revisar esta onda, ¿eh? Te lo recomendamos. Bueno,
23: no.
22: Muchas gracias.
23: Espero que no.
22: Doctora, ¿tú tienes redes sociales?
23: Sí.
24: Sí, adelante.
23: Ariana Robles.
24: Okay.
23: Ariana Robles.
22: Así nomás, sí. Ariana Robles.
23: Sí.
22: ¿Doctora o qué?
23: No, Ariana Robles.
22: ¿Nomás Ariana Robles?
23: Sí.
22: Qué fácil.
23: Soy generación X, no, soy muy de redes sociales. No,
24: ponte pues un oficial o sangre o un mundo por sangre.
23: Ah. Oye, bueno, me voy a llevar eso.
24: Dona sangre.
22: Sí, la hora sangrienta datos. O algo así.
23: Bueno, no, pues, tampoco.
22: Ariana
23: Robles.
22: Robles, nada más así. Muchas gracias. Gracias por venir, ¿eh?
23: No, de nada.
24: Qué gusto.
23: Gracias por invitarme.
24: No, al contrario.
23: Es totalmente mío.
22: Bueno, vamos a un corte y regresamos sangrientamente de volada. Aquí en La Garra.
24: En Exa.
22: En Exa FM.
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22: Bueno, vámonos con los mensajitos. Ya regresamos al chantal del día de hoy. Que es No la esperaba.
24: No la esperaba.
22: No la esperaba, Corsita Santa. Y aquí está en donde nos quedamos. Dice, mi querida Garra.
24: Ay.
22: En las tiendas en línea, ¿puedes comprar un tipo de corta uñas? Que depositas en el centro una pastilla y la cierras y haces presión. Y la corta a la mitad. Exacto, no importa el tamaño de la pastilla. Muchas gracias. Y
24: ahora te mandaron hasta la foto.
22: Hasta la foto me mandaron ahí para que... Y vale 100 pesos la cosa esa. Oye, es que ya les platiqué en la mañana que pues me tomé una pastilla para echar una jeta porque andaba yo ya para que... Y vale 100 pesos la cosa esa. Oye, es que ya les platiqué en la mañana que pues me tomé una pastilla para echar una jeta porque andaba yo ya... esa. Oye, es que ya les platiqué en la mañana que pues me tomé una pastilla para echar una jeta porque andaba yo ya hablado eso es por un cuartito, Ale Garibay.
24: Pues por un cuartito pasan muchas
22: han
24: cosas.
22: Han de creer que me la tomé anoche como a las 10 de la noche esa pastillita chiquitita. Y hasta hoy en día, a esta hora del día, todavía ando zombie.
24: Ay, pues ya sabemos cómo hacerle, Wolverine, cuando ya no podamos así. ¿Dónde se apaga su pastillita? ¡Vámonos!
22: No, bueno, no manches. Hoy me voy a tomar para dormir, pero en vez de una mitad, un cuartito, yo creo.
24: Sí.
22: Está muy heavy metal. Pero bueno, espero ya poder dormir a gusto, man, porque sí se siente horrible despertarte 3 de la mañana y dormirte hasta las 5 o 6.
24: No.
22: Pajareando ahí nada más viendo el techo, está horrible. Bueno, pero bueno, muchas gracias. Gracias por el interés, gracias por esto de la pastillita. ¡Y luego!
6: ¿Qué onda, Garrita? ¿Cómo estás?
22: Hola.
24: Dormido.
6: Para comentarte de lo de...
22: Medio dormido.
6: ¿No te lo esperabas de las pastillas para dormir?
22: Oye.
6: El principio activo de esas pastillas es alprazolam.
24: Ándale.
6: Y sí, si tienes problemitas de poquito insomnio, bájale a la dosis porque son muy, muy fuertes. De hecho, se las recomiendan muchos a los adultos mayores, pero son súper peligrosas porque pasa eso, que se despiertan y se despiertan somnolientos, bien mareados.
22: Ajá.
6: Y tracas es cuando se caen.
22: No, pues
6: así que, Garrita, yo te recomiendo otros métodos alternos para tratar tu insomnio.
22: A ver.
6: Un tecito, un insomnio.
22: No, eso no sirve.
6: O ponte a mandarme el pack cuando no puedas dormir.
24: ¡Ay, ¡Mande! El otro!
22: ¡Mande!
24: Eso ya no es una receta, es una cita.
22: Sí, ¿verdad?
24: Ya, o sea, es una invitación muy directa.
22: Oye, es que ya le calé con todas las cosas así, naturistas, y nada me sirve. Nada, nada. Entonces, apenas ayer que me eché la pastillita esta, no, hombre, pero se ando todo somnoliento.
24: Oye, pero aparte creo que la Garra se la tomó y hasta a mí me hizo efecto. Andamos así, mira. A ver, vamos con el siguiente. Ánimo, Garra.
8: Días, aquí su amigo de Kenty, participando ya estás de hoy.
24: Ay, no, mi carro.
22: Una bulladura.
24: Se abulló mi carro. Ajá. Y se fue.
22: ¿Y no te contó un chiste para remediar?
24: Nada.
22: ¿No?
24: Nada.
9: Y no me ha dicho. Mic, mic. Hola,
22: buen. Te hizo mic, mic, hazte para allá.
24: Eso fue lo más cercano a encontrarme.
9: Hola, buenos días, tocallita. Hola, buenos días.
24: Buenos días.
9: Para participar.
24: Ya se cayó.
9: Cosas que no me esperaba.
22: Ajá.
9: Definitivamente no me esperaba que estuve en el sillón tirando la flojera y de repente llega mi marido del trabajo.
24: Qué oso.
9: Y me sorprende.
22: ¿Qué?
9: Saludos.
24: Pues a yo ver, creo que ver, pensó tu esposo que estabas limpiando, que, haciendo
9: cómo,
24: la
9: cosa.
22: A ver, ¿cómo que la sorprende? Pues, ¿qué estaba haciendo?
24: No, pues estaba en el sillón haciendo nada. Con los pies arriba.
22: No, hombre.
24: Pues le hubieras dicho, no pases por ahí, está trapeado.
22: Oye, aguas. Aguántame no, tantito afuera.
24: Siéntate,
22: se seque bien.
24: Ándale, eso era muy bueno. Siéntate y le dices, está trapeado ahí.
22: Ajá.
24: Siéntate, ahorita no te puedes parar, por eso estoy sentada.
22: Se la sacaría de la manga con
24: eso.
22: Claro. Antes de que te dijeran, vieja fodonga, que. ¡Ay, espérate, no me pises! Salte tantito y deja abierta la puerta para que se abriera. Ahorita te aviso cuando ya puedas pasar. Tómala, se la sacó
24: ya
22: de la manga.
24: Así.
22: Mira, ya sabes, para la otra, ¿ya ves? Muy bien, Ale Garibay.
24: Muchas gracias. Cuando gustes me hablas.
22: Que me fa.
10: Hola, Garra. Hola. Soy Mía.
22: Hola, Mía.
10: Alejandra. Los quiero mucho. Saben que los quiero mucho.
22: Ah.
10: Bye.
22: Ay, me la como toda.
24: Es ahí cuando digo, no merecemos esto tan hermoso.
22: No. Esto me amerita
24: adelante,
22: una repetición.
24: Adelante, dale.
10: Hola, Garra. Hola, Ale. Soy Mía, hija de Alejandra. Los quiero mucho, saben que los quiero mucho. Bye.
22: Ay, qué
24: bueno.
22: No.
24: Mía, nosotros también te queremos mucho.
22: ¿Y sabes qué me encanta?
24: ¿Qué?
22: Que eres mía.
24: Ay,
22: ay, ay.
24: Que eres la hija de Alejandra.
22: Sí,
24: ay,
22: mía.
24: Mía.
22: Muchas gracias por tu mensaje, mía.
24: Mía, ¿cuándo vienes a visitarnos? Te invitamos a la cabina.
22: Ya nos hiciste el día, mía.
10: Hola, Guerra. Hola, Ale.
22: Ay, ¿qué pasó, mía? ¿Qué se te ofrece, mía?
10: Soy Mía, hija de Alejandra.
22: Ay, de Alejandra, ¿te acuerdas
24: mi
22: de Alejandra?
24: Tocaya, claro.
22: Sí, claro. ¿Y qué pasó, Mía?
10: Los quiero mucho, ¿saben que los quiero mucho?
22: Ay, muchas gracias. Nosotros también te queremos mucho.
10: Bye.
24: Bye. Bye, Mía.
22: Ay, qué linda. Ahorita regresamos, damas y caballeros, están escuchando La Garra.
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24: Hay que irnos un día a hacer una colonia en la noche a gritar.
22: ¿Ay, mis hijos?
24: Yo creo que mucha gente sí pensaría.
22: Con megáfono. Ajá. ¡Ay, mis hijos!
24: No, sin megáfono, así nomás gritando.
22: Así, con voz de bruja.
24: A ver, ¿cómo?
22: No, pues tú eres la buena, güey.
24: Ah, tú eres la bruja, dice.
22: Tú eres la bruja, yo no.
24: Ah, ok. No, pues gracias.
22: Y luego
24: dice, hola, ¿qué tal? Espero estar muy bien. Mi historia es que una vez en el carro de mi mamá salí a comprar de desayunar, llegué a echar gasolina y la despachadora me preguntó que si era Uber. Le comento que no y empieza a gritar que sí y que le había puesto en su viaje que no pagó cuando sí había pagado. En menos de 10 segundos tenía a 5 personas alrededor de mi coche. Le tuve que enseñar mi celular para que viera que no era Uber. Y resulta que un día antes pidió un Uber y el carro era igual. Y este chofer le puso que no pagó cuando sí le había pagado. Jeje. Me llamo Omar y me gustaría participar por los boletos para el partido del sábado. Muchas gracias.
22: Gracias. No la veía venir.
24: Imagínate, ella casi arrestada ahí por un malentendido.
22: Oye, fíjate que nos acaban de mandar un mensaje ahorita de parte de la familia del Wolverine Dance Dragon King.
24: ¿Qué dice?
22: Dice, no la veía. Fue a que le pusieran gasolina a su carro y le dijo, a ver, ponle por favor 950 pesos.
24: 980.
22: 980.
24: Que ojalá nos estén escuchando.
22: Tráele 980 para darte 20 pesos de propina. Entonces, ya, le echan su gasolina, ella se baja, paga con la tarjeta, no se fija en lo que le cobran ahí en la terminal.
24: Ajá.
22: Llega a su casa y le llega un aviso del banco. Pagaste 9,800 pesos
24: de gasolina.
22: De gasolina. Y yo, ¿qué?
24: No, hombre.
22: O sea, se le fueron unos ceros de más al vato. Creo que haya sido adrede, porque de 980 a 9,800, pues suena ilógico.
24: Aquí lo que queremos es darnos cuenta de lo pudiente que es la esposa de Wolverine.
22: Exactamente.
24: Porque mi tarjeta no hubiera pasado.
22: Ni la mía. Le hubiera dicho fondos insuficientes. Pero no, acá con singular alegría, 9,800 varos de gasolina y de volada.
24: Casual. Cling. Aprobado.
22: ¿Quiere más? ¿Desea retirar efectivo?
24: Ajá, ¿desea retirar efectivo? ¿Gusta que le hagamos el cargo por ahí del internet?
22: Ajá.
24: ¿Qué cosa?
22: Bueno, oye, ya antes de irnos, ya nos vamos por acá.
24: ¡Ay! A ver.
22: ¡Ay!
24: Dice, días a la mejor dupla de la radio de Guadalajara. Un día normal en mi trabajo, en una compañía de telefonía celular, me toca atender al mejor locutor del mundo.
22: ¿A poco andaba Mauro ahí?
24: Ahí andaba.
22: El Maurazo.
24: Ahí andaba el mejor locutor del mundo. Me pide en esos tiempos mi Twitter. Nos empezamos a mensajear y... no me lo esperaba. Tuvimos alguito. ¿Alguito?
22: ¿Alguito?
24: Alguito.
22: Nalguita,
24: nos
22: mejor.
24: Nos dejamos de ver y hace 3 años y 13 años después, otra vez, no me lo esperaba. Llegó con su línea toda fraudulenta, cortada, así dice, que llegó ese locutor con su línea fraudulenta. ¿Qué?
22: ¿Fraudalienta? ¿Qué es
24: fraudalienta?
22: Eso?
24: Pues yo creo que hacía fraudes, hacía llamadas a la gente. Ajá. Y ya lo iban a meter a la cárcel, pero lo pude rescatar. Entonces, desde ese momento, fui su novia, del locutor que más admiro.
22: ¡Del mundo!
24: ¡Del mundo! Que, por cierto, no ha registrado su línea y ya se la van a cancelar.
22: A cortar.
24: No te creas, la garra. No me lo esperaba que hasta tatuaje en mi brazo de su nombre tengo. No dice de la línea fraudulenta, toda la olea.
4: No dice nada de lo que... Oye, pero es que aparte no dice nada de lo que estabas diciendo. Estás inventando todo, Ale Garibay.
24: Ahorita está captando el mensaje.
4: Nada dice... No le hagan caso. ¿Dónde dice del fraudulento? Del tatuaje. No dice nada de eso.
24: Ay, garra.
4: No dice absolutamente nada.
24: Ya, ve, toma tu pastilla.
4: Lo voy a subir a mis redes sociales para que vean que Ale miente cuando dice entra al aire. ¿Eh? Muchas gracias. Con permiso, bye.
24: ¿Qué dice la garra? Mira, hasta Hugo entendió más el chiste que tú. Todos lo entendieron, menos
4: chiste?
24: Tú.
4: ¿Cuál chiste?
24: Pues eso, de la línea fraudulenta.
4: ¿Cuál? ¿Por qué no entiendo?
24: A ver, explícamelo. Ya, garra,
4: explícamelo,
24: ya.
4: Explícamelo, pues.
24: Es un mensaje muy bonito para ti, garra.
4: ¿Pero cuál es
24: ojalá
4: de la línea
24: fraudulenta?
4: Ojalá
24: tengamos sentido del humor en otro momento de la vida.
4: Pues no entendí.
24: Es show, dice.
4: Es show, show.
24: Y luego estoy diciendo, y se tatuó un tatuaje, y la garra busca el mensaje.
4: Pues sí, ¿dónde dice eso? ¿No es cierto?
24: Bueno, pero dice, ¿no? Que se enamoró del mejor locutor del mundo, Maurazo.
4: Maurazo, eso sí dice. Ok, oye, ya nos vamos. Gracias por habernos acompañado el día de hoy. Mi querido Wolverine, ya será King King, Papa Sound de Melón. Allá en los controles, Ale Garibay, vas a ir.
24: Sí, voy a ir. Sígueme en redes, @ Ale Garibay, B.
4: Y antes de irnos, tenemos ganadores para que se vayan al cine con pase doble a la película que quieran, a la hora que quieran, con quien quieran y con palomitas con hoyo para Silvia González.
24: Y tenemos al ganador de Chivas, es Diego Alejandro Fierros.
4: ¡Mande! Bueno, ya nos vamos. Gracias por habernos acompañado. Ale Garibay, ¿vas a ir?
24: Sí, voy a ir. Síganme en @ Ale Garibay, B.
4: Gracias, yo soy La Garra Oficial, ahí síganme en Instagram y en Facebook como La Garra, y si no tienen nada que hacer y les agarre el insomnio, pues en vez de mandarme el pack, háblenme y les digo qué pastillita me estoy tomando. Gracias, okay. Buenas noches, ya voy a dormir. Chao, chao.
5: Déjenme dormir.
7: ¡Atención! Este programa ya se acabó. Si tú vas a ir, nos vemos en la salida. Besos en el peyoyo. Chao, chao.
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Bienvenidos al WhatsApp Exa. 16:08. Oigan, qué buena rola esta de Por si me vuelves a querer de Camila. Antes escuchamos a Pambi Chao de Manuel Turizo y Maluma a través de la frecuencia exacta 102.9. Qué gusto poder saludarles. Oigan, por fin es jueves, pero no cualquier jueves. Es el jueves 23 de julio del 2026. Soy Charo Martínez. Bienvenidos porque las siguientes tres horas son nuestras para presentar buena música, para echar chismesazo. Hoy en el WhatsApp Exa exigen alto al odio. Oye, y es que estas cosas no deberían pasar, pero bueno, esta cantante denuncia amenazas de muerte y hay alguien más que la respalda. Además, te platico por qué hospitalizaron al señor Roberto Carlos. Tiene 85 años don Roberto Carlos, pero hasta eso, oigan, está vigente y sigue haciendo giras, pero ¿qué le pasó? Te platico también con quién y por qué hay rumores de relación entre Gala Montes. ¿Con quién será? Te traigo el chismesazo. ¿Son indirectas para Nodal? ¿Acaso será eso? Más adelante te digo qué dice Casu en la... Pues, es que, oye... De chamaquito, ¿era así la canción o qué onda? Bueno, la nueva canción con la que regresó al trap, pero vamos a ver qué pasa con ello, porque muchos dicen que sí son indirectas. Echemos chismesazo, listos para el jueves. De cardio, ¿qué canción no puede esperar para bailar? ¿Es esa producer o qué producer? Me mandas uno, produce, y luego otro. Bueno, está bien, jueves musical. Lo que sí es que vamos a aprovechar el jueves musical, ¿cierto? Entonces, díganme ustedes qué canción sería para hacer zumba. Yo creo que es eso lo que quiere decir producer. Y si no, ya les corrijo en un ratito. Oye, el WhatsApp de cabina es el 238-320-2420. Bienvenidos a disfrutar de más música. 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

y resulta que todo parece indicar que entre Gala Montes y Emiliano, iba a decir Zapata, Emiliano Aguilar, hay algo entre ellos, un amorío, un supuesto romance, ¿será que sí? Oye, bueno, los dos tienen un carácter bastante, podría decir que un poquito difícil, oigan, ¿no? Emiliano Aguilar últimamente se ha hecho tendencia por los problemillas, que si se agarra al tú por tú con quien caiga, que si ha dicho cosas de su familia. Bueno, la situación que él ha vivido, sobre todo porque él ha mencionado que desde hace mucho tiempo lo han hecho a un lado, entonces pues yo creo que eso es lo que lo lleva a actuar de la forma en como lo hace, ¿no? Y una declaración que había hecho era donde decía que cuando todos se iban a una gira y él iba también, a él lo mandaban a dormir, es de casi tienes que cuidar los caballos o tienes que cuidar el equipo, entonces tú te vas a dormir allá. Entonces, oigan, esas anécdotas que cuentan sí nos ha hecho pensar muchas cosas al respecto. Y luego que la familia también como que no coopera del todo, entonces hay conflicto entre ellos, pero en esta ocasión, más allá del conflicto familiar, es que dice que al parecer anda con Gala Montes. ¿Y por qué? Bueno, porque Gala se hizo un tatuaje y lo mostró el tatuaje en donde pues se le ve unos números, que al parecer esos números, el 664, que desató los rumores que si andaba con Emiliano y demás, es porque justo el 664 es la hada del lugar donde vive Emiliano. Y por eso es que empezaron a decir que, oye, esa clave telefónica que es de Tijuana, Baja California, ciudad en la que Emiliano Aguilar pues mantiene una fuerte identificación y que suele mencionar de manera constante en sus publicaciones y como imagen pública. Entonces, debido a esto, o a esta coincidencia, pues muchos ya andan diciendo de que probablemente sí podría representar un homenaje o una referencia al cantante. Sin embargo, pues obvio, Gala no ha ofrecido declaraciones para aclarar el verdadero significado del diseño. Muchos dirán, pues eso es un tatuaje. Pero desde antes del tatuaje ya había rumores de que algo había entre ellos. Vamos a escuchar a Gala Montes. No, no es cierto, no se crean. ¿Cómo va la frase de Gala Montes? Hasta el nombre se me olvidó. Bueno, el punto es que mejor vamos a escuchar. Hace un rato estaba escuchando la canción, una de Pepe Aguilar, la de Prometiste, en el que en este video participa varias chicas, ¿no? Entonces, de entre ellas está su hija Angelita Aguilar, cuando era la niña más querida del mundo. Pero bueno, vamos a escuchar esta rola, ¿les parece? Recuerden que ustedes tienen oportunidad de decidir qué escuchamos. Por eso necesito que envíes WhatsApp al 238-320-2420. Prometiste, de Pepe Aguilar, a través de la frecuencia exacta 102.9.

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29: Y hubo echado bonita tarde y un besote fuerte. Nos complaces con la canción de Juanes y la arrolladora Van Limón titulado Una Noche Contigo. Excelente jueves y en todas partes, Pontexa.

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Oigan, ¿cómo va su jueves? Canción, la dinámica de esta tarde, porque es como si fuera un lunes en lugar de un jueves. Dice, ando barriendo. Así, se va riendo. Ah, no, perdón. Era barriendo de barrer o riendo de reír. Dice, para participar, bueno, para el jueves musical, jueves de cardio, ¿qué canción no puedes esperar para bailar? Canción que no puedes esperar para bailar. ¿Cuál es esa? 238-310. Qué mentira. 238-320-2420. Me acordé del número antiguo, oigan. 238-320-2420 es el número de cabina para que puedas participar y te sumes al jueves musical. Dice canción. A ver, por aquí, para participar, canción para bailar. Tus jefes no me quieren. Híjole, pues bueno, le sufrimos, pero le bailamos.

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1: Que se note que es jueves, oiga.
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1: Canción que no puedes esperar para bailar. ¿Qué canción sería?
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1: Súmete el jueves musical 238-320-2420, que es el número de cabina para que me digas canción que no puedes esperar a bailar. Jueves musical, hoy aplicamos el jueves musical. Ya sabes que aquí no tenemos problema con el género musical. Entonces aquí, la que propongas, la escuchamos. Escuchamos un fragmento de cada rola propuesta. Esta canción ya empiezo a alucinarla, oigan. No sé si empezar ya. Me decido de una buena vez a tomar clases de baile o qué onda. Porque luego, si pregunto, canción para subir el ánimo, la del botecito. Canción para dedicar el botecito. Entonces la del botecito ya está como la de la chona, oigan. Aplica igual. 238-320-2420 es el número de cabina. Canción que no puedes esperar para bailar. Dice, a ver, por aquí, una rolita del grupo La Nación. La canción es Angélica. Ok, canción de Angélica. Canción que no puedes esperar para bailar. Súmate al jueves musical. ¿Qué otra canción? En lo que estoy en la búsqueda de Tus Jefes No Me Quieren, me quedé pensando en esa. Ok, bueno, y entonces, ¿qué otra rola o qué rola podrías proponer tú? Entonces, a ver, la canción de aquí me dijiste que es, porque me apareció otra. Grupo La Nación. Ah, bueno. A ver. Déjeme la busco y regreso mejor porque me aparecieron otras, menos la del grupo que tú dices. Pero bueno, sigue participando. 238-320-2420, que es el número de cabina. Vamos programando las canciones. Mientras tanto, te dejo esto que está a cargo de J Balvin. La canción se llama Otra Noche Sin Ti. Y en todas partes, Pontexa.

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Saludos, XFM, y buenas tardes. Me colocarías la canción de Kinky, Marcha Atrás, en la frecuencia XFM 102.9.

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1: Son las 5 de la tarde.
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2: Excelente día, soy Sandra Sánchez y esta es la información más importante hasta el momento. Vinculan a proceso al rey del huachicol fiscal tras audiencia de 36 horas. Sismo en Moyotzingo fue de 3.9 y se sintió en 4 municipios poblanos. Atropellan al trabajador de servicios públicos en San Andrés, Cholula. Gilberto Mora es el mexicano con el valor más caro tras el Mundial 2026. Isaac del Toro se aferra al tercer lugar general del Tour de Francia.
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2: Bienvenidos al Jueves Musical. Oigan, Jueves Musical, canción que no puedes esperar para bailar. Ya pusimos la canción de la que pidieron de David Guetta. Busco el programa Terminación 53. Ahora la busco. Y esta otra canción que pidieron de Sin Bandera, dice quiero ir a Sin Bandera. Pues ya estuvo ahí con todo gusto. Bonita tarde, Terminación 89. Oigan, canción que no puedo esperar para bailar. Dice por aquí este mensaje, la de quiero decirte cosas bonitas. Quiero decirte cosas bonitas. Sí, es esa, ¿verdad? Creo que sí. Entonces,

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1: Dice, para participar, una rolita del Grupo de la Nación. La canción se llama Angélica, canción que no puedo esperar para bailar. Angélica, oigan, hoy se van con puros cumbiones ustedes, pero no es reclamo.

Ok, ¿qué otra canción no puedes esperar para bailar? En el jueves musical, dijeron que otra de las canciones que no pueden esperar para bailar es la de... Por aquí tengo esta otra rolita que es de Lo que pasó, pasó. No, no era Lo que pasó, pasó. Era Muévelo, ¿no? Muévelo de Cumbia Kings. Oigan, es que esas rolas, vaya que sí, están bastante moviditas. Jueves musical, canción que no puedo esperar para bailar. ¿Qué canción es que hace moverte los pies y dices, esta la tengo que bailar, pero desde el primer segundo?

Oigan, mi querida Gaby me pidió que esta canción la dejara completa para bailarla. Y creo que estoy tratando de convencerme a mí misma, dejemos esa canción para que la bailemos. ¿Alguien más dice de este lado que la canción de Si antes te hubiera conocido era esa? Mujer Latina, Mambo de Puebla, Salomé. Andas con muchas propuestas, ¿eh? Eso me gusta.

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1: Está buena la rola, ¿qué digo buena? Lo que le sigue, sí, para bailar. Oigan, entonces vamos a dejar la de Cruz Martínez y los Super Reyes, muévelo, ¿no? Les late, digo, para empezar a calentar ánimos en el jueves musical. Canción que no puedes esperar a bailar, a través de la frecuencia exacta, 102.9.
2: Esta siguiente melodía es solamente para la gente que están aburridos. ¡Abuelo!

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Y en todas partes, Fontex FM 102.9, jueves musical, canción que no puedes esperar para bailar. Una de las propuestas fue precisamente la de Chayanne, la de Salomé.

Esa fue propuesta de mi querida Helen, que con todo gusto, una dentro de las 20 peticiones que me hizo. El WhatsApp de cabina 238-320-2420. Canción que no puedo esperar a bailar. Dijeron que Amandititita con Metrosexual.

canción que no puedes esperar a bailar. WhatsApp de cabina 238-320-2420 para que me digas qué canción es. Dice que la canción de su papá, Torero, o sea, su papá Chayanne, y la canción Torero. De lunes.

Sí, definitivamente. Las canciones de Chayanne yo creo que difícilmente nos podemos esperar para empezar a mover las manos, oigan. Este otro mensaje dice por aquí que la que se hace, a ver, la que me hace bailar, tus mentiras. Pero ponme quién la canta. ¿Alguien sabe quién canta la de tus mentiras? Bueno, espero que mi sistema me arroje la canción de tus mentiras. Mentirosos. Entonces, a ver, ¿cuál sería? ¿Es la de Moy Bobadilla, tus mentiras? Espero que sí. Y si no, de todas formas la vamos a hacer sonar. Díganme, de preferencia díganme quién la canta, ¿les parece? Así me hacen el trabajo más fácil.

Bueno, se descuidaron y dejé casi sonar esa canción, pero seguimos con el jueves musical. Canción que te hace bailar a la de ya. Es como de canción que no puedes esperar a bailar. ¿Qué otra podría ser? Pedacito de mi vida de la Sonora Santanera. Pedacito de mi... Ok, ya sé cuál es. Sí, hay algunas canciones que me sé, oigan, otras que de plano, nada, nada, nadota, ni siquiera las ubico. A ver, vamos a escuchar esta. Esta, pero es la colaboración que hicieron con Matiz. No pasa nada, ¿verdad?

Listo, hasta aquí nos quedamos con el jueves musical porque voy con más música para dejarla sonar completita, ¿ok? Saludos, excelente tarde. Saludos a los amigos de las diferentes plataformas de transporte aquí en Tehuacán y en la región. Hasta donde llegue la señal de la frecuencia exacta, 102.9. La mejor de las tardes. Sigue disfrutando de la programación y recuerda sumarte y decirme qué canción quieres escuchar. Así dejamos la rolita sonar completita. Y la otra opción es que me digas para el jueves musical, canción que no puedes esperar a bailar. Te dejo a Chencho Corleone, la canción se llama Lo Caro y Lo Bueno. Y en todas partes, Pontexa.

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13: Buenas noches, bienvenidos a este programa. Es un honor presentarles a Morat y Camilo.

Y entonces, para el jueves musical, canción que no puedes esperar a bailar. Canción que no puedes esperar a bailar. ¿Qué canción podría ser? 238-320-2420 es el número de cabina. Y me dijeron que esta canción de Lenín Tavares, Todo lo fue. Así se llama la rola, porque puede. Vamos a escucharla. A ver, ¿a qué hora?

creo que sí podría ser de las que se antojen para bailar un poquitín. Oigan, la canción que no puede faltar en el jueves musical dice: buenas tardes, Charito. No rompas más, de Caballo Dorado. Canción que no puedes esperar para bailar. No rompas más, mi pobre corazón. Ok, vamos a escucharla y en todas partes, Pontex FM 102.9.

canción que no puedes esperar a bailar es para el jueves musical. Esta es la dinámica y hazme tu propuesta. ¿Qué otra propuesta harías? 238-320-2420 es el número de cabina para que participes y me digas canción que no puedes esperar a bailar.

Jueves musical, canción que no puedes esperar para bailar. 238-320-2420. Espero que sea esta otra la rola que proponen. Espero que sí. Y si no, escríbanme quién la canta, oigan.

Jueves musical, canción que no puedes esperar para bailar. La última propuesta para irnos con más música. Proyecto 1 con El Tiburón, oigan. Y esta yo creo que es de las primeras también en sonar. En las fiestas, muchachos. Porque tíos, los tíos de la quinceañera, a favor de pasar a la pista, acompañarle. Vamos a dejar esta completa, ¿les parece? Quédate en sintonía de la frecuencia exacta 102.9 y en todas partes, Pontexa.

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